el acceso al crédito. De igual manera, Dam insistió en la relevancia que tiene el trabajo en conjunto con redes de ciudades como ICLEI, Gobiernos Locales por la Sostenibilidad, que reúne a más de 2.500 gobiernos locales y regionales que promueven

0: está para expansión y busca extenderse a nuevos países más allá de sus actuales miembros Argentina, Bolivia, Brasil, Paraguay y Uruguay.
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2: De nuevo fuera de línea. El laboratorio estadounidense de inteligencia artificial OpenAI afirma que su modelo más reciente, GPT 6.1 Astra, no se lanzará según lo previsto tras no cumplir con los estándares de seguridad.
3: Queremos asegurarnos de que el desarrollo de nuestro modelo sea seguro tanto dentro de la empresa como cuando lo distribuimos a los usuarios. Pero cuando lo enviamos a los usuarios tenemos unos requisitos extremadamente exigentes en cuanto a seguridad y alineación.
2: OpenAI afirma que el agente Astra no alcanzó del todo ese nivel a la hora de mantenerse dentro del ámbito de actuación y autorización o de informar a su usuario sobre lo que realmente había hecho. Los agentes de IA pueden realizar tareas de forma autónoma, pero garantizar que se mantengan dentro de los estándares éticos. Sin embargo, recientemente los agentes de OpenAI se han escapado de entornos de pruebas seguros. Se han agrupado en minisociedades, han pirateado empresas externas y sistemas internos mientras intentaban borrar sus huellas, y los desarrolladores parecen no tener claro por qué.
4: Está claro que nuestras técnicas de alineación no funcionan muy bien, y las IA suelen acabar teniendo objetivos distintos de los que se suponía que debían tener. En concreto, no parecemos ser muy buenos a la hora de hacer que sean honestas en absoluto.
2: Aunque Astra parecía estar mejor adaptada que los modelos anteriores, los informes sugieren que quizás simplemente fuera más hábil a la hora de ocultar sus acciones e intenciones a los evaluadores humanos. El problema aumenta a medida que la IA avanza para ser capaz de desarrollar nuevas y mejores versiones de sí misma sin intervención humana, un momento en el que la humanidad corre el riesgo de perder por completo el control sobre la tecnología.
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José Serrano, pieza clave del espionaje y la represión del correísmo. Llegó el momento de que el exministro de Justicia y del Interior de Correa rinda cuentas a los ecuatorianos. José Serrano, uno de los hombres duros de Rafael Correa, fue deportado al Ecuador desde los Estados Unidos e inmediatamente fue trasladado a la cárcel del Encuentro para cumplir con la prisión preventiva que le dictaron el 23 de octubre del 2025 por el asesinato de Fernando Villavicencio, proceso dentro del cual es imputado como autor mediato. La fiscal del caso sostiene que habría usado sus contactos dentro de la policía y con agentes de inteligencia para obtener rutinas y puntos de exposición del exasambleísta y entonces candidato a la presidencia de la República, así como para que no contara con blindaje el día del atentado. Fiscalía presentó 85 elementos de convicción y afirma tener más de 300 pruebas, entre ellas chats de la aplicación Threema, pericias informáticas y varios testimonios. El llamamiento a juicio estaba pendiente y ahora, por fin, las víctimas y sus familias tendrán justicia. Víctimas que no solo perdieron a su padre, sino que sufrieron una despiadada campaña de desprestigio por parte justamente de los autores intelectuales del magnicidio. Ahora, gracias al celular de María Paula Christensen, esposa de Serrano, que fue entregado por sus abogados, sabemos cómo, desde fuera del país, desde la Florida, pagaban entre 200 y 300 mil dólares para que se cambien las versiones dentro del caso y así mantener su impunidad. Pero no contaban con que ese celular contenía conversaciones con Javier Jordán desde el 4 de julio del 2023. El testigo Marcelo Lazo se retractó en noviembre del 2025 desde Miami, alegando presión de las autoridades ecuatorianas, y el testigo protegido, Ronald Herrera, declaró que Jordán le ofreció 300 mil dólares para declarar que la fiscal, Diana Salazar, fabricó pruebas, tal y como constan en los chats de María Paula Christensen. Ahora que la justicia está sobre Serrano, a los de siempre solo les falta decir que no lo conocían, que no eran sus compadres, sus cómplices y encubridores. Pero mientras él tiene que responder por el asesinato de Fernando Villavicencio, hagamos un ejercicio de memoria. ¿Recuerdan el 30 de septiembre? Ese bochornoso episodio que terminó en tragedia nacional y que alimentó el aparato de propaganda del correísmo. Adivinen quién era el ministro de Justicia que impulsó procesos penales contra varios policías sosteniendo que hubo un intento de magnicidio. Un delito que finalmente la Corte Nacional del Ecuador en noviembre del 2021 determinó que no existió y los absolvió. Sí, Luis Guanotaxi, Giovanni Lazo, Eduardo Mulo y Jesús Getacama son inocentes, pero estuvieron presos 6 años, solo porque él ejerció su poder como ministro de Correa y fabricaron un intento de magnicidio que nunca existió. Y no fueron los

0: y registran que se le habría ofrecido $20,000 al testigo protegido, Alex Cedeño, para acusar a Carolina Llanos, esposa de Lara. En 2021, a Llanos y a Lara les ratificaron su inocencia, 8 años después de todo el montaje armado. La lista es larga e incluye casos que marcaron la memoria de los ecuatorianos por su crueldad y saña. Algunos ya sentenciados y otros que continúan en distintos estados de investigación, como el secuestro de Fernando Balda, a quien interceptaron en Bogotá en el 2012. Sus captores declararon haber actuado con agentes de la SENAIN. En ese caso, fue condenado Correa como autor mediato, su exsecretario de Inteligencia y otros. Balda denunció directamente a José Serrano por plagio en julio del 2023. Ahora que está aquí, podrá rendir cuentas. ¿Recuerdan a los 10 de Luluncoto, a los 53 del Mejía, el informe desaparecido del caso Gabela, los 900 millones robados al ISPOL, la compra de patrullas, chalecos antibalas con sobreprecio, las denuncias por vigilancia y espionaje a periodistas y opositores, el cobro de diezmos en el ministerio o ingresos irregulares de aspirantes a la policía? Serrano está implicado en declaraciones falsas, siembra de evidencias, compra de testimonios, fraude procesal, tortura, intimidación en audiencias contra activistas, presiones a jueces y fiscales y una variedad de conductas delictuales que han sido un secreto a voces por miedo o por conveniencia. ¿Bajo órdenes de quién actuaba? ¿Quién lo mantenía en cargos de tan alto poder? ¿A quién beneficiaron sus acciones y abusos? Y por si todo eso fuera poco, hablemos del vergonzoso capítulo en el que Serrano, en ese entonces presidente de la Asamblea Nacional por la Revolución Ciudadana de la mano de Rafael Correa, coordinaba con el excontralor prófugo Carlos Polit la salida del fiscal general que ellos mismos habían puesto. Compadrito lindo, le decían, tenemos que bajarnos al fiscal, también decían. La Asamblea lo destituyó de la presidencia, pero logró conservar su curul porque se creía intocable. Ese es el Ecuador que dejó el correísmo, ese Ecuador de mafiosos y de chanchullos que se terminó para siempre. Hoy, los delincuentes rinden cuentas a la justicia sobre sus delitos y los que están prófugos saben que sus días de lujo y rabietas están por terminar. Muchas gracias.
1: Gobierno del Ecuador.
2: Porque ellos sí saben invertir. 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

0: tal si empezamos con algo más o menos así en la guitarra?
1: 1, 2, 3, 4, 5, 6.

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1: Óyeme, compadre, esta música está bonijarísima, está bacanísima. Deberían ponerle en eso que llaman disco compacto.
2: Ahí les va.

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2: El temor se apoderó de los habitantes del sector Entre Ríos en la capital provincial de Santa Elena, luego de que moradores alertaran sobre la presencia de personas en actitud sospechosa que, según información preliminar, ingresaban y salían constantemente de una vivienda que aparentemente se encontraba abandonada. Ante esta situación, personal de la Policía Nacional acudió al sector para realizar una inspección inmediata del inmueble. Durante la intervención, los uniformados se encontraron con una novedad. En el interior, habrían localizado tacos de dinamita, armas de fuego y sustancias sujetas a fiscalización. Debido al riesgo que representaba el material explosivo, personal técnico especializado realizó una revisión exhaustiva de la vivienda, con el objetivo de descartar la presencia de otros artefactos que pudieran poner en peligro a los habitantes de esta zona.
3: Pudimos encontrar lo que son dos armas de fuego calibre 38, teléfonos celulares, munición. Es un trabajo muy importante. Es un golpe duro para estos delincuentes que, a través del uso de estos materiales letales, piensan de que pueden hacer lo que les da la gana, y para eso estamos nosotros como Policía Nacional trabajando de manera profesional, dando los resultados que la ciudadanía espera.
2: Posteriormente, y bajo los respectivos protocolos de seguridad, los especialistas procedieron a la destrucción controlada de parte del material explosivo encontrado.
4: En este momento realizamos la detonación controlada de una carga explosiva que habían encontrado personal del eje preventivo en una, como ustedes pudieron ver, en una vivienda donde no hay habitantes.
2: De acuerdo con información preliminar de las autoridades, estos elementos serían presuntamente utilizados por estructuras delictivas para cometer actos de extorsión, intimidar a sus víctimas y generar temor entre propietarios de viviendas y establecimientos comerciales. La Policía Nacional mantiene las investigaciones para determinar quiénes utilizaban este inmueble, la procedencia de las armas y los explosivos, y si el lugar estaría vinculado con organizaciones delictivas que operan en este y otros sectores cercanos de la provincia.
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5: La reforma busca cambiar la forma en la que se incorpora nueva energía al sistema. Uno de los principales cambios está en el autoabastecimiento. Ahora los consumidores regulados y grandes consumidores podrán instalar sistemas propios de generación para cubrir su demanda bajo las condiciones que establece la regulación.
6: Es una reforma positiva porque aclara algunos temas pendientes, simplifica trámites, facilita el acceso de la inversión a la práctica en el mercado.
5: Así también aparece una nueva figura, los distritos autónomos energéticos. Estos podrán generar y almacenar electricidad para operar redes internas, incorporar sistemas de carga.
6: Eso ya estaba creado en la ley de marzo de este año, pero se termina reglamentando. Es una alternativa para no depender del sistema interconectado.
5: Así también Acosta agrega que hay otros puntos incorporados que tomarán mayor tiempo por factores de inversión e implementación.
6: Facilita la inversión privada en redes. Establece los mecanismos para poder recuperar esa inversión en redes de distribución, porque el problema de Ecuador no solo es generación, sino también que no hay redes para transmitir toda la electricidad.
5: El cambio llega cuando el sector productivo ya participa en mecanismos de reducción de demanda. Desde septiembre, grandes consumidores han reducido su consumo mediante desconexiones, cambios de jornada o autogeneración. El gobierno amplió posteriormente estas medidas hacia consumidores de mediano voltaje.
7: Más una campaña de ahorro de la ciudadanía y una concientización de la ciudadanía, se prevé un ahorro alrededor de 500 megavatios.
5: Y mientras estas son nuevas reglas, buscan abrir espacio para más generación, el sistema eléctrico enfrenta su realidad inmediata. Los niveles de los embalses, sobre todo el de Mazar, que hoy registra 2.132 metros sobre el nivel del mar. Descenso que no significa estar en un estado crítico, pero sí obliga a revisar el estado de otras hidroeléctricas.
7: Si se mantienen las lluvias en la zona de Coca-Cola, Sinclair, como se han mantenido esta semana, estamos con un esquema estable.
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8: De un día para otro, las industrias de mediano voltaje en Cotopaxi tuvieron que reorganizar nuevamente su operación. Este martes ya habían cumplido las 24 horas de desconexión voluntaria del sistema eléctrico, como parte del plan oficial de ahorro energético. Pero a las 17 horas con 37 minutos, cuando esa jornada terminaba, recibieron otra notificación. Debían volver a desconectarse este miércoles. El correo enviado por la empresa eléctrica provincial Cotopaxi, ELEPCO, señala: se dispone a su representada reducir su demanda eléctrica a 0 megavatios mediante la desconexión temporal de sus cargas desde las 0 horas hasta las 24 horas del día miércoles. Para 316 industrias tocó reorganizar producción, turnos y abastecimiento sobre la marcha. Algunas ni siquiera vieron el aviso. Se enteraron este miércoles al llegar a sus instalaciones y recién desde las 8 de la mañana comenzaron a desconectarse.
9: Tenemos producto sensible que necesita cadenas de refrigeración y todo eso, ¿no? Entonces, notificado, digamos, al de golpe o con un poco tiempo, entonces sí repercute realmente en la producción. Lo ideal es que sea un poco más planificado, creo yo, aproximado de una semana.
8: A la improvisación se suma otra preocupación: el abastecimiento de diésel premium industrial para los generadores. El combustible se comercializa a $4.31 el galón y, según 5 empresas consultadas, mantener sus operaciones con generadores les cuesta entre $200 y $1,000 por día.
10: Si nosotros necesitamos ya generar energía constantemente, digamos 3 o 4 veces a la semana, sí vamos a necesitar una mayor capacidad de acceso al combustible.
8: Televistazo solicitó a ELEPCO información sobre la frecuencia con la que podrían repetirse estas desconexiones y el ahorro energético alcanzado hasta el momento. Hasta el cierre de este reportaje no recibimos respuesta.
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11: La tarde de este martes, Guayaquil soportó una intensa lluvia, lo que provocó que rápidamente en varios sectores el agua se acumulara, dificultando la circulación vehicular y peatonal. Usuarios en redes sociales compartieron escenas de los estragos del fuerte aguacero, como en Sauces 9, donde su calle principal resultó inundada. Moradores se arriesgaban a cruzar la avenida, mientras que otros intentaban limpiar los sumideros. En el sector de la 17 también se evidenció acumulación de agua en una de sus calles principales. Otra inundación se registró en la avenida Demetrio Aguilera, cerca de la avenida Isidro Ayora. Ecuador se mantiene en alerta por lluvias y tormentas, según la advertencia del INAMI, quien pronostica que la noche de este miércoles y madrugada del jueves habrá lluvias más intensas.
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12: El Pleno de la Asamblea Nacional dio paso a una nueva herramienta legal para enfrentar el reclutamiento de menores por parte de organizaciones delictivas.
13: Cuando un niño deja la escuela para entrar en una estructura criminal, no solo pierde su presente, le están robando su futuro. Cuando un adolescente es utilizado por el crimen organizado, no estamos frente a una simple infracción o delito, señores. Estamos frente a una vida que está siendo destruida por su vulnerabilidad, porque los delincuentes, los jefes de las estructuras criminales, son tan astutos que saben cómo llegar a nuestros chicos. Y por eso hoy hemos planteado estas reformas que van, de alguna manera, a combatir a aquellos que no les vamos a dar tregua, a ustedes, delincuentes.
12: Durante el debate se plantearon mecanismos de monitoreo y protección en entornos digitales, incluida la suspensión temporal de direcciones IP vinculadas con estas prácticas, además de orientación a padres y representantes sobre el uso de dispositivos tecnológicos. El proyecto también endurece las sanciones para quienes recluten, utilicen o incorporen a menores de edad en actividades delictivas. La reforma incorpora además acciones de protección territorial con participación de los gobiernos autónomos descentralizados y la articulación de distintas instituciones del Estado.
14: Los gobiernos locales también recuperan los espacios públicos que los vuelven zonas de protección para los niños. Y la ley penal, al fin, la ley penal tipifica con nombre propio a quien recluta, usa o utiliza a los niños, niñas y adolescentes de nuestro país. Y agrava la pena cuando hay de por medio drogas o una estructura criminal.
12: Durante la jornada intervinieron 26 asambleístas, quienes destacaron la necesidad de fortalecer la prevención y la protección estatal frente a esta problemática.
15: Las causas del reclutamiento están en la exposición de los motivos de este proyecto. Y ahí está la pobreza que se hereda, la exclusión, la violencia en el hogar, el abandono escolar, el consumo de drogas, barrios bajo control criminal e instituciones estatales que no actúan para garantizar sus derechos.
12: El proyecto que modifica 15 cuerpos legales será remitido al presidente de la República para el trámite correspondiente de sanción.
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16: Estas imágenes se viralizaron en redes sociales, vehículos averiados tras fuertes lluvias. Y justamente este tema es el que preocupa a quienes conducimos en esta época de lluvias anunciadas por la presencia del fenómeno del Niño. Hay que tomar en cuenta esta situación y lo primero que hay que hacer es acudir a la mecánica, para que desde allí los especialistas chequeen tu automotor. Diego Gómez, gerente de un taller mecánico, dice que más allá de las recomendaciones, pide al conductor detener la marcha del carro si se enfrenta a una situación de inundación.
17: Detener la marcha, no hay más. Si es que el nivel del agua no es tan alto, ok, podemos ir despacio, porque hay gente que ha visto que pasa como que por un barco, pero es agua que rebota, que sube, puede entrar a la admisión y provocar daños internos en el motor. Incluso los frenos. Los frenos tienden a desmejorarse o no funcionar y provocar accidentes.
16: Pero además de eso, debes tener en cuenta estos puntos, que aunque no requiere de un mecánico, sí lo puedes hacer desde tu casa. Chequear que el automotor cuente con suficiente líquido de frenos, además con refrigerante, las llantas que estén en buen estado, tener las herramientas para cualquier emergencia y que los limpiaparabrisas estén funcionando con agua respectiva.
17: La visibilidad al momento de conducir tiene que ser impoluta, precisa. Y si los limpiaparabrisas están en malas condiciones, no vamos a poder ver huecos, a lo mejor inclusive hasta aceras que están ocultas debajo del agua cuando hay una inundación, y eso puede provocar daños también o accidentes.
16: De allí que se recomienda llevar el carro al mecánico cada 5.000 kilómetros, sea en cualquiera de los tres factores, el de combustible, el híbrido o simplemente el que se está utilizando ahora último, el carro eléctrico.
17: Bueno, en eléctrico solamente se hacen revisiones de suspensiones y frenos. Ahí no hay más que hacer. No existen daños en mantenimientos preventivos, sino se atacan ya daños y se hacen mantenimientos correntivos. En los a gasolina se hace el mantenimiento a base a temparios de kilometraje, cada 5.000, 10.000, 15.000, 20.000. Con que el agua llegue hasta aquí, listo. Aquí pasa un arnés eléctrico, pasan sensores, actuadores y aquí hay conectores. Si el agua llega hasta ahí, ya estás afectando absolutamente todo.
16: En el híbrido.
17: En el híbrido. Si el agua llega hasta por acá, mira dónde ya estás llegando. ¿Yo te acuerdas que dije que en Samanes me llegaba el agua hasta la rodilla?
16: Claro.
17: Mira. Entonces en Samanes o Sauces, que se inunda mucho, ya llegarías inclusive hasta la admisión. Cuerpo de aceleración, ingresa agua al motor y este motor se funde.
16: Durante la lluvia e inundaciones, debes centrarte en proteger el motor y mantener el control del vehículo. Evitar partes profundas. No cruces calles o pasos a nivel con acumulación alta de agua para prevenir que ingrese al motor y cause daños graves o la detención total. Modera la aceleración. Si debes avanzar por calzadas mojadas, hazlo con una aceleración constante y suave. No cambies de marcha. Mantén una sola velocidad para evitar que el escape aspire agua o pierda fuerza de tracción en momentos críticos.
17: Y el año pasado tuvimos alrededor de, por cada lluvia, 10 vehículos al día siguiente ingresados en el taller con problemas serios. Reparaciones de motor, agua que ingresó a la caja de cambios, ingresó a la corona, esos aceites hicieron chocolate, y ahí vienen los mantenimientos correctivos. Se daña absolutamente todo, la parte también eléctrica cuando se sulfatan las líneas, se afecta todo. El agua es muy corrosiva para un vehículo. Detener nuestra marcha, ponernos a recaudo, el vehículo también, porque si no el daño puede superar los 4.000, 5.000, $8.000. Incluso vehículos híbridos pueden ser pérdida total.
16: Datos que de seguro servirán para no pasar un mal momento y sobre todo prevenir cualquier gasto extra que se pueda presentar con tu vehículo, todo por las lluvias e inundaciones.
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18: Desde 500 hasta 20 mil dólares son los montos a los que cientos de familias de la Sierra y la Amazonía pueden aplicar en Ban Ecuador.
19: Actualmente les estamos dando para los productores de la Sierra. Quienes estén interesados son los productores de papa y trigo. Entonces, este crédito semilla, denominado Semilla Segura, es con Ecuasen y con las empresas socias de Ecuasen.
18: Quienes puedan aplicar el crédito son los mayores de edad y que pertenezcan a grupos o asociaciones de productores agrícolas. Los documentos que usted debe presentar son la cédula de identidad, certificado de votación, planilla de algún servicio básico y la solicitud del crédito. Quienes forman parte de la Asociación Ecuatoriana de Semillas, un gremio privado y sin fines de lucro, hoy se encarga del acompañamiento de las familias.
19: Su carpeta, esta carpeta se entrega a Ban Ecuador y Ban Ecuador en 72 horas ya le da el crédito porque han sido ya precalificados con las empresas socias de Ecuasec, quienes le proveen al productor este paquete tecnológico.
18: En la provincia de Chimborazo se realizó la Expo Campo, una feria en la que llegaron más de 2.000 personas y conocieron la iniciativa.
20: Esta feria para mí ha sido una feria muy exitosa porque vemos gente que realmente consume, gente que no solamente pregunta, sino que realmente nos va comprando y en todos los están moviendo. Tenemos compañeros del oriente también.
21: Muchas legumbres que nosotros tenemos, pero no sabemos cultivar a lo legal como los ingenieros nos dicen, nos acaban de indicar. Es maravilloso ver este evento.
18: La idea es promover el fortalecimiento de las pequeñas economías que viven de los productos de la sierra y del oriente.
19: Créditos que hemos entregado para productores de arroz y maíz tenemos 0% de morosidad porque los productores, como tienen el acompañamiento técnico de la empresa, llegan a cosecha con una buena producción, una buena calidad. Después de que venden el producto, enseguida pagan a Ban Ecuador.
18: Y aunque el país hoy vive los efectos del Niño, desde Ban Ecuador también se ha manifestado que tienen un rubro económico para darle soporte.
22: Nosotros tenemos 240 millones de dólares listos para, si fuera necesario, reprogramar aquellos que se inunden. Número dos, junto con Salvia Moya estamos tratando de colocar bombas de agua para poder disminuir los caudales antes de que se vayan los muros.
18: Durante el último trimestre del año, esperan a cientos de familias interesadas por conseguir el crédito que hoy se conoce como Semilla Segura.
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23: Esta es la imagen con la que el Consejo de la Judicatura pretende mostrar que la justicia especializada en corrupción y crimen organizado sigue funcionando. Pero la realidad es otra. Aunque en una misma sala están la presidenta Mercedes Caicedo, los vocales de la Judicatura, el presidente de la Corte Nacional Marco Rodríguez y jueces penales de Quito, Televistazo conoció que los magistrados que integraban la unidad anticorrupción no fueron convocados. Y la Judicatura pretende mostrar a los jueces de la unidad de Iñaquito como los nuevos especialistas en la materia.
24: Parecerían que quieren lavarle la cara a una decisión ampliamente inconstitucional, inconvencional de largo.
23: En la reunión difundida posteriormente, el juez penal Edmundo Samaniego defendió la capacidad de los magistrados de esa sala para asumir las causas que hasta ahora estaban en manos de la unidad anticorrupción.
25: Que nosotros estamos plenamente capacitados para asumir esas competencias, entonces nosotros antes de 2022 ya veníamos conociendo ese tipo de causas.
23: Para otros, sin embargo, es una forma de otorgar a la fuerza la especialidad.
24: Tenían esta investidura de competencia los jueces que fueron objeto de un concurso, que fueron seleccionados, que fueron calificados, que tuvieron una calificación específica. El enfoque que convencionalmente, que regionalmente se le está dando al crimen organizado no es el mismo que se le da a la justicia ordinaria.
23: Mientras la Judicatura habla de optimizar la gestión judicial, los jueces de la exunidad anticorrupción aseguran trabajar con temor e incertidumbre. Varias de las causas que ya conocían siguen sin rumbo, con audiencias diferidas y con el riesgo de que todo lo actuado pueda ser cuestionado.
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26: Son más de 2.500 paneles solares instalados en el Solarium y en la infraestructura de la Universidad Tecnológica Ecotec San Borondón. Este proyecto de generación energética alternativa representa aproximadamente el 30% del consumo de la institución.
27: Cada panel más o menos nos genera 387 kilowatts anual.
1: Y eso genera en promedio, ahorita con nuestra demanda, entre un 35 y un 40% de energía fotovoltaica.
26: La unidad educativa se une a la campaña de concientización del buen uso de energía de forma voluntaria e incluso ya se proyecta en aplicar otras opciones de abastecimiento energético. Otra universidad que también se une a la campaña de ahorro de energía es la Escuela Superior Politécnica del Litoral ESPOL. Según el comunicado publicado, sus directivos aprobaron que las actividades académicas sean modalidad virtual y la jornada laboral sea telemática desde el miércoles 30 de septiembre al jueves 8 de octubre. Mientras usuarios del Sistema Eléctrico Nacional se unen al ahorro voluntariamente, hay industrias y empresas de mediano voltaje como esta, dedicada a la fabricación de artículos plásticos, que ya activó sus protocolos de trabajo y autogeneración.
2: Toda la energía va a ser suministrada por paneles solares, la fábrica va a estar funcionando las 24 horas y vamos a implementar un sistema en el que vamos a tener una hibridación entre el generador, el grupo electrógeno y los paneles solares.
26: Este sistema representa el 100% de energía al día, lo que representa aproximadamente 14.000 kilowatts al mes.
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3: Bastó apenas un minuto para que el fuego se encendiera y lo destruyera todo. Sin embargo, la regeneración natural del Cerro Casitagua tardará de entre 50 a 100 años. El devastador incendio forestal consumió 525 hectáreas, una catástrofe que altera drásticamente el suelo, las fuentes de recarga hídrica y la biodiversidad de este bosque seco interandino, un ecosistema altamente amenazado del cual queda menos del 3% en Ecuador, aunque la vegetación empiece a brotar en meses, alcanzar la madurez total del ecosistema tomará generaciones.
4: Una cobertura vegetal la podemos ver desde el primer año con las primeras lluvias de que se empieza a poner verde el cerro con vegetación herbácea. Al tercer, cuarto año veremos vegetación arbustiva y a partir del décimo año ya veremos algunas especies forestales nativas. Entonces, para llegar a estos procesos puede tardarse entre 50 y 100 años.
3: El subsuelo sufrió daños severos tras modificarse las condiciones físicas y químicas, destruyendo millones de microorganismos y elevando el riesgo de deslaves con las lluvias.
4: Hemos activado el proceso de inoculación de organismos benéficos eficientes en el suelo.
3: La fauna que albergaba el Casitagua, incluyendo decenas de especies de mamíferos y aves, debieron desplazarse.
4: Se pudo observar un oso que estaba dentro de unos maizales, zarigüeyas, se encontraron armadillos de algunas aves, y se pudo observar una cierva y se dirigía hacia la zona de Nanegalito.
3: Para mitigar el daño, las autoridades planean incorporar microorganismos benéficos al suelo.
4: Es decir, vamos a colectar estos microorganismos en bosques aledaños, los vamos a colectar, a multiplicar y después los vamos a incorporar en el suelo a través de mingas. En lugar de esperar estos 50 o 100 años, podamos tener un gran porcentaje de estos servicios ambientales en un menor tiempo. Estamos hablando entre 20 y 30 años.
3: La devastación en el Casitagua deja una herida profunda en el patrimonio natural de Quito. Las cicatrices de este flagelo tardarán décadas en borrarse, planteando un desafío ambiental urgente que ahora demanda corresponsabilidad ciudadana para devolverle la vida a las zonas afectadas de la capital.
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23: Los servidores públicos cobrarán el 13º sueldo el 16 de noviembre, un mes antes de lo habitual. El anuncio lo hizo el presidente Daniel Noboa, que en su cuenta de X dijo: "No es una decisión fácil, pero sé lo que significa para miles de hogares ecuatorianos". La disposición aplica a los funcionarios que reciben el bono navideño de forma acumulada. Para quienes ya lo cobran mensualmente, recibirán adelantado el monto correspondiente a diciembre. Anticipar el pago del 13º sueldo no significa un gasto adicional para el Estado, sino disponer antes de los recursos que ya estaban previstos para el último mes.
5: Se presupuestó para 2026 en cerca de 590 millones de dólares, aunque no todos reciben de una sola, sino una parte recibe mensualmente. Es una decisión que ya ha tomado el gobierno. Entiendo que tiene que haber buscado los mecanismos para financiarla. Y una opción también de financiarla es, si es que no hay la liquidez exacta, es retrasando otros pagos.
23: El presidente invitó al sector privado a que se sume a esta iniciativa. El Comité Empresarial Ecuatoriano trasladó esa solicitud a los gremios, pero cada empresa decidirá si adelanta el bono navideño en función de su capacidad económica. Esta no es la primera vez que el gobierno de Noboa anticipa el pago del 13º sueldo. Ya lo hizo en 2025. Ese rubro se canceló 2 días antes de la consulta popular. Este año serán 13 días antes de las elecciones seccionales y de los miembros del Consejo de Participación Ciudadana y Control Social.
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6: En Flor del Pantano, comunidad del cantón Joya de los Hachas, fueron entregadas 4 obras que benefician directamente a unos 250 habitantes. El proyecto contempla un aula para la unidad educativa fiscal Carlos Fernando San Miguel Román, una cancha cubierta con graderíos y escenario, un comedor comunitario y una unidad básica sanitaria. Las nuevas instalaciones permitirán desarrollar actividades educativas, deportivas, culturales y comunitarias en espacios adecuados. La obra fue ejecutada mediante un convenio de compensación social entre Petroecuador y el gobierno parroquial de San Carlos, con una inversión de $761,000. Para los moradores se trata de infraestructura que responde a necesidades que durante años estuvieron pendientes. Flor del Pantano forma parte de las comunidades ubicadas en el área de influencia del campo Sacha, donde se desarrollan proyectos de compensación social destinados a mejorar infraestructura y servicios locales. Alfonso Reyes Cruzati, Gama Noticias.
7: También les contamos que la Alcaldía de Quinindé amplía convenio con la Junta de Beneficencia de Guayaquil para fortalecer el deporte infantil. 430 niños forman parte del programa de entretenimientos de fútbol.
8: ¡Quinindé, somos deporte puro!
9: La Alcaldía de Quinindé, con su alcalde Ronald Moreno y la Junta de Beneficencia de Guayaquil, suscribieron un convenio de cooperación que busca fortalecer y ampliar las oportunidades deportivas para niñas, niños y adolescentes del cantón.
10: A través de este tipo de proyectos donde se ha unido la Junta de Beneficencia de Guayaquil y la institución municipal del cantón Quilindé. Vamos a hacer nuestro mayor esfuerzo como instituciones, como autoridades, por formar no solo deportistas, sino niños o seres humanos de altísimos valores y funciones.
9: Como parte de este acuerdo, la Alcaldía de Quinindé aportará con la infraestructura deportiva, mientras que la Junta de Beneficencia de Guayaquil contribuirá con la implementación necesaria, instructores y atención médica, fortaleciendo así el acompañamiento integral a los participantes.
11: Si bien es un proyecto deportivo, es más un proyecto social. Aquí pueden venir chicos que sepan jugar fútbol, que no saben, la idea es que acá puedan aprender y los que ya saben mejorar, ¿verdad?
9: Actualmente alrededor de 430 niños ya se benefician de este programa, principalmente mediante entrenamientos de fútbol. Con la firma del convenio se busca ampliar progresivamente la cobertura y permitir que más niñas, niños y adolescentes puedan acceder a espacios adecuados para la práctica deportiva. Con esta cooperación interinstitucional, ambas entidades ratifican su compromiso de impulsar el deporte y generar espacios de formación, recreación y desarrollo integral para la niñez y juventud de Quinindé.
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13: La detención del sospechoso del ataque a bala a una mujer de la tercera edad para robarle $2,000 se logró luego de un seguimiento con unidades investigativas de la policía a través de las cámaras de Segura EP y del ECU 911. Fue así que los agentes allanaron una vivienda ubicada en la cooperativa Juan Pablo II, en el norte de la urbe porteña, donde hallaron al sujeto y lo detuvieron. El coronel Gustavo Játiva, jefe de la policía del distrito 9 de octubre, señala que además se encontraron varias evidencias.
27: Tenemos como indicios una moto que se encontraba en el lugar donde se allanó la casa. También se encontró un arma, 3 municiones, prendas policiales, prendas de vestir.
13: Los agentes hallaron también 3 teléfonos celulares. El hecho delictivo ocurrió la mañana de lunes en el sector de la avenida 9 de octubre y la calle Pedro Carbo, en pleno centro de Guayaquil. La adulta mayor fue herida de bala en el abdomen durante el asalto y de momento permanece hospitalizada. El detenido fue puesto a órdenes de las autoridades, mientras que la policía está tras la pista del otro implicado en este caso.
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12: El gobierno creó hace más de 4 meses la empresa pública que debe encargarse de la compra, almacenamiento y distribución de medicamentos para los hospitales del Ministerio de Salud. ALP, nombre de la empresa que está gerenciada por Stalin Andino González, debía empezar a operar y distribuir medicinas desde esta semana, según aseguró el ministro Juan Carlos Aveiga.
14: Y eso va a ser una herramienta valiosísima para poder acelerar todos los procesos.
12: A pesar del anuncio, todavía no hay información clave, o que al menos públicamente se conozca. ¿Dónde está funcionando la empresa? ¿Dónde están sus bodegas y qué medicamentos tienen actualmente disponibles? ¿Cuándo comenzará efectivamente la distribución? ¿Y a qué hospitales llegarán primero las medicinas? Y lo más importante, ¿con cuánto dinero está operando esta nueva empresa? En una de las pocas entrevistas de su gerente en julio, mencionó que se estima que sea de al menos 3 millones los costos operativos de esta empresa. El decreto ejecutivo 393 que creó la empresa establece que su patrimonio estará formado por bienes del Estado y que sus ingresos provendrán de los recursos del presupuesto de salud que serán transferidos desde el ministerio. También dispone la transferencia de bienes activos, contratos, procesos de compra y sistemas del MSP, es decir, que hay una transición de recursos y funciones que debe estar en marcha. En julio, la propia AIL reconoció que todavía estaba en fase de implementación y que no se había iniciado sus operaciones propiamente dichas. Ahora, 2 meses después, el gobierno asegura que la distribución comenzaría, aunque persiste el desabastecimiento en los hospitales. ¿Qué cambió en estos meses? ¿Y qué está listo hoy para que la empresa pueda operar? ¿Y cómo van las negociaciones con la India? Es información que Televistazo ha solicitado sin tener una respuesta.
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15: CNT y Starlink avanzan en una alianza para llevar conectividad a lugares donde instalar antenas terrestres resulta difícil o no es económicamente viable. Son zonas rurales, montañosas, sectores de la Amazonía, carreteras, comunidades alejadas y áreas insulares.
16: De poder comunicarnos a través del propio celular que cada uno de ustedes tiene y a partir de este celular, en esas zonas remotas donde hoy no hay ningún tipo de cobertura, podemos comunicarnos.
15: Según las primeras pruebas de este nuevo servicio, alcanzaron el 82% del territorio nacional en cobertura geográfica. El objetivo es seguir ampliando ese alcance hasta acercarse al 100%.
17: Tat Power es el resultado de una alianza que empezó en el 2024 entre la Corporación Nacional de Telecomunicaciones y Starlink.
15: Así, desde un lugar remoto sería posible enviar mensajes, fotografías, archivos y otros datos. Se utiliza la red de satélites de órbita baja de Starlink. CNT ya tiene experiencia con esta tecnología en Galápagos, donde fue implementada para mejorar la conectividad del archipiélago.
16: Esto fue un paso increíble porque pudimos bajar los costos, primero de la compañía, luego los costos que tienen todas las familias al poder llegar a máximas velocidades y a menores latencias.
15: Esta alternativa permitirá llevar comunicación a lugares donde las redes tradicionales todavía no llegan, desde las montañas hasta el mar y desde la costa hasta la Amazonía. La conectividad ahora llegará desde el espacio.
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19: Minutos antes que sean las 23 horas de este martes, llegaron detenidas a Guayaquil en una avioneta proveniente de Colombia, Inda Peñarrieta y Michelle Macías, esposa e hija de alias Fito, quienes manejaban la estructura financiera de José Macías, por lo que se las investiga en el caso Blanqueo Fito.
20: Ellas son las personas que manejaban el área financiera de la estructura de los choneros, quienes estaban en el blanqueo de capitales, y si recordamos la operación que realizó Policía Nacional hace algunos meses atrás, cuando estábamos atrás de Lefito, que incautamos sus bienes y también las compañías que utilizaban justamente para el lavado de activos. Ese es el caso Blanqueo Fito, por el cual tienen las órdenes de detención.
19: Peñarrieta y Macías se encontraban viviendo en Colombia y portaban documentación falsa. Mediante inteligencia entre Estados Unidos, Colombia y Ecuador, se pudo dar con su paradero.
20: Esposa de alias Fito en la organización, quien era quien lideraba el manejo financiero de la estructura. Si ustedes ven, inclusive en las redes sociales, y algunos de ustedes comentaron en su momento, se dedicaban también al negocio de prestamistas, ahora que están en Colombia. Maletas llenas de dinero que fueron evidenciados desde sus propias redes. Todo esto es parte de la investigación que se lleva contra ellas.
19: La esposa e hija de Fito fueron trasladadas hasta la cárcel femenina de máxima seguridad.
20: Fui claro desde el principio, una vez que ya lleguen a territorio ecuatoriano, van a ser trasladadas hacia la cárcel La Roca, que es la cárcel de máxima seguridad femenina que tiene el país.
19: El ministro del Interior confirmó que las dos mujeres no han sido solicitadas por la justicia estadounidense.
20: Ellas, por el momento, no son requeridas, no quita que el día de mañana puedan tener algún proceso por el cual podrían solicitarlos, eso tendríamos que verlo más adelante, pero por el momento no tenemos nada de
19: Reimer confirmó que los miembros de la familia de Fito están involucrados en los negocios criminales y varios delitos.
20: Toda la estructura de la familia de Fito era parte del proceso o de los manejos ilegales de la economía, producto del narcotráfico y de grupo criminal que son los choneros.
19: Además, el ministro Reinberg agradeció al gobierno colombiano por agilizar los trámites de expulsión desde ese país a estos dos objetivos de alto valor que llegaron pronto a Ecuador para así pagar por los delitos cometidos.
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1: Fue una de las últimas operaciones en el marco del toque de queda, medida que terminó a las 5 de la mañana de este miércoles. La novedad, policías deteniendo a policías. 10 en servicio activo son investigados por presunta asociación ilícita. Se ejecutaron allanamientos durante la madrugada en cooperación con la fiscalía. En domicilios ubicados en la Ciudadela, La FAE, en Los Vergeles, en Alborada, en los bloques multifamiliares de la institución. Y en el sur, en La Pradera. Según Fiscalía, se investiga la manipulación de evidencias bajo custodia policial, así como la sustracción y comercialización de vehículos y autopartes de los patios de retención. En los allanamientos también fueron detenidos 2 policías en servicio pasivo.
2: Policía Nacional del Ecuador es una institución que se depura constantemente. La unidad investigativa está en este momento cerrando detalles sobre la investigación realizada. Sabemos por el momento que hay policías que han sido aprehendidos. Estos policías trabajaban en su momento o trabajan por el momento en los centros de acopio de indicios y evidencias. En este momento nos encontramos ya como Policía Nacional estableciendo la correlación de los hechos suscitados, de la información que se tenga mediante la documentación correspondiente, y ya los operadores de justicia sabrán decidir.
1: Además, en Los Ríos y otras 2 provincias, se detuvo a 13 personas presuntamente vinculadas a Los Lobos, acusadas de intimidar a comerciantes en esa provincia y en Guayas, exigiendo el pago de vacunas
18: a cambio de no causarles alguna lesión a ellos y a sus familiares. Otra estructura, otra parte de esta organización se dedicaba al apoyo logístico, les facilitaban el armamento, les facilitaban los medios de movilización, y otro tenía también la finalidad de realizar disparos, amedrentamiento en contra de las personas, y el último grupo de esta estructura eran quienes recibían estos pagos a través de diferentes cuentas.
1: 2.561 personas fueron aprehendidas estos días, más de 1.800 por delitos como extorsión, delincuencia organizada, tenencia de armas y tráfico de drogas. Además, más de 1.000 vehículos fueron recuperados y se incautó 8,1 toneladas de droga.
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21: En la Cámara de Comercio de Guayaquil hoy se anunció que los asociados a este gremio, a Fedecámaras y a la Asociación de Almacenes de Electrodomésticos, decidieron adelantar el Black Friday, que no fue una decisión coordinada con el gobierno, afirma el sector empresarial, que no tiene nada que ver con el adelanto del décimo para el sector público que anunciaron esta mañana. Pero sí tiene todo que ver con las elecciones del 29 de noviembre.
22: Este año no va a ser el 27 de noviembre, sino el viernes 20 de noviembre, porque justo en este 2026 el Black Friday está coincidiendo con el calendario electoral, con las elecciones.
21: Contaron que el adelanto del 13º para la burocracia no es más que una coincidencia, pero consideran que es una decisión que podría dinamizar aún más las ventas que se desarrollan en ese día.
22: Nos hemos enterado, al igual que ustedes, hoy en la mañana. Es una coincidencia que yo creo que puede sumar y puede ser positiva. Sin embargo,
3: digamos, esto depende de cada empresa.
21: En 2024, en el día del Black Friday, se registraron ventas por $1,200 millones. En 2025, la cifra subió a $1,384 millones. Ahora, si se toma en cuenta que los comercios extienden esos descuentos hacia el fin de semana subsiguiente, los valores suben. En 2024 fueron 4.830 millones durante la temporada. En 2025 superaron los 5.550 millones. La dinámica de ofertas que se desarrolla a propósito del Black Friday lo vuelve en el mes de más ventas del año.
4: Ya hace algunos años atrás, el mes de noviembre, gracias a este periodo, digamos, este fin de semana de Black Friday, ha tomado el mayor protagonismo del año. Es el mes de mayor venta, incluso sobre diciembre.
21: Los comerciantes sostienen que la intención de este adelanto es evitar que la intensa actividad del Black Friday se concentre en un fin de semana electoral, que los consumidores planifiquen mejor sus compras y que los establecimientos puedan mejorar sus ventas.
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5: Por las personas detrás del empleo.
6: Tras las declaraciones de María Paz Gervis y su salida de la presidencia ejecutiva de la Cámara de Industrias y Producción.
5: Quiero decirles que pocas veces en mi vida he visto un sector empresarial con tanto miedo. No había sentido tanta desesperanza ni tanta resignación.
6: Desde diferentes sectores se generaron reacciones. La misma Mónica Heller, presidenta de la Cámara de Comercio de Quito, a través de su cuenta de X, rechazó las declaraciones de Gervis.
23: Que una directora ejecutiva gremial cuestione la valentía de quienes sí somos empresarios es inaceptable. Calificarnos como miedosos expone su desconocimiento o se limita a un criterio discursivo. Quienes somos empresarios y hemos luchado por años en

0: de cohesión entre privados, entre públicos, donde también ha habido renuncias y también ha habido cambios, y pensar todos, no en nada que no sea el Ecuador como como una unidad íntegra de país.
1: Desde el sector empresarial, se ha puntualizado que a nivel macroeconómico Ecuador está saliendo adelante y que eso debe traducirse a la microeconomía de forma paulatina durante los próximos años y que el diálogo está abierto con las autoridades estatales para seguir trabajando hacia adelante.
2: El economista sería Moya, realmente ha hecho un muy buen trabajo, ¿no? Ha puesto en orden el desastre, el desorden terrible que tenía nuestra economía. Y eso es algo que hay que indudablemente reconocer a este gobierno. Y eso es algo muy importante que afecta directamente al sector productivo.
1: Desde el sector empresarial se ha señalado que se mantienen mesas de trabajo con las autoridades gubernamentales y que desde su sector no tienen ningún interés de generar polémicas, más aún de trabajar por un país que sigue adelante para atraer mucha más inversión, generar empleo y estabilidad para lo que necesita el Ecuador.
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4: Noticias internacionales.
5: Los pueblos mexicanos a orillas del Pacífico resistieron el martes al paso del huracán Polo, que tocó tierra justo en el límite entre las categorías 2 y 3 de 5 en la escala Saffir-Simpson. Lo hizo a la altura del estado de Baja California Sur, donde las autoridades no reportaron hasta ahora ningún fallecido.
6: Que una cosa horrible, o sea, el viento, el chillido del viento como de terror, el viento, que parece que andaba el diablo suelto. Así se sentía horrible. Una cosa que, mira, me da escalofrío todavía.
5: Los pequeños puertos San Carlos y Adolfo López Mateo se mantuvieron de pie en medio de las ráfagas de viento huracanado y no se reportaron fallecidos.
6: Me duele porque, digo yo, con tanto sacrificio que hice en mi casa, y dije yo, y por eso traté de salvarla con tantos mecates que le puse. Pues ni modo, no se salvó, pues ni modo.
5: El gobernador de Baja California Sur, Víctor Castro, visitó un refugio y prometió ayudar a Elvira a instalar un nuevo tejado en su casa. Unas 700 personas se resguardaron en los albergues habilitados. Las autoridades prometieron ayudar con las reparaciones de las viviendas y dragado de las calles inundadas y trabajan en reanudar el suministro eléctrico. La zona más afectada se encuentra aislada porque colapsó un puente en la carretera.
7: Tuvimos saldo blanco. Ustedes pueden constatar toda la parte de la infraestructura que sufrió poco daño por el impacto. Realmente tenemos caídas del sistema eléctrico aquí en López Mateos, otra parte de Santo Domingo, de La Poza, que quedaron aislados.
5: Las fuerzas militares desplegaron casi 7.000 efectivos en Baja California Sur, donde además se suspendieron clases y la actividad marítima. La Marina informó que un buque militar llegó a la zona con 2.000 lotes de alimentos y productos de primera necesidad, 8.000 litros de agua potable, así como maquinaria, embarcaciones y un helicóptero, para brindar apoyo a la población. El huracán Polo pasó de categoría 4 a la 5 en varias ocasiones durante su paso por el Pacífico mexicano. Luego impactó en la península de Baja California y cruzó el Mar de Cortés para finalmente llegar hasta las costas del estado de Sonora.
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8: El Banco Popular de China anunció un paquete de medidas para apuntalar el crecimiento económico, entre las que destacan un recorte de 0,25 puntos a una tasa de préstamos a bancos y el primer subsidio a los intereses hipotecarios de su historia ante la crisis inmobiliaria. Esta segunda medida se aplicará durante un año a partir de mañana jueves para ciertos compradores de primera vivienda, como lo anuncia el Banco Popular de China, el Ministerio de Finanzas y la Administración Nacional de Regulación Financiera. Se trata de la primera ocasión en que las autoridades fiscales centrales del gigante asiático ofrecen subvenciones directas sobre los intereses de préstamo hipotecario comerciales a nivel individual, siempre y cuando estos sean para inmuebles inferiores a 120 metros cuadrados y la transacción no supere los 1,5 millones de yuanes, unos 224 mil dólares. El Banco Central también anunció que reducirá del 1,75% al

0: 1,5% su tasa de interés para los préstamos complementarios con garantía a un año, herramienta con la que se otorga préstamos a bancos para dirigir el crédito hacia áreas prioritarias, que incluirán redes hídricas, de electricidad, computación, entre otras. Asimismo, la institución elevará sus cuotas de représtamo para sectores dedicados a la innovación tecnológica y la agricultura, con 30 mil millones de dólares adicionales para el primero y otros 75 mil millones para el segundo. Las iniciativas se anunciaron tan solo un día después de que el Consejo de Estado, encabezado por el primer ministro Li Qiang, prometiese medidas más potentes a nivel macro para impulsar la economía y reavivar la demanda nacional, lastrada desde principios de esta década ante la falta de confianza en el seno de los consumidores.
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2: ¿Qué ocurrió a bordo del vuelo de Fly Dubai de los Emiratos Árabes Unidos a Israel? Tras 2 horas y 15 minutos de vuelo, el Boeing 737 MAX que se dirigía a Tel Aviv realizó una brusca picada, descendiendo de unos 34.000 a unos 17.000 pies en menos de un minuto. Videos muestran a los pilotos del vuelo tirados en el suelo del avión, heridos. Según los testimonios de los pasajeros, el copiloto, identificado por los medios israelíes como ciudadano de Omán, apuñaló al capitán, al parecer proveniente de los Emiratos Árabes Unidos. El avión envió una señal de emergencia antes de enviar otra que indicaba una interferencia ilegal o un secuestro, lo que llevó a Israel a movilizar aviones de combate. El primer ministro Benjamin Netanyahu aseveró que uno de los pilotos buscaba estrellar el avión.
3: Ciudadanos de Israel, esta mañana se produjo un grave incidente de seguridad en un vuelo de Dubái a Israel. Casi todos los pasajeros eran israelíes. Durante el vuelo, al aproximarse al país, uno de los pilotos apuñaló al otro. Al parecer, intentó estrellar el avión con los pasajeros a bordo.
2: Mientras que los pasajeros y sus familiares describieron los momentos de pánico.
4: Se acercó a la puerta de la cabina del piloto, vio mucha sangre y empezó a gritar: ¡vengan a ayudar! Entonces varios israelíes entraron y redujeron al hombre que había intentado matar. En ese momento el avión empezó a descender muy rápido.
5: Lo que está claro es que había dos pilotos en la cabina, uno apuñaló al otro, y había dos pilotos de reserva que debían pilotar el siguiente vuelo. Los pilotos de relevo son europeos, uno de ellos británico, que entró y enderezó el avión, tiró de la palanca de mando, estabilizó la aeronave y nos hizo aterrizar en Arabia Saudita.
2: El vuelo fue desviado al aeropuerto de Tabuk, país con el que Israel no mantiene relaciones diplomáticas. Las imágenes parecen mostrar daños en el timón de cola de la aeronave. Fly Dubai ha informado que los 180 pasajeros, en su mayoría israelíes, se encuentran sanos y salvos y envió un segundo avión a Arabia Saudita para recogerlos y trasladarlos a Israel. Las autoridades han anunciado investigaciones a profundidad para esclarecer si el piloto intentó suicidarse estrellando el avión.
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6: La voz humana goza de protección legal en Japón. Así lo dictaminó el miércoles una corte de Tokio, después de que un reconocido actor de doblaje de anime demandara a TikTok por unos videos que, según afirma, usan un clon de su voz creado por inteligencia artificial. La decisión marca una victoria parcial para Kenjiro Suda, conocido por sus papeles protagónicos en megafranquicias como Jujutsu Kaisen y Yu-Gi-Oh!, aunque el tribunal desestimó su solicitud de que se retiraran los videos, dado que el usuario anónimo responsable de ellos los había retirado meses después de iniciarse la demanda. Según el recurso legal, la cuenta anónima en la que se publicaban los videos llegó a tener más de 200.000 suscriptores y habría generado el equivalente a $3.200 en ingresos mensuales. La imitación mediante inteligencia artificial es una preocupación creciente entre los artistas de todo el mundo, y la amenaza ha sacudido la histórica industria de la animación de Japón, cuyos actores de voz a veces son adorados por los fans tanto como sus personajes. El fallo del miércoles es considerado el primero en Japón que declara que la voz humana está protegida por los derechos de imagen y publicidad si el propósito de utilizar dicha voz es exclusivamente aprovechar su atractivo comercial. La jueza consideró que la voz es un elemento tan representativo de la personalidad de una persona como lo es su imagen.
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7: El Tribunal Supremo Electoral de El Salvador convocó a las elecciones generales del 28 de febrero de 2027, en las que el presidente Nayib Bukele buscará un tercer mandato consecutivo tras la reforma constitucional aprobada en 2025, que habilitó la reelección presidencial inmediata y amplió de 5 a 6 años el periodo de gobierno. En la jornada electoral del 28 de febrero de 2027 se elegirán un total de 582 cargos de elección popular, entre ellos el presidente y vicepresidente.
8: El Tribunal Supremo Electoral intensifica la ejecución del calendario electoral y asume ante el país el compromiso de conducir este proceso con rigor técnico, seguridad jurídica, transparencia, imparcialidad y absoluto respeto a la Constitución y a las leyes.
7: Unos 982.682 salvadoreños que se encuentran en el extranjero están habilitados para votar en los comicios de 2027, cuando se elegirán también a los integrantes de la Asamblea Legislativa y los titulares de las alcaldías. Tras la convocatoria a las elecciones, los partidos políticos tienen entre el 1 de octubre y el 19 de noviembre para presentar sus solicitudes de inscripción de candidatos. El presidente Bukele, que ya tiene dos periodos consecutivos en el cargo y fue habilitado para optar a un tercero por una polémica reforma constitucional, parte como favorito en las elecciones del próximo año, en las que también se espera que su partido Nuevas Ideas mantenga su dominio en el Congreso, actualmente con solamente tres representantes de la oposición.
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9: Piratas informáticos, el FBI y un robo de data confidencial de decenas de miles de empleados en un vergonzoso hackeo que compromete la seguridad de la principal agencia de investigación de Estados Unidos y sus empleados. Shiny Hunters, un grupo de hackers dedicado al cibercrimen y la extorsión, se atribuyó el robo de terabytes de datos de los servidores del FBI. Según el New York Times, el grupo amenazó con filtrar direcciones, números de seguridad social, asignaciones confidenciales, misiones de inteligencia y hasta historiales médicos de sus empleados. El FBI anunció el lunes el arresto en Ámsterdam de uno de los supuestos líderes del grupo.
10: Nuestros socios de la Policía Nacional de los Países Bajos anunciaron el arresto de uno de los presuntos líderes de Shiny Hunters, un grupo vinculado a ciberataques en Estados Unidos, los Países Bajos y en todo el mundo. Con nuestro pleno apoyo, actuaron rápidamente para proteger a las víctimas y preservar pruebas cruciales.
9: La policía neerlandesa confirmó el arresto del ex hacker Pepin van der Stap, antes conocido como Umbreon y ahora convertido en un profesional de la seguridad reformado.
11: Es cierto que este mes se detuvo a un hombre de 24 años de Ámsterdam en el marco de una investigación sobre el grupo de hackers Shiny Hunters. El martes 29 de septiembre, el hombre comparecerá ante la sala del juzgado de lo penal de Rotterdam.
9: Shiny Hunters, conocido por el robo masivo de datos, se formó entre 2019 y 2020 y ha atacado a sitios corporativos. Las autoridades creen que tiene orígenes en Francia. En 2025 se unió a dos grupos llamados Araña Dispersa y Lapsus para formar un supergrupo internacional de ciberdelincuencia conocido como la Trinidad del Caos. El grupo afirmó que había atacado el FBI en respuesta a esta advertencia pública difundida en mayo de este año, en la que alertaba sobre el grupo y le acusaba de acosar a las víctimas y a sus familiares con amenazas o tácticas coercitivas. De momento, el FBI comunicó a sus empleados que mantendrá el compromiso de proteger y velar por la seguridad de todos, un asunto que está entre sus prioridades absolutas mientras continúan las investigaciones.
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12: 10 años después del referéndum del Brexit, el primer ministro británico Andy Burnham reabrió un debate que ningún jefe de gobierno había planteado desde la salida del Reino Unido de la Unión Europea: la posibilidad de volver a integrarse en el bloque.
13: Brexit has done more harm.
12: Durante su discurso del martes en el Congreso del Partido Laborista en Liverpool, Burnham afirmó que el Brexit ha causado más perjuicios que beneficios, especialmente para la economía británica, y dijo que quiere estudiar distintas opciones para la futura relación con Bruselas, desde un acercamiento comercial hasta un eventual regreso a la Unión Europea. Ya en junio, antes de llegar al gobierno, había manifestado su deseo de que el Reino Unido volviera al bloque comunitario. Las declaraciones de Burnham suponen un paso más allá de la posición con la que los laboristas llegaron al poder en 2024, basada en un acercamiento a la Unión Europea pero manteniendo tres líneas rojas: no regresar a la unión aduanera, al mercado único ni a la libre circulación de personas. La iniciativa, lanzada antes de una cumbre entre Londres y la UE prevista para finales de año, fue bien recibida por el presidente francés Emmanuel Macron.
14: Welcome back.
12: Bienvenidos de nuevo. Si los británicos quieren recuperar ese papel original y de liderazgo, creo que es una muy buena noticia tanto para su país como para los europeos. Además, siempre han sido útiles para ayudarnos a simplificar las cosas, como socios exigentes con los que seguimos manteniendo relaciones bilaterales en ámbitos como la defensa, la seguridad, la inmigración y muchas otras cuestiones estratégicas. Las declaraciones reavivaron un debate que sigue dividiendo a la sociedad británica. En las calles de Manchester, algunos ven una oportunidad para reconstruir los vínculos con Europa, mientras otros temen las consecuencias políticas y geopolíticas de un eventual retorno. Sí, me preocupa que el bloque militar europeo se enfrente a Rusia y que eso nos arrastre a un conflicto con el que en realidad no necesariamente tenemos nada que ver. ¿Sabe a lo que me refiero? Me gustaría que volviéramos a integrarnos plenamente. No creo que deban existir restricciones para que la gente viaje, para que vengan personas a este país y para que nosotros podamos ir a Europa. Creo que es mejor formar parte de un equipo que estar solos. Creo que tendríamos que hacer muchas concesiones, tendríamos que esforzarnos mucho más para volver a ganarnos su confianza y al revés, ya no somos tan importantes en el mundo como solíamos ser. Según una encuesta publicada en junio por Surveyor, el 55% de los británicos apoyaría regresar a la Unión Europea si se celebrara un nuevo referéndum, una señal de cuánto ha cambiado la opinión pública desde el Brexit.
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14: Más de 41.000 militares se desplegaron a lo largo y ancho del Perú para resguardar los locales de votación de las elecciones regionales y municipales que se realizarán el próximo 4 de octubre para elegir a más de 1.800 alcaldes y 25 gobernadores regionales, además de sus respectivos concejales y consejeros. 8.300 patrullas militares se enviarán hacia 10.097 locales de votación a nivel nacional. También se usarán drones de la Fuerza Aérea en distintos distritos de Lima, la capital de Perú, que concentra a un tercio de la población total del país. El ministro de Defensa, Rafael Belaunde, supervisó el inicio del desplazamiento de 1,000 efectivos desde la Primera Brigada de Fuerzas Especiales del Ejército en el distrito de Chorrillos, en Lima. El despliegue de los uniformados se extenderá hasta el 6 de octubre y la operación comprende el empleo de capacidades terrestres, aéreas y fluviales para alcanzar los puntos asignados en todo el territorio y garantizar la presencia del personal militar durante el proceso electoral. Esta misión, encargada al Comando Conjunto, se desarrolla en coordinación con los organismos del Sistema Electoral y el Ministerio del Interior. En el proceso electoral presidencial de abril pasado, hubo incidentes de demora en la entrega del material electoral, especialmente en Lima y algunas ciudades del extranjero, lo que provocó que se extendiera de forma inédita el horario de votación hasta el día siguiente. Las demoras y el hallazgo de material presuntamente manipulado desataron quejas de los candidatos y denuncias contra el entonces jefe del ente organizador de los comicios, lo que forzó su renuncia en medio del proceso electoral.
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16: De osos andinos habitan el Jardín Botánico de Cuenca. Se trata de esculturas que fueron intervenidas por diversos artistas de todo el país para sensibilizar a los visitantes sobre la importancia de proteger a esa especie nativa de los Andes, cuya población actual se estima en 3.000 ejemplares cuando solían ser decenas de miles.
17: La escultura empezó con una maqueta en plastilina. Se hizo un proceso interesante de puntos para exactamente de la maqueta llevarle a un tamaño más grande. Y luego se sacaron moldes y se empezó a trabajar con fibra de vidrio para que sean resistentes al medio ambiente y se les puede intervenir, ¿no?
16: Expresiones de arte moderno, de arte abstracto, se mezclan en las piezas.
18: Cada uno puso ahí diferentes técnicas, desde la memoria, desde la experiencia, desde la identidad, desde la resistencia, unos desde el juego, desde la imaginación.
16: La exposición cobró forma gracias a una alianza entre la Alcaldía de Cuenca, la Fundación Municipal Bienal de Cuenca y la Fundación Amaru, enfocada en el bienestar de la fauna silvestre.
19: En Amaru nosotros protegemos a algunos osos bajo cuidado profesional y tenemos un proyecto de conservación de osos, y justamente el arte pues nos da esa función ideal para justamente poder hacer que los osos andinos hablen por sí solos.
16: La exposición La Ruta del Oso Andino estará abierta al público hasta el domingo 11 de octubre, en un horario extendido especial, hasta las 8 de la noche.
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20: Gonzalo Suárez, escritor, guionista y director de cine, ha fallecido a los 92 años en Madrid. La última vez que le vimos fue en los Goyas del pasado 28 de febrero, donde recibió el galardón de honor. Un reconocimiento que se sumó a una larga lista donde figuran, entre otros, el Premio Nacional de Cinematografía y el Goya a Mejor Dirección por Remando al Viento. Solo puso una pega al último premio que recibió, que no fuera por una película.
21: No tenía prisa ninguna, sobre todo porque es un premio sin película. O sea, lo que quiero es hacer cine.
20: Fue uno de los impulsores de la llamada Escuela de Barcelona. Apostó siempre por la imaginación y la fantasía y por un cine inspirado en la literatura. Llevó a la pequeña pantalla grandes obras como Los Pazos de Ulloa o La Regenta. Entre sus películas, Ditirambo, Vela por nosotros, Parranda, El portero, El detective y la muerte u Oviedo Express. Tras un silencio de 12 años, en 2019 estrenó El sueño de Malinche, sobre la llegada de Hernán Cortés a México. Ante la dificultad de financiar el cine que le gustaba hacer, se volcó en otra de sus pasiones, la escritura. Es autor de decenas de novelas y libros de relatos, pero nunca descartó volver a hacer cine. Para él, el último reducto donde soñar despierto.
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12: El Manchester City, el club más exitoso del fútbol inglés en la última década, enfrenta un futuro incierto después de que una comisión independiente lo declarara culpable de graves infracciones financieras relacionadas con sus cuentas entre 2009 y 2018. Según el fallo, el club respaldado por Abu Dhabi utilizó contratos considerados falsos para inflar ingresos y ocultar más de 900 millones de libras en costes, evitando así infringir los límites de gasto impuestos por la Premier League y la UEFA. Desde su compra por el jeque Mansour Bin Zayed en 2008, el City conquistó 8 ligas inglesas, 4 FA Cups, 7 Copas de la Liga y levantó por primera vez la Liga de Campeones y el Mundial de Clubes en 2023. El club rechaza las acusaciones y anunció que apelará a la decisión antes de que finalice la semana. En medio de la crisis, el exentrenador Pep Guardiola, que dirigió el equipo entre 2016 y 2026 y ganó 20 títulos con los Citizens, salió públicamente en defensa de la entidad. «Estoy, siempre he estado y siempre estaré respaldando a mi club», escribió en X. «Seamos claros, superaremos esta prueba juntos», añadió. La magnitud de las sanciones aún se desconoce, pero la Premier League podría imponer una deducción de puntos, fuertes multas, el descenso de categoría o incluso la expulsión del campeonato. También crecen las especulaciones sobre una posible retirada de títulos y futuras reclamaciones económicas de otros clubes. La decisión supone uno de los mayores escándalos de la historia reciente del fútbol inglés y deja en el aire el futuro de una de las potencias del deporte europeo.

0: Es un golpe duro para estos delincuentes que a través del uso de estos materiales letales piensan de que pueden hacer lo que les da la gana.
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0: Nosotros como 23. Policía Nacional trabajando de manera profesional, dando los resultados que la ciudadanía espera.
2: Posteriormente y bajo los respectivos protocolos de seguridad, los especialistas procedieron a la destrucción controlada de parte del material explosivo encontrado.
3: En este momento realizamos la detonación controlada de una carga explosiva que habían encontrado personal del eje preventivo en una, como ustedes pudieron ver, en una vivienda donde no hay habitantes.
2: De acuerdo con información preliminar de las autoridades, estos elementos serían presuntamente utilizados por estructuras delictivas para cometer actos de extorsión, intimidar a sus víctimas y generar temor entre propietarios de viviendas y establecimientos comerciales. La Policía Nacional mantiene las investigaciones para determinar quiénes utilizaban este inmueble, la procedencia de las armas y los explosivos, y si el lugar estaría vinculado con organizaciones delictivas que operan en este y otros sectores cercanos de la provincia.
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5: La reforma busca cambiar la forma en la que se incorpora nueva energía al sistema. Uno de los principales cambios está en el autoabastecimiento. Ahora los consumidores regulados y grandes consumidores podrán instalar sistemas propios de generación para cubrir su demanda bajo las condiciones que establece la regulación.
6: Es una reforma positiva porque aclara algunos temas pendientes, simplifica trámites, facilita el acceso de la inversión a la práctica en el mercado.
5: Así también aparece una nueva figura, los distritos autónomos energéticos. Estos podrán generar y almacenar electricidad para operar redes internas, incorporar sistemas de carga.
6: Eso ya estaba creado en la ley de marzo de este año, pero se termina reglamentando. Es una alternativa para no depender del sistema interconectado.
5: Así también Acosta agrega que hay otros puntos incorporados que tomarán mayor tiempo por factores de inversión e implementación.
6: Facilita la inversión privada en redes. Establece los mecanismos para poder recuperar esa inversión en redes de distribución, porque el problema de Ecuador no solo es generación, sino también que no hay redes para transmitir toda la electricidad.
5: El cambio llega cuando el sector productivo ya participa en mecanismos de reducción de demanda. Desde septiembre, grandes consumidores han reducido su consumo mediante desconexiones, cambios de jornada o autogeneración. El gobierno amplió posteriormente estas medidas hacia consumidores de mediano voltaje.
7: Más una campaña de ahorro de la ciudadanía y una concientización de la ciudadanía, se prevé un ahorro alrededor de 500 megavatios.
5: Y mientras estas son nuevas reglas buscan abrir espacio para más generación, el sistema eléctrico enfrenta su realidad inmediata. Los niveles de los embalses, sobre todo el de Mazar, que hoy registra 2.132 metros sobre el nivel del mar. Descenso que no significa estar en un estado crítico, pero sí obliga a revisar el estado de otras hidroeléctricas.
7: Si se mantienen las lluvias en la zona de Coca-Cola, Sinclair, como se han mantenido esta semana, estamos con un esquema estable.
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8: De un día para otro, las industrias de mediano voltaje en Cotopaxi tuvieron que reorganizar nuevamente su operación. Este martes ya habían cumplido las 24 horas de desconexión voluntaria del sistema eléctrico, como parte del plan oficial de ahorro energético. Pero a las 17 horas con 37 minutos, cuando esa jornada terminaba, recibieron otra notificación. Debían volver a desconectarse este miércoles. El correo enviado por la empresa eléctrica provincial Cotopaxi, el EPCO, señala: se dispone a su representada reducir su demanda eléctrica a 0 megavatios mediante la desconexión temporal de sus cargas desde las 0 horas hasta las 24 horas del día miércoles. Para 316 industrias tocó reorganizar producción, turnos y abastecimiento sobre la marcha. Algunas ni siquiera vieron el aviso. Se enteraron este miércoles al llegar a sus instalaciones y recién desde las 8 de la mañana comenzaron a desconectarse.
9: Tenemos producto sensible que necesita cadenas de refrigeración y todo eso, ¿no? Entonces, estar notificado, digamos, al de golpe o con un poco tiempo, entonces sí repercute realmente en la producción. Lo ideal es que sea un poco más planificado, creo yo, aproximado de una semana.
8: A la improvisación se suma otra preocupación, el abastecimiento de diésel premium industrial para los generadores. El combustible se comercializa a $4.31 el galón y, según 5 empresas consultadas, mantener sus operaciones con generadores les cuesta entre $200 y $1,000 por día.
10: Si nosotros necesitamos ya generar energía constantemente, digamos 3 o 4 veces a la semana, sí vamos a necesitar una mayor capacidad de acceso al combustible.
8: Televistazo solicitó a el EPCO información sobre la frecuencia con la que podrían repetirse estas desconexiones y el ahorro energético alcanzado hasta el momento. Hasta el cierre de este reportaje no recibimos respuesta.
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11: La tarde de este martes, Guayaquil soportó una intensa lluvia, lo que provocó que rápidamente en varios sectores el agua se acumulara, dificultando la circulación vehicular y peatonal. Usuarios en redes sociales compartieron escenas de los estragos del fuerte aguacero, como en Sauces 9, donde su calle principal resultó inundada. Moradores se arriesgaban a cruzar la avenida, mientras que otros intentaban limpiar los sumideros. En el sector de la 17 también se evidenció acumulación de agua en una de sus calles principales. Otra inundación se registró en la avenida Demetrio Aguilera, cerca de la avenida Isidro Ayora. Ecuador se mantiene en alerta por lluvias y tormentas, según la advertencia del INAMI, quien pronostica que la noche de este miércoles y madrugada del jueves habrá lluvias más intensas.
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12: El Pleno de la Asamblea Nacional dio paso a una nueva herramienta legal para enfrentar el reclutamiento de menores por parte de organizaciones delictivas.
13: Cuando un niño deja la escuela para entrar en una estructura criminal, no solo pierde su presente, le están robando su futuro. Cuando un adolescente es utilizado por el crimen organizado, no estamos frente a una simple infracción o delito, señores. Estamos frente a una vida que está siendo destruida por su vulnerabilidad, porque los delincuentes, los jefes de las estructuras criminales, son tan astutos que saben cómo llegar a nuestros chicos. Y por eso hoy hemos planteado estas reformas que van, de alguna manera, a combatir a aquellos que no les vamos a dar tregua, a ustedes, delincuentes.
12: Durante el debate se plantearon mecanismos de monitoreo y protección en entornos digitales, incluida la suspensión temporal de direcciones IP vinculadas con estas prácticas, además de orientación a padres y representantes sobre el uso de dispositivos tecnológicos. El proyecto también endurece las sanciones para quienes recluten, utilicen o incorporen a menores de edad en actividades delictivas. La reforma incorpora además acciones de protección territorial con participación de los gobiernos autónomos descentralizados y la articulación de distintas instituciones del Estado.
14: Los gobiernos locales también recuperan los espacios públicos que los vuelven zonas de protección para los niños. Y la ley penal, al fin, la ley penal tipifica con nombre propio a quien recluta, usa o utiliza a los niños, niñas y adolescentes de nuestro país. Y agrava la pena cuando hay de por medio drogas o una estructura criminal.
12: Durante la jornada intervinieron 26 asambleístas, quienes destacaron la necesidad de fortalecer la prevención y la protección estatal frente a esta problemática.
15: Las causas del reclutamiento están en la exposición de los motivos de este proyecto. Y ahí está la pobreza que se hereda, la exclusión, la violencia en el hogar, el abandono escolar, el consumo de drogas, barrios bajo control criminal e instituciones estatales que no actúan para garantizar sus derechos.
12: El proyecto que modifica 15 cuerpos legales será remitido al presidente de la República para el trámite correspondiente de sanción.
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16: Estas imágenes se viralizaron en redes sociales, vehículos averiados tras fuertes lluvias. Y justamente este tema es el que preocupa a quienes conducimos en esta época de lluvias anunciadas por la presencia del fenómeno del Niño. Hay que tomar en cuenta esta situación y lo primero que hay que hacer es acudir a la mecánica, para que desde allí los especialistas chequeen tu automotor. Diego Gómez, gerente de un taller mecánico, dice que más allá de las recomendaciones, pide al conductor detener la marcha del carro si se enfrenta a una situación de inundación.
17: Detener la marcha, no hay más. Si es que el nivel del agua no es tan alto, ok, podemos ir despacio, porque hay gente que ha visto que pasa como que fuera un barco, pero es agua que rebota, que sube, puede entrar a la admisión y provocar daños internos en el motor, incluso los frenos. Los frenos tienden a desmejorarse o no funcionar y provocar accidentes.
16: Pero además de eso, debes tener en cuenta estos puntos, que aunque no requiere de un mecánico, sí lo puedes hacer desde tu casa. Chequear que el automotor cuente con suficiente líquido de frenos, además con refrigerante, las llantas que estén en buen estado, tener las herramientas para cualquier emergencia y que los limpiaparabrisas estén funcionando con agua respectiva.
17: La visibilidad al momento de conducir tiene que ser impoluta, precisa. Y si los limpiaparabrisas están en malas condiciones, no vamos a poder ver huecos, a lo mejor inclusive hasta aceras que están ocultas debajo del agua cuando hay una inundación, y eso puede provocar daños también o accidentes.
16: De allí que se recomienda llevar el carro al mecánico cada 5.000 kilómetros, sea en cualquiera de los tres factores, el de combustible, el híbrido o simplemente el que se está utilizando ahora último, el carro eléctrico.
17: Bueno, en eléctrico solamente se hacen revisiones de suspensiones y frenos. Ahí no hay más que hacer. No existen daños en mantenimientos preventivos, sino se atacan ya a daños y se hacen mantenimientos correntivos. En los a gasolina se hace el mantenimiento a base a temparios de kilometraje, cada 5.000, 10.000, 15.000, 20.000. Con que el agua llegue hasta aquí, listo. Aquí pasa un arnés eléctrico, pasan sensores, actuadores y aquí hay conectores. Si el agua llega hasta ahí, ya estás afectando absolutamente todo.
16: En el híbrido.
17: En el híbrido. Si el agua llega hasta por acá, mira tú dónde ya estás llegando. ¿Y te acuerdas que dije que en Samanes me llegaba el agua hasta la rodilla?
16: Claro.
17: Mira. Entonces en Samanes o Sauces, que se inunda mucho, ya llegarías inclusive hasta la admisión. Cuerpo de aceleración, ingresa agua al motor y este motor se funde.
16: Durante la lluvia e inundaciones, debes centrarte en proteger el motor y mantener el control del vehículo. Evitar partes profundas. No cruces calles o pasos a nivel con acumulación alta de agua para prevenir que ingrese al motor y cause daños graves o la detención total. Modera la aceleración. Si debes avanzar por calzadas mojadas, hazlo con una aceleración constante y suave. No cambies de marcha. Mantén una sola velocidad para evitar que el escape aspire agua o pierda fuerza de tracción en momentos críticos.
17: Y el año pasado tuvimos alrededor de, por cada lluvia, 10 vehículos al día siguiente ingresados en el taller con problemas serios. Reparaciones de motor, agua que ingresó a la caja de cambios, ingresó a la corona, esos aceites hicieron chocolate, y ahí vienen los mantenimientos correctivos. Se daña absolutamente todo, la parte también eléctrica cuando se sulfatan las líneas, se afecta todo. El agua es muy corrosiva para un vehículo. Detener nuestra marcha, ponernos a recaudo, el vehículo también, porque si no el daño puede superar los 4.000, 5.000, $8.000. Incluso vehículos híbridos pueden ser pérdida total.
16: Datos que de seguro servirán para no pasar un mal momento y sobre todo prevenir cualquier gasto extra que se pueda presentar con tu vehículo, todo por las lluvias e inundaciones.
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18: Desde 500 hasta $20.000 son los montos a los que cientos de familias de la Sierra y la Amazonía pueden aplicar en Ban Ecuador.
19: Actualmente les estamos dando para los productores de la Sierra. ¿Quiénes se han interesado? Son los productores de papa y trigo. Entonces, este crédito semilla, denominado Semilla Segura, es con Ecuasen y con las empresas socias de Ecuasen.
18: Quienes puedan aplicar el crédito son los mayores de edad y que pertenezcan a grupos o asociaciones de productores agrícolas. Los documentos que usted debe presentar son la cédula de identidad, certificado de votación, planilla de algún servicio básico y la solicitud del crédito. Quienes forman parte de la Asociación Ecuatoriana de Semillas, un gremio privado y sin fines de lucro, hoy se encarga del acompañamiento de las familias.
19: Su carpeta, esta carpeta se entrega a Ban Ecuador y Ban Ecuador en 72 horas ya le da el crédito porque han sido ya precalificados con las empresas socias de Ecuasec, quienes le proveen al productor este paquete tecnológico.
18: En la provincia de Chimborazo se realizó la Expo Campo, una feria en la que llegaron más de 2.000 personas y conocieron la iniciativa.
20: Esta feria para mí ha sido una feria muy exitosa porque vemos gente que realmente consume, gente que no solamente pregunta, sino que realmente nos va comprando y en todos los están moviendo. Tenemos compañeros del oriente también.
21: Muchas legumbres que nosotros tenemos, pero no sabemos cultivar a lo legal como los ingenieros nos dicen, nos acaban de indicar. Es maravilloso ver este evento.
18: La idea es promover el fortalecimiento de las pequeñas economías que viven de los productos de la sierra y del oriente.
19: Créditos que hemos entregado para productores de arroz y maíz, tenemos 0% de morosidad, porque los productores, como tienen el acompañamiento técnico de la empresa, llegan a cosecha con una buena producción, una buena calidad. Después de que venden el producto, enseguida pagan a Ban Ecuador.
18: Y aunque el país hoy vive los efectos del Niño, desde Ban Ecuador también se ha manifestado que tienen un rubro económico para darle soporte.
22: Nosotros tenemos 240 millones de dólares listos para, si fuera necesario, reprogramar aquellos que se inunden. Número dos, junto con Salvia Moy estamos tratando de colocar bombas de agua para poder disminuir los caudales antes de que se vayan los muros.
18: Durante el último trimestre del año esperan a cientos de familias interesadas por conseguir el crédito que hoy se conoce como Semilla Segura.
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8: Esta es la imagen con la que el Consejo de la Judicatura pretende mostrar que la justicia especializada en corrupción y crimen organizado sigue funcionando. Pero la realidad es otra. Aunque en una misma sala están la presidenta Mercedes Caicedo, los vocales de la Judicatura, el presidente de la Corte Nacional Marco Rodríguez y jueces penales de Quito, Televistazo conoció que los magistrados que integraban la unidad anticorrupción no fueron convocados. Y la Judicatura pretende mostrar a los jueces de la unidad de Iñaquito como los nuevos especialistas en la materia.
23: Parecerían que quieren lavarle la cara a una decisión ampliamente inconstitucional, inconvencional de largo.
8: En la reunión difundida posteriormente, el juez penal Edmundo Samaniego defendió la capacidad de los magistrados de esa sala para asumir las causas que hasta ahora estaban en manos de la unidad anticorrupción.
24: Que nosotros estamos plenamente capacitados para asumir esas competencias, entonces nosotros antes de 2022 ya veníamos conociendo ese tipo de causas.
8: Para otros, sin embargo, es una forma de otorgar a la fuerza la especialidad.
23: Tenían esta investidura de competencia los jueces que fueron objeto de un concurso, que fueron seleccionados, que fueron calificados, que tuvieron una calificación específica. El enfoque que convencionalmente, que regionalmente se le está dando al crimen organizado no es el mismo que se le da a la justicia ordinaria.
8: Mientras la Judicatura habla de optimizar la gestión judicial, los jueces de la exunidad anticorrupción aseguran trabajar con temor e incertidumbre. Varias de las causas que ya conocían siguen sin rumbo, con audiencias diferidas y con el riesgo de que todo lo actuado pueda ser cuestionado.
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25: Son más de 2.500 paneles solares instalados en el Solarium y en la infraestructura de la Universidad Tecnológica Ecotec San Borondón. Este proyecto de generación energética alternativa representa aproximadamente el 30% del consumo de la institución.
26: Cada panel más o menos nos genera 387 kilowatt anual. Y eso genera en promedio, ahorita con nuestra demanda, entre un 35 y un 40% de energía fotovoltaica.
25: La unidad educativa se une a la campaña de concientización del buen uso de energía de forma voluntaria e incluso ya se proyecta en aplicar otras opciones de abastecimiento energético. Otra universidad que también se une a la campaña de ahorro de energía es la Escuela Superior Politécnica del Litoral ESPOL. Según el comunicado publicado, sus directivos aprobaron que las actividades académicas sean modalidad virtual y la jornada laboral sea telemática desde el miércoles 30 de septiembre al jueves 8 de octubre. Mientras usuarios del Sistema Eléctrico Nacional se unen al ahorro voluntariamente, hay industrias y empresas de mediano voltaje como esta, dedicada a la fabricación de artículos plásticos, que ya activó sus protocolos de trabajo y autogeneración.
27: Toda la energía va a ser suministrada por paneles solares, la fábrica va a estar funcionando las 24 horas y vamos a implementar un sistema en el que vamos a tener una hibridación entre el generador, el grupo electrógeno y los paneles solares.
25: Este sistema representa el 100% de energía al día, lo que representa aproximadamente 14.000 kilowatts al mes.
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0: bastó apenas un minuto para que el fuego se encendiera y lo destruyera todo. Sin embargo, la regeneración natural del Cerro Casitagua tardará de entre 50 a 100 años. El devastador incendio forestal consumió 525 hectáreas, una catástrofe que altera drásticamente el suelo, las fuentes de recarga hídrica y la biodiversidad de este bosque seco interandino, un ecosistema altamente amenazado del cual queda menos del 3% en Ecuador. Aunque la vegetación empiece a brotar en meses, alcanzar la madurez total del ecosistema tomará generaciones.
2: Una cobertura vegetal la podemos ver desde el primer año con las primeras lluvias de que se empieza a poner verde el cerro con vegetación herbácea. Al tercer, cuarto año veremos vegetación arbustiva y a partir del décimo año ya veremos algunas especies forestales nativas. Entonces, para llegar a estos procesos puede tardarse entre 50 y 100 años.
0: El subsuelo sufrió daños severos tras modificarse las condiciones físicas y químicas, destruyendo millones de microorganismos y elevando el riesgo de deslaves con las lluvias.
2: Hemos activado el proceso de inoculación de organismos benéficos eficientes en el suelo.
0: La fauna que albergaba el Casitagua, incluyendo decenas de especies de mamíferos y aves, debieron desplazarse.
2: Se pudo observar un oso que estaba dentro de unos maizales, zarigüeyas, se encontraron armadillos de algunas aves, y se pudo observar una cierva y se dirigía hacia la zona de Nanegalito.
0: Para mitigar el daño, las autoridades planean incorporar microorganismos benéficos al suelo.
2: Es decir, vamos a colectar estos microorganismos en bosques aledaños, los vamos a colectar, a multiplicar y después los vamos a incorporar en el suelo a través de mingas. En lugar de esperar estos 50 o 100 años, podamos tener un gran porcentaje de estos servicios ambientales en un menor tiempo. Estamos hablando entre 20 y 30 años.
0: La devastación en el Casitagua deja una herida profunda en el patrimonio natural de Quito. Las cicatrices de este flagelo tardarán décadas en borrarse, planteando un desafío ambiental urgente que ahora demanda corresponsabilidad ciudadana para devolverle la vida a las zonas afectadas de la capital.
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3: Los servidores públicos cobrarán el 13º sueldo el 16 de noviembre, un mes antes de lo habitual. El anuncio lo hizo el presidente Daniel Noboa, que en su cuenta de X dijo: "No es una decisión fácil, pero sé lo que significa para miles de hogares ecuatorianos". La disposición aplica a los funcionarios que reciben el bono navideño de forma acumulada. Para quienes ya lo cobran mensualmente, recibirán adelantado el monto correspondiente a diciembre. Anticipar el pago del 13º sueldo no significa un gasto adicional para el Estado, sino disponer antes de los recursos que ya estaban previstos para el último mes.
4: Se presupuestó para 2026 en cerca de 590 millones de dólares, aunque no todos reciben de una sola, sino una parte recibe mensualmente. Es una decisión que ya ha tomado el gobierno. Entiendo que tiene que haber buscado los mecanismos para financiarla. Y una opción también de financiarla es, si es que no hay la liquidez exacta, es retrasando otros pagos.
3: El presidente invitó al sector privado a que se sume a esta iniciativa. El Comité Empresarial Ecuatoriano trasladó esa solicitud a los gremios, pero cada empresa decidirá si adelanta el bono navideño en función de su capacidad económica. Esta no es la primera vez que el gobierno de Noboa anticipa el pago del 13º sueldo. Ya lo hizo en 2025. Ese rubro se canceló 2 días antes de la consulta popular. Este año serán 13 días antes de las elecciones seccionales y de los miembros del Consejo de Participación Ciudadana y Control Social.
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5: En Flor del Pantano, comunidad del cantón Joya de los Hachas, fueron entregadas 4 obras que benefician directamente a unos 250 habitantes. El proyecto contempla un aula para la unidad educativa fiscal Carlos Fernando San Miguel Román, una cancha cubierta con graderíos y escenario, un comedor comunitario y una unidad básica sanitaria. Las nuevas instalaciones permitirán desarrollar actividades educativas, deportivas, culturales y comunitarias en espacios adecuados. La obra fue ejecutada mediante un convenio de compensación social entre Petroecuador y el gobierno parroquial de San Carlos, con una inversión de $761,000. Para los moradores se trata de infraestructura que responde a necesidades que durante años estuvieron pendientes. Flor del Pantano forma parte de las comunidades ubicadas en el área de influencia del Campo Sacha, donde se desarrollan proyectos de compensación social destinados a mejorar infraestructura y servicios locales. Alfonso Reyes Cruzati, Gama Noticias.
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0: las 7 de la mañana. Son las 7 de la mañana, 7 en punto. A ver si estamos, ¿sí? Estamos. 7 de la mañana, jueves 1 de octubre. Bienvenido octubre, bienvenido octubre, el número 10 en el calendario. Número 10 en el calendario. El mes de octubre, cuando también se habla de feriado en este mes. 7 en punto, sean todos bienvenidos a este espacio de noticias, enlace informativo en el dial de la 95.7 para poder desarrollar informaciones ya con locución en lo que tiene que ver las noticias nacionales, locales y también los temas en lo que corresponde a la provincia de El Oro, agradecida con Dios por la existencia. A los directivos de estos medios de comunicación y a ustedes también por la sintonía, amigos oyentes. Y en las mañanas nos acompaña Carlitos Reyes. Saludos también en producción a Carlitos Coronel y a nuestro compañero también, Sebastián Sebas. 7:01, nuevos retos, nuevos desafíos en estos últimos meses del año. Y hablando de lo local, estaremos dando a conocer, amigos, lamentables lo que se vivió el día de ayer en horas de la tarde en los exteriores de una unidad educativa. Preocupante el asesinato cuando hablamos de jóvenes estudiantes o adolescentes, y que no sería el primer caso que se ha dado en la provincia de Santa Elena, por lo cual pues esto enciende las alarmas no solo a los padres de familia, a la propia comunidad, como también a las autoridades. 7:02. Revisamos noticias a nivel de nuestro país, no sin antes informarles que al menos en el cantón Salinas estamos, y en el cantón La Libertad, amanecemos con un cielo un poco nublado, así, un poco nublado, como que ambiente de lluvia en la provincia de Santa Elena. ¿Será o no será? ¿Será o no será? Ya estamos como los políticos. 7:02, arrancamos de esta manera.
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0: Y hablando de noticias nacionales en lo que corresponde a temas a nivel de nuestro país y la política también, amigos oyentes, en relación a lo que sucede en Ecuador, se da a conocer que el municipio de Cuenca ha contratado 433 millones ¿de dónde tanto dinero, ah? 433 millones. La seguridad, los hospitales y los fármacos son las prioridades. La seguridad, los hospitales y los fármacos son las prioridades. No vemos en esta redacción, y escuchábamos en la prensa televisiva también el día de ayer, no se habla de lo que corresponde a sistema vial, ¿ah?, o a trabajos viales. Pero revisemos la redacción. 7:04, 7:04. Las cifras de contratación reflejan que el principal gasto del municipio de Cuenca y sus empresas públicas está en el servicio de seguridad privada, que en lo que va del periodo suma más recursos que la construcción de 3 hospitales. El municipio de Cuenca y sus empresas públicas han adjudicado 433 millones en procesos de contratación en lo que va del periodo del alcalde Cristian Zamora, desde el 14 de mayo del año 2023. Y los principales ejecutadores son el mismo Cabildo y las empresas públicas de telecomunicaciones, agua potable, alcantarillado y saneamiento. Hablamos de etapa EP. Y hablando de las farmacias municipales solidarias, llamadas Farmasol, empresa pública. ¿Ve? Farmacias municipales solidarias, Farmasol. El municipio concentra el 33% de los 1.848 procesos de adquisición del periodo, con más de 157 millones de dólares, estos adjudicados. Y las obras y los servicios en lo que más recursos ha invertido son la construcción de 3 hospitales, en Cuenca. Ingeniería durante la construcción de calles, seguridad privada y la restauración de edificios patrimoniales. Eso es lo que dice en sus informes. A la vez, el gobierno local ejecuta decenas de compras para tareas administrativas y operativas, como la confección de prendas de vestir y ropa de trabajo. Los tienen elegantes a los trabajadores del municipio de Cuenca. Servicios de almuerzo y refrigerios, arrendamiento de oficinas, etcétera, etcétera. Así como también servicios de enseñanza de nivel primario y secundario, readecuación de edificios escolares, producción de eventos, presentaciones musicales y múltiples, así, con esa palabra, múltiples canastas con productos alimenticios, como son los cárnicos, huevos, especies puras, procesados, frutas, legumbres, frutas frescas, legumbres, verduras, hortalizas. Eso detallan los informes por parte de la Municipalidad de Cuenca y sus empresas públicas, el municipio de la ciudad Azuaya. Y sus empresas públicas han adjudicado 433 millones de dólares en procesos de contratación en lo que va del periodo del señor alcalde. Estamos hablando solamente del señor alcalde, periodo del alcalde Cristian Zamora, que esto es desde el pasado 14 de mayo del año 2023, donde se posesionaron y tomaron las riendas en administración las autoridades o las dignidades que próximamente vamos a elegir en las seccionales, como son los alcaldes, los prefectos, los concejales, etcétera, etcétera, que vamos a elegir. Bueno, a revisión, a investigación. Así está la administración del alcalde Cristian Zamora y por lo que él también está siendo procesado. 7:07, vámonos a un corte. Y luego retomamos más información a nivel nacional.
1: José Serrano, pieza clave del espionaje y la represión del correísmo. Llegó el momento de que el exministro de Justicia y del Interior de Correa rinda cuentas a los ecuatorianos. José Serrano, uno de los hombres duros de Rafael Correa, fue deportado al Ecuador desde los Estados Unidos e inmediatamente fue trasladado a la cárcel del Encuentro para cumplir con la prisión preventiva que le dictaron el 23 de octubre del 2025 por el asesinato de Fernando Villavicencio, proceso dentro del cual es imputado como autor mediato. La fiscal del caso sostiene que habría usado sus contactos dentro de la policía y con agentes de inteligencia para obtener rutinas y puntos de exposición del exasambleísta y entonces candidato a la presidencia de la República, así como para que no contara con blindaje el día del atentado. Fiscalía presentó 85 elementos de convicción y afirma tener más de 300 pruebas, entre ellas chats de la aplicación Threema, pericias informáticas y varios testimonios. El llamamiento a juicio estaba pendiente y ahora, por fin, las víctimas y sus familias tendrán justicia. Víctimas que no solo perdieron a su padre, sino que sufrieron una despiadada campaña de desprestigio por parte justamente de los autores intelectuales del magnicidio. Ahora, gracias al celular de María Paula Christensen, esposa de Serrano, que fue entregado por sus abogados, sabemos cómo, desde fuera del país, desde la Florida, pagaban entre 200 y 300 mil dólares para que se cambien las versiones dentro del caso y así mantener su impunidad. Pero no contaban con que ese celular contenía conversaciones con Javier Jordán desde el 4 de julio del 2023. El testigo Marcelo Lazo se retractó en noviembre del 2025 desde Miami, alegando presión de las autoridades ecuatorianas, y el testigo protegido, Ronald Herrera, declaró que Jordán le ofreció 300 mil dólares para declarar que la fiscal, Diana Salazar, fabricó pruebas. tal y como constan en los chats de María Paula Christensen. Ahora que la justicia está sobre Serrano, a los de siempre solo les falta decir que no lo conocían, que no eran sus compadres, sus cómplices y encubridores. Pero mientras él tiene que responder por el asesinato de Fernando Villavicencio, hagamos un ejercicio de memoria. ¿Recuerdan el 30 de septiembre? Ese bochornoso episodio que terminó en tragedia nacional y que alimentó el aparato de propaganda del correísmo. Adivinen quién era el ministro de Justicia que impulsó procesos penales contra varios policías sosteniendo que hubo un intento de magnicidio. Un delito que finalmente la Corte Nacional del Ecuador en noviembre del 2021 determinó que no existió y los absolvió.

0: abiertas. Recordemos el video contra Galo Lara en el caso Quinsaloma. Serrano presentó públicamente el video que sostuvo la acusación contra el entonces asambleísta Galo Lara. Pero más tarde, documentos desclasificados de la SENAIN del 27 de febrero del 2013 atribuyeron su elaboración a la Unidad de Inteligencia Antidelincuencial de la Policía y registran que se le habría ofrecido $20,000 al testigo protegido, Alex Cedeño, para acusar a Carolina Llanos, esposa de Lara. En 2021, a Llanos y a Lara les ratificaron su inocencia, 8 años después de todo el montaje armado. La lista es larga e incluye casos que marcaron la memoria de los ecuatorianos por su crueldad y saña. Algunos ya sentenciados y otros que continúan en distintos estados de investigación, como el secuestro de Fernando Balda, a quien interceptaron en Bogotá en el 2012. Sus captores declararon haber actuado con agentes de la SENAIN. En ese caso, fue condenado Correa como autor mediato, su exsecretario de Inteligencia y otros. Balda denunció directamente a José Serrano por plagio en julio del 2023. Ahora que está aquí, podrá rendir cuentas. ¿Recuerdan a los 10 de Lulungoto, a los 53 del Mejía, el informe desaparecido del caso Gabela, los 900 millones robados al ISPOL, la compra de patrullas, chalecos antibalas con sobreprecio, las denuncias por vigilancia y espionaje a periodistas y opositores, el cobro de diezmos en el ministerio o ingresos irregulares de aspirantes a la policía? Serrano está implicado en declaraciones falsas, siembra de evidencias, compra de testimonios, fraude procesal, tortura, intimidación en audiencias contra activistas, presiones a jueces y fiscales y una variedad de conductas delictuales que han sido un secreto a voces por miedo o por conveniencia. ¿Bajo órdenes de quién actuaba? ¿Quién lo mantenía en cargos de tan alto poder? ¿A quién beneficiaron sus acciones y abusos? Y por si todo eso fuera poco, hablemos del vergonzoso capítulo en el que Serrano, en ese entonces presidente de la Asamblea Nacional por la Revolución Ciudadana de la mano de Rafael Correa, coordinaba con el excontralor prófugo Carlos Polit la salida del fiscal general que ellos mismos habían puesto. Compadrito lindo, le decían, tenemos que bajarnos al fiscal, también decían. La asamblea lo destituyó de la presidencia, pero logró conservar su curul porque se creía intocable. Ese es el Ecuador que dejó el correísmo, ese Ecuador de mafiosos y de chanchullos que se terminó para siempre. Hoy, los delincuentes rinden cuentas a la justicia sobre sus delitos y los que están prófugos saben que sus días de lujo y rabietas están por terminar. Muchas gracias.
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0: Luego de la pausa, retomamos el tema de información más adelante. Luego de unos minutos ya estaremos abordando también temas locales y qué pasó desde este 1 de octubre, de acuerdo a lo que ha venido mencionando el señor alcalde del Cantón La Libertad. Arrancan los trámites o esa oportunidad, como dice él, ha dicho, de que libertenses, porque esto es solo para los libertenses, personas que sufraguen en el Cantón La Libertad, tendrán la oportunidad de poder solicitar un terreno. Al día de ayer, desde horas de la tarde, inmensa columna, gran cantidad de personas durmiendo en los bajos de la municipalidad del Cantón La Libertad por un terreno, un solar, como lo que se ha ofertado por parte de la administración municipal. En temas locales, luego de unos minutos estaremos ampliando esta información. 7:17, ya las 7:17, y también con más información local estaremos desde la provincia de El Oro recorriendo también con temas locales, amigos oyentes. Y revisando noticias a nivel de nuestro país, se da a conocer, amigos oyentes, que las empresas de mayor consumo eléctrico deberán desconectarse del sistema nacional durante 48 horas. La decisión del gobierno genera preocupación entre los industriales que piden que estas suspensiones o desconexiones programadas sean planificadas para evitar afectaciones a la producción. 48 horas. Se hablaba de que la desconexión o la suspensión iba a realizarse una vez por semana, pero escuchemos el siguiente informe.
1: Industriales, quienes piden que estas suspensiones sean planificadas para evitar afectaciones a la producción. Adriana Bermejo con las reacciones.
2: El gobierno amplió de 24 a 48 horas la desconexión de empresas de alto consumo eléctrico. Desde esta semana, 181 industrias del segmento de alto voltaje 1 deberán cumplir esta disposición, que forma parte del Plan de Gestión Técnica de la Demanda Eléctrica del Ministerio de Ambiente y Energía. En términos prácticos, el objetivo es evitar apagones para la ciudadanía. Esa cartera de Estado explicó a Ecoavisa que la decisión se tomó porque algunas industrias no cumplieron con la reducción de consumo a la que se habían comprometido. Por eso, el ministerio dispuso la desconexión obligatoria durante 2 días. Esta medida se suma a la desconexión de las empresas de alto voltaje 2 y las de media tensión.
3: Con eso, y si se mantienen las lluvias en la zona de Coca-Cola Sinclair, como se han mantenido esta semana, estamos con un esquema estable.
2: A los industriales la medida les tomó por sorpresa y no conocen cuáles fueron las empresas que no cumplieron con la desconexión programada.
4: La desconexión inmediata, previa, no planificada, no confirmada, no avisada, que eso sí genera un impacto negativo para las empresas y para los procesos productivos.
2: La Cámara de Industrias de Guayaquil reconoció que varias empresas llegaron a acuerdos con las distribuidoras como CENEL.
4: ¿Para qué? No les corten en el momento, sino puede haber una planificación, por lo menos de un par de días, que me permite decir, ok, trabajo hasta acá y yo después desconecto.
2: Además, el gobierno decidió reactivar el Comité Asesor Permanente en materia de electricidad, en el que participarán gremios empresariales y autoridades. Su primera reunión será este viernes.
0: Las bueno, empresas estábamos con la información que se generaba pues en un reporte de la cadena televisiva Ecoavisa en relación, amigos oyentes, a esas desconexiones eléctricas programadas, y es lo que están pidiendo, es lo que están solicitando de parte de las empresas de mayor consumo eléctrico en el país, que se había hablado en primer momento, en primera instancia, de que iba a darse 24 horas una vez por semana. Ahora se habla de 48 horas, es decir, se extienden a 2 días, a 2 días exactamente, y lo que ha preocupado y ha causado preocupación en lo que tiene que ver pues el sector industrial. en el país, amigos oyentes. 7:21 a.m, ya las 7:21 a.m, más noticias para ustedes, revisando los temas a nivel de nuestro país. En la mañana, en el dial de la 95.7, estamos también en 100.3 y 100.9, eso en la provincia de El Oro, Cantón Machala. Ahí está Radio Brisa Azul, donde también nos están escuchando la linda gente de la provincia de La Suay, El Oro, Guayas, a través del dial desde la provincia de Santa Elena, 95.7, y desde la provincia del Oro, 100.3 y 100.9. Y en las redes sociales, ustedes también pueden visualizarnos, estamos en las redes sociales. En relación a la aprobación de una ley para tratar de proteger a los niños, niñas y adolescentes de que vayan a ser víctimas por las bandas criminales o las estructuras criminales en nuestro país, se aprobó una ley por parte de 88 asambleístas, pero la bancada correísta se abstuvo a la votación. En relación a este tema, una de las asambleístas de ADN dice que lo que hizo la bancada correísta, refiriéndose al día lunes, fue obedecer a un delincuente que siempre los llama para las decisiones en el pleno. Hay que trabajar con coherencia, criticó la legisladora de ADN, Diana Jácome, sobre la abstención del correísmo ante la ley para prevenir y erradicar el reclutamiento de menores de edad por parte del crimen organizado. Aclaro, esto fue el martes, esta aprobación de ley, no el día lunes. 7:23, escuchemos qué fue lo que dio a conocer la asambleísta de la bancada ADN, Diana Jácome.
5: Establecido una sanción severa para los reclutadores de 22 a 26 años, ¿verdad? No es posible que tengamos leyes blandas para aquellos que de alguna manera roban los sueños de los jóvenes, los proyectos de vida. Eso no puede seguir sucediendo. Y en ese sentido, nosotros ayer planteamos esta reforma al Código Orgánico Integral Penal para este incremento de pena. Y no me vengan a decir populismo penal. No pueden sustentarse en eso. Es el argumento que ellos mantienen de alguna manera para, yo siempre digo, lavarse la cara ante sus decisiones. Lo que hicieron ayer fue obedecer a un delincuente que siempre los llama para tomar las decisiones en el pleno. Hay que trabajar con coherencia, no con obediencia. Quienes nos han ubicado en la Asamblea Nacional, quienes pagan el sueldo de todos los asambleístas, son los ecuatorianos y a ellos debemos responder. Esta ley, lo decía ayer Silrat, ¿a quién no le beneficia? Por supuesto que al delincuente no le beneficia porque yo le estoy incrementando aquí las penas. Antes era de 10 a 13 años, hoy se está incrementando de 22 a 26 años. ¿Se dan cuenta? ¿A quién no le conviene que exista un mapa de monitoreo para poder ubicar y determinar cuáles son las escuelas que tienen riesgo, Silrat? ¿Dónde están estas alertas de instituciones educativas o entornos de mayor exposición de consumo de drogas o de reclutamiento? ¿A quién no le conviene? A las estructuras criminales. ¿A quién no le conviene que un niño tenga un proceso de acompañamiento, de tratamiento, de salud mental cuando ha sido víctima del reclutamiento? ¿A quién no le conviene? A la estructura criminal. ¿A quién no le conviene que los municipios, a través de esta ley, en la reforma al COTAD, se emitan ordenanzas y se evite la apología al crimen en los alrededores de las instituciones educativas? Entonces, no nos vengan a tratar de engañar la oposición, a decir que ellos se oponen porque no consideran que la pena está alta, que no es, es populismo penal. No, señores, hay que trabajar con coherencia. Hemos establecido.
0: Escuchábamos ahí las declaraciones o expresiones en una entrevista en Radio Centro que se realizó el día de ayer a la asambleísta de la bancada de ADN, Diana Jácome, y compartimos con ella en lo que refiere. Y mire que lo que sucedió en la provincia de Santa Elena el día de ayer, en el cantón La Libertad, y esto a nivel nacional. ¿Cuántos jóvenes no han sido asesinados? ¿Cuántos jóvenes no han sido también víctimas colaterales? Porque en el momento en que se busca al objetivo o a el que está en la lista, al solicitado, no se está viendo quién está a su alrededor, no se está mirando, no se está midiendo que se vaya a asesinar a otra persona o que se vaya a herir a otra persona, en este caso a jóvenes, tanto pues en la provincia de Santa Elena como en la provincia del Guayas, algunas instituciones educativas, como en otras, Cantón Durán, en otros cantones a nivel del país. Y eso es lo que se quiere evitar, que esto se siga dando, que se siga extendiendo más con esa juventud con una edad tan vulnerable y que a veces son víctimas de estas bandas criminales que existen en el país. Eso es lo que se está buscando. 7:27 y a las 7:27. Y recordamos que el día de ayer, 30 de septiembre, hasta el día de ayer, en algunas provincias de nuestro país había bajo decreto ejecutivo del presidente Noboa, el toque de queda. Más de 8 toneladas de droga fueron incautadas durante el toque de queda, mientras 81 objetivos de alto valor fueron detenidos. 81. Las autoridades presentaron una evaluación de los resultados obtenidos con la medida adoptada por el gobierno. Escuchemos algo al respecto, porque el día de ayer terminó el toque de queda para estas provincias.
6: El toque de queda terminó a las 5 de la mañana de este miércoles 30 de septiembre. La medida se ejecutó en las provincias de Manabí, Guayas, Los Ríos y El Oro. Fueron 14 días de trabajos y operativos intensos por parte de la fuerza pública para desarticular organizaciones delictivas. Walter Villarruel, jefe de la policía en la zona 8, hizo una evaluación de los trabajos ejecutados desde el 17 de septiembre.
7: Personas que han sido aprehendidas por diferentes delitos, hemos realizado un sinnúmero de allanamientos en los diferentes sectores. Ustedes mismos fueron testigos de que nosotros tuvimos una intervención importante como bloque de seguridad días atrás. Todo producto de los análisis de información, levantamiento de información y tareas de gestión que hemos realizado de manera investigativa también en los diferentes sectores.
6: En los días del toque de queda trascendió la cooperación de uniformados del Comando Sur, la DEA, para neutralizar el brazo armado del cartel de Jalisco Nueva Generación.
8: Fue detenida toda la estructura, desde el liderazgo hasta la última persona que participaba en eso. El toque de queda principalmente era para esto, teníamos esta operación planificada, era una operación de mucho riesgo, porque era la estructura de un cartel mexicano.
6: Aquello para Joseph Cano Fará, especialista en seguridad, era algo que el país necesitaba hace mucho tiempo para luchar contra el crimen organizado transnacional.
9: Es muy importante lo que ha logrado el presidente, mantener esa relación no solamente con Estados Unidos, sino con otros países que van ayudando a generar esta operación para que puedan tener unos mayores resultados en la parte de inteligencia, equipos y todo lo que va necesitando una buena fusión, ¿no?, con la Policía Nacional, con nuestras Fuerzas Armadas.
6: Durante estos días de trabajo se registraron 2.561 detenidos, 695 por incumplir el toque de queda y 1.866 por diferentes delitos como extorsión, delincuencia organizada, armas y tráfico de estupefacientes. También se decomisaron más de 8 toneladas de droga, 456 armas, más de 12.000 municiones y 40 explosivos.
7: Vamos a continuar. Este fin de semana no va a ser la excepción. Tenemos operativos desde el día jueves mismo. Ya tenemos planificados ya los operativos que vamos a hacer de manera interinstitucional, pero siempre con firmeza y siempre llegando a los lugares más conflictivos.
6: 1.310 operaciones se realizó la fuerza pública a lo largo del toque de queda.
0: Ahí están los resultados, amigos oyentes, la gran cantidad en toneladas incautada, pues droga incautada, y hablamos también de 81 exactamente también objetivos, estos pues relacionados a lo que tiene que ver bandas criminales en el país. 4 provincias, entre esas estaba la provincia de El Oro. 7:31, vámonos a la pausa y regresamos de inmediato a servicio de noticias locales.
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0: Con noticias locales a nivel de la provincia de Santa Elena, más adelante temas también desde la provincia de El Oro, la mañana de hoy 7:34 minutos. Y decíamos hace un momento sobre esta situación de los terrenos, la oportunidad de solicitar un terreno, como ha dado a conocer el señor alcalde del cantón La Libertad, que ha venido anunciando hace algunos días atrás, creo que hace unas dos semanas, para que los libertenses, porque esto va solo para los libertenses, para las personas que sufragan en La Libertad, incluso que viven en La Libertad, como lo ha expresado el señor alcalde Francisco Tamariz Guerrero. Y hoy, 1 de octubre, arrancan pues estos trámites donde se les va a entregar o hacer llenar una solicitud al solicitante, para que luego de que llena la solicitud va a haber un trabajo de investigación, a poder investigar si es que en verdad todos los datos que ha dejado en esa solicitud están siendo de manera confiable. Es lo que ha expresado el señor alcalde del cantón La Libertad. Si bien es cierto a nivel del país, y si hablamos a nivel de la provincia de Santa Elena, y ahí está ese termómetro de la realidad, como digo yo, de la falta de vivienda, la falta de tener la oportunidad de construir su casa, su vivienda. Aquí en la provincia de Santa Elena hay familias que comparten su casa. Enhorabuena para algunos que han logrado, con peculio propio, de recursos propios, de poder hacer una vivienda donde pues se casó el hijo, ya tiene su familia, pues, y ahí hagamos un rincón, un espacio ahí, lo que era patio, no importa. Se casó la hija a la segunda planta y todos tuvieron la oportunidad y están de manera independiente allí. Pero hay hogares donde en esa casa viven 3-4 familias. Esa es la realidad. Entonces, a esa necesidad, con lo que se ha dado esta oportunidad, que para muchos, que y que yo mencionaba hace unos días aquí, muchos interrogantes entre esos, ¿será esto para tratar de tener la captación de votos? Recordemos que el señor Tamariz está por una reelección al cargo que tiene como alcalde del Cantón La Libertad. Esa es la pregunta que nos hacemos. La ciudadanía escribe a través de las redes sociales, ¿será para tratar de tener mayor captación de votos? ¿Será porque en realidad se destinaron esos terrenos que no se ha mencionado a dónde exactamente van a o están destinados estos terrenos para las personas que soliciten estos solares? No se ha mencionado el lugar. Se ha dicho que es en La Libertad, que se va a entregar, dijo hace unos días en un medio de comunicación el señor alcalde, porque era un combo el terreno, y allí también va a darse el medidor del agua. Usted con el 10% del valor de su terreno, que no se ha dado un valor exacto, sino tentativamente, usted tiene que dar la entrada para su solicitud. Se les ha de dar un plazo, me imagino, y solamente van y llenan un formulario, y de acuerdo pues a todo lo que llenan, se hará una investigación, y me imagino depuración, este sí, este no puede acceder, este sí, este no puede beneficiarse de esta oportunidad. Muchas personas dicen, pero si yo fui a solicitar un terreno y me dijeron que no habían terrenos en el Cantón La Libertad, ¿dónde entonces son los terrenos? Por ahí, extraoficialmente se mencionan dónde podrían ser, pero nosotros no vamos a decir porque no es nada oficial. Esperamos que el señor alcalde pueda dar a conocer dónde exactamente son los terrenos. Y lo que pasa es que el día de ayer, en horas de la tarde, ya desde las 4 de la tarde, las personas llegando a la municipalidad, pero en los bajos del municipio, a coger turno con colchones, con cobijas, con sus perritos. Como ahora tenemos este dispositivo que ya no pasamos tan aburridos para esperar horas y horas, pues ya, si no tienen un plan, hicieron una recarga para poder tener internet, datos y pasar entretenidos la noche allí, durmieron en la calle. Y la pregunta que nos hacemos, y veía algo al respecto en las redes sociales anoche, cuando estaban incluso pasándome a través de mensajes, fotitos, cualquier cantidad de personas, ¿por qué no se trató de buscar o ayudarnos con la tecnología para que ingresen a alguna plataforma y allí puedan llenar sus datos? Y luego empezaba pues la verificación, a ver si eran reales todos estos datos, digo yo. ¿Por qué eso no se recurrió a eso y evitar que estas personas estén ahí en la intemperie exponiéndose al peligro? Gran cantidad de personas. El señor alcalde había dicho, dijo hace algunos días, porque yo sé que las personas van a madrugar, entonces les iban a dar un cafecito, una empanada, y que esto también servía para que los emprendedores vayan y hagan sus ventas. No sé si les darán desayuno o no les darán desayuno. Nosotros pasábamos para la estación y veíamos allí gran cantidad de personas, porque la atención es de acuerdo a lo que ha ofertado, promocionado el señor alcalde, desde las 8 de la mañana. Así que vamos a estar pendiente cómo transcurre el día. Vamos a ver si encuentro el flyer sobre, y que podíamos observarlo también en distintos espacios municipales, públicos municipales del Cantón La Libertad, donde uno de ellos es el Cepeda Jácome, el mercado Jorge Cepeda Jácome, el centro comercial Buenaventura Moreno. Allí encontrábamos ese anuncio, esa publicidad, donde se daba a conocer que los libertenses tenían la oportunidad de poder solicitar un terreno. Se habló de que iban a ser 250 terrenos, ahora se habla de que son 2,500, no tengo. Se ha eliminado con unas fotos que eliminé hace algunos días, se ha de haber eliminado también esta. Este flyer, donde se daba a conocer de que iban a ser 250 terrenos aproximadamente. Ahora se habla de 2,500 terrenos o solares. Aquí lo que nosotros, y como muchos ciudadanos escribían anoche en las redes sociales, estábamos con conocidos incluso, conocidos, de que esto pues, la pregunta es, si no gana el señor Francisco Tamariz Guerrero la reelección, el siguiente alcalde que venga seguirá con el trámite, va a legalizar, porque algo parecido sucedió en Santa Elena. Claro, las personas no fueron a dormir en los bajos de la municipalidad de Santa Elena, pero después de la pandemia, por parte de la administración en aquel entonces del señor Otto Vera, se dio la oportunidad para que las personas soliciten un terreno y con un proyecto llamado Héroes Peninsulares, que en primer momento se pintó este proyecto como que iba a donarse un terreno, así lo entendieron las personas que estuvieron trabajando en la pandemia, que especialmente del sector público, hablamos del MSP, como de otros ministerios. Entonces, que se les iba a como que a recompensar ese trabajo que hicieron en territorio, exponiéndose, y algunos se contagiaron, estuvieron bastante mal, otros incluso fallecieron, siendo funcionarios públicos, por salir a trabajar en la pandemia. Pero después se aclaró que no era que iba a regalar el municipio los terrenos. No. La oportunidad de poder solicitar un terreno, sí, iban a crear ciertas lotizaciones. Y de hecho, pues sí, había que cancelar $321. Ya después esto no se dio la oportunidad solo para los que habían trabajado en la pandemia, sino también para la ciudadanía en general. Y hubo una gran cantidad de personas que fueron a solicitar. Y lo que se mencionó, lo que se vendió, fue que se iba a realizar el trámite de la municipalidad, la propia municipalidad, hasta la minuta. Hasta allí era la responsabilidad municipal. Luego, usted tenía ya que seguir con el trámite y sacar su propia escritura. De hecho, se entregaron terrenos en lo que tiene que ver el K3, para el fondo, digamos así, a la altura de la embalsadora de gas y saliendo a Guayaquil, ingresando por la perimetral, como 2 kilómetros para adentro, digo yo, desierto. Y hoy por hoy, personas, también se daba la oportunidad que personas que querían un terreno esquinero pague 1,500 y un poco más que era, y los terrenos eran 8x12. Ese proyecto fue en el año 2021. Actualmente no se ha legalizado, no se continuó con el trámite. Entró la ingeniera María del Carmen Aquino, dejó eso allí en alto, luego como que se retomó un momento y se empezó a ver que personas se les había dado terrenos en zonas de riesgo. Se empezó a llamar a las personas para que se acerquen a la municipalidad, para que soliciten la reubicación, y ahí nuevamente se quedó paralizado el trámite. Hoy por hoy no hay nada de eso, es decir, las personas que vivieron esa ilusión, que creyeron en eso de que iban a tener un terreno, pagaron $321, están esperando a que algún momento les puedan decir, vamos a legalizar, vamos a continuar con el trámite, vamos a legalizar sus terrenos, a dejarles hasta donde fue la responsabilidad de la oferta en aquella administración del ingeniero Otto Vera Palacios. Y la pregunta que nos hacemos ahora, ¿será que lo mismo va a suceder acá? El siguiente alcalde, si no gana el señor Tamariz continuará con el proyecto, con el trámite. Entonces lo que no queremos es que se juegue con el sentimiento de las personas, que se juegue con el sentimiento, en este caso, de los libertenses, porque solo es para los libertenses, para los que sufragan en el cantón La Libertad y viven en, sobre todo, viven en el cantón La Libertad. Eso lo ha dado a conocer el señor Tamariz. No queremos escuchar mañana o pasado de que quienes cancelaron el 10% de sus terrenos, y quizás empezaron a cancelar un poco más porque ustedes lo pueden dividir el valor en cuotas mínimas, muy baratitas, no se les legalice o se les entregue este terreno. Entonces, no solamente en la provincia de Santa Elena, esto se ha vivido ya en ciertas provincias también del país, así que esperamos sinceramente, con toda la verdad, de que esto favorezca en verdad esa gran cantidad de personas que en estos momentos están ahí en los bajos del municipio, ya despertaron, amanecieron allí, unos con mucho frío, otros incómodos porque no llevaron su colchón, no llevaron colchoneta, no llevaron colcha. Ahí a lo valiente dijeron, vamos a pasar la noche, con la esperanza de que van a tener un terreno. Que esto no tenga un trasfondo político, porque recordemos que estamos en un año electoral. Porque la pregunta es, ¿por qué no antes? ¿Por qué ahora? Precisamente cuando estamos muy cerca, muy próximos a elecciones seccionales. ¿Por qué no se hizo antes? Ah, a lo mejor que estaba en un proceso de poder ya concretar el proyecto, digo yo ignorantemente, pero bueno. 7:48, ya a las 7:48. Eso en relación a este tema, que vamos a estar pendientes en lo que transcurra el día. Hay muchas amistades que están allí que me dijeron, voy a dormir, voy a madrugar. Otras personas decían, yo voy a ir a las 2:00 a.m., 4:00 a.m. No sé a qué hora habrán llegado, a qué hora habrán ido, porque desde las 4:00 p.m. el día de ayer ya la gente estaba llegando a la municipalidad. Ya la gente estaba llegando a los bajos del municipio a coger turno. Y esto me recordaba anoche cuando uno quería ingresar a ciertas universidades en la ciudad de Guayaquil. Tenían que ir los padres y a veces hasta el estudiante. No, quédate tú nomás, mijo, mija. Nosotros vamos, tu papá y tu mamá. Papá y mamá iban a coger turno en las instituciones académicas por un cupo, por esa gratuidad que no se daba como se da ahora, y eso hay que reconocerlo. Entonces, esos son tiempos pasados, pues. Esos son tiempos pasados. Hay que modernizarse. Tenemos la tecnología. Haber abierto una plataforma, pues haber creado páginas, haber buscado alternativas para que las personas no vayan a... ¿Cuántas personas allí? No todas son jóvenes. No todas son jóvenes. Ahí fueron unos a coger turno y en la mañana vienes. Yo voy a coger el turno y tú vienes en la mañana, que tú eres el que vas a solicitar el terreno, vienes en la mañana, 6:00 a.m., 7:00 a.m. Pero que fueron a coger turno, fueron a coger turno. Amanecer durmiendo en los bajos de la municipalidad del cantón La Libertad. Anoche no fue necesaria la guardianía municipal. No fue necesaria. 7:50. 7:50. Esta es la información de la hora. Llegan unos mensajitos, pero con epítetos que no los voy a dar, no voy a dar lectura, por favor. Siempre hay que tener el respeto, ¿no? Son ya las 7:50. Y sobre este ataque armado que se dio el día de ayer, qué lamentable, amigos oyentes, en los exteriores de la unidad educativa José García Cando, en el cantón La Libertad. Esta unidad educativa, para quienes no saben algo de la historia de esta institución educativa, que me ha contado uno de sus hijos, incluso, que estuvo con la función pública, también un reconocido empresario. En relación a esta institución que fue creada, que fue construida por José García Cando. ¿Quién fue José García Cando? Él fue el papá del arquitecto Nilo García, el papá de la doctora García, Margot García, el papá de Rosita García, reconocidos empresarios, comerciantes, que fueron unos más que llegaron al Cantón La Libertad hace décadas atrás, hace muchos años, cuando dicen que La Libertad, toda la zona céntrica, era montañosa, eran calles huecas de cascajo, cuentan ellos, los padres, así llegaron, y ellos muy pequeños, a esta península, al Cantón La Libertad. Y él vio la necesidad de la creación de una institución educativa en la 5 de junio, un sector que lamentablemente es una de las zonas críticas que tiene el Cantón Libertense en la actualidad, tomada por bandas criminales, por el narcotráfico, por los delitos que se cometen de robo día a día. La peligrosidad invade este sector. Y luego esta unidad educativa fue entregada al Ministerio de Educación. Se la manejaba con recursos propios y siempre han estado pendientes también. Se entregó la unidad educativa, pero siempre el Grupo García ha estado pendiente de esta institución educativa. Y con mucha pena, casualmente, el día de ayer pasábamos por donde el arquitecto Nilo García, por una compra en el almacén, y con mucha tristeza nos refirió. Qué pena lo que ha sucedido con estos jóvenes, lamentable. Jóvenes de 15 y 17 años, en su momento se hablaba de 14, pero nos dice la nota informativa de Nenico Península, 15 y 17 años, cruzaban el primer año de bachillerato. Su estado de salud es grave, de acuerdo, pues hasta el día de ayer que se cerraba esta nota informativa, amigos oyentes. Este ataque armado que se dio en horas de la tarde, momentos de terror se vivieron la tarde de ayer miércoles 30 de septiembre en los exteriores de la unidad educativa José Antonio García Cando, esto en el barrio 5 de junio del Cantón La Libertad, cuando dos estudiantes fueron atacados a balazos por sicarios que se movilizaban en una motocicleta. El violento hecho causó conmoción entre alumnos, docentes y los moradores del sector. El atentado ocurrió cerca de las 13 horas, una de la tarde, cuando varios jóvenes abandonaban el plantel tras culminar la jornada académica. De manera repentina, los delincuentes abrieron fuego contra dos adolescentes de 15 y 17 años que se encontraban en los alrededores del establecimiento educativo. Las múltiples detonaciones sembraron el pánico en la zona. Testigos relataron que escucharon más de 6 disparos y observaron cómo las víctimas quedaron gravemente heridas sobre la calzada mientras compañeros, familiares y ciudadanos intentaban auxiliarlas en medio de escenas de desesperación. Los compañeros, estábamos viendo ahí en las transmisiones que hacían los colegas en vivo de los medios, unos digitales, otros también radiales que tienen sus reporteros. Ahí nosotros veíamos cómo los estudiantes, compañeritos, estaban asustados, impactados, con lágrimas en sus ojos, unos hablando de lo que habían visto, otros sencillamente llorando. Los adolescentes fueron trasladados de urgencia a una casa de salud y posteriormente ingresados al Hospital General Liborio Panchana Sotomayor. Su estado, hasta el día de ayer en horas de la tarde, de la noche que se hacía esta redacción, es crítico y ambos permanecían bajo atención especializada, aferrándose a la vida tras las severas lesiones provocadas por los impactos de bala. Las víctimas cursan el primer año de bachillerato en la especialidad de ciencias. Los agentes de la Policía Nacional desplegaron las primeras diligencias investigativas para identificar y capturar a los responsables de este ataque armado que vuelve a poner en evidencia la creciente violencia que golpea a la provincia de Santa Elena. Una vez más, escenario de crónica roja, de muertes violentas, de ataques armados, como ya ha sucedido en otros establecimientos educativos, donde no precisamente estudiantes, también a quienes en su momento han sido padres de familia, como lo que sucedió hace creo que unos 2 meses aproximadamente, en la unidad educativa Mendoza Moreira, Luis Mendoza Moreira, en el cantón también La Libertad. Ahí asesinaron a un señor que era padre de familia, que iba junto a su pareja, llevando a su hijo a la institución educativa. Dejaron que el hijo se baje de la moto y asesinaron a este ciudadano, que era el padre de familia, uno de los padres de familia de esta institución educativa. Es decir, ya se han dado algunos hechos en nuestra provincia de Santa Elena y a nivel del país, ataques armados, intento de asesinato, en otros casos, asesinatos a jóvenes, adolescentes, que luego bajo investigaciones desconocemos el caso, las causas y que tiene que ser la policía. Nosotros no podemos hacer juicio. No somos jueces ni juzgadores, pero sin embargo la policía tiene que dar un informe al respecto bajo las investigaciones que se haga con los familiares, con el entorno, con estos jóvenes. ¿Por qué intentaron matarlos? ¿Por qué este ataque armado en contra de ellos? Y no solamente el peligro para ellos, como decía hace unos minutos, sino también para las víctimas colaterales que en su momento se han dado, amigos oyentes. Lamentable. Y aquí viene enseguida la protesta, se levanta, se alza la voz, la indignación, el malestar de la ciudadanía, de los padres de familia. ¿Dónde está la policía? ¿Dónde está la policía, amigos, que debe de tratar de resguardar a las instituciones educativas en los momentos de, sobre todo, entrada y salida, como se ha mencionado por parte de la Policía Nacional? ¿Qué está pasando, mi estimado coronel Jorge Antonio Adati Buccelli? ¿Dónde está ese contingente que debe de tratar de dar la seguridad en las instituciones educativas? No se menciona de que se haya encontrado algún contingente de la Policía Nacional. Sobre todo cuando se menciona de que se debe de dar el resguardo o la protección militar a la entrada y salida. Ahora las instituciones educativas tienen las 2 jornadas, tanto en la mañana como en la tarde, lo que antes en nuestra época no era así. 1 de la tarde, 1:30, más tardar 2 de la tarde, ya los estudiantes ya no estaban en las instituciones educativas. Los padres, los profesores se quedaban a veces por reuniones, por trabajo, allí. Pero los estudiantes, ya jornada de estudiantes de clases, ya no. Ahora es lo contrario. Recordemos que ya hace años se dio esta disposición por parte del gobierno de aquel entonces, donde las instituciones educativas tienen que tener obligatoriamente las 2 jornadas, tanto en la mañana como en la tarde. ¿Qué sucede a la entrada? En horas de la mañana, 7 de la mañana que ingresan, antes, unos minutos antes, se forma el zafarrancho con la cantidad de estudiantes en las instituciones educativas, que todas tienen su alta cantidad de estudiantes. A la hora de salida, mediodía, hora de salida, y también para la sección de la tarde, la hora de ingreso. Y es ahí donde se pide el resguardo de la Policía Nacional, por Dios. Es ahí, en estos momentos, que es aprovechado, ha sido aprovechado por estas bandas criminales de buscar a sus objetivos o a su objetivo, y no solamente acabar con la vida de quien buscan, a quienes tienen en la lista, sino que también cobrando víctimas colaterales. 8:01, nos pasamos, vámonos a la pausa y regresamos de inmediato ya con noticias desde la provincia de El Oro. Regresamos.

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0: Las 8:09, ya las 8:09, amigos en sintonía, por acá nos dicen ligera llovizna en Santa Elena, pero al salir del sitio poblado está seco, pero muy nublado, es decir, en la propia cabecera cantonal, una ligera llovizna, nos indican a través de las redes sociales, gracias al doctor Rodrigo Campaña que nos pase ese dato. Y al regresar, después de escuchar toda la información desde la provincia de El Oro, les estaremos dando a conocer, amigos en sintonía, sobre el colapso también de una vivienda en el cantón Santa Elena, y también información que nos dan a conocer diferentes instituciones a nivel de nuestra querida provincia. Ya tenemos a Melissa Hidalgo para que nos dé a conocer toda la información desde la provincia de El Oro. Ahí estamos en Radio Brisa Azul 100.3, 100.9 desde la provincia del Oro, Cantón Machala. Melissa, buenos días, bienvenida, te escuchamos.
1: Muy buen día, Mari, como siempre enlazándome aquí con ustedes. Saluditos desde la provincia del Oro aquí en Machala. Comenzamos con la información más relevante durante las últimas horas, agradeciendo a nuestros oyentes que se unen, por supuesto, a través de las redes sociales también, donde nos pueden seguir. Comenzamos en el cantón Huaquillas, donde un funcionario municipal es secuestrado y decapitado. Jimmy Andrés Prado Gálvez, de 49 años y funcionario municipal de Huaquillas, fue hallado sin vida y decapitado la mañana del miércoles 30 de septiembre en las calles Saluma y Raúl Clemente Huerta en la Ciudadela 16 de julio. Esto detrás de la unidad de policía comunitaria. Según familiares, la víctima cumplió su turno nocturno en el relleno sanitario y fue interceptada tras salir de laborar. Los agentes constataron que el cuerpo presentaba signos de violencia y extremidades atadas, con la cabeza colocada a pocos metros sobre la vereda. Las investigaciones preliminares sugieren que fue trasladado en un vehículo hasta el sitio del hallazgo. Esto sucedió en el cantón Huaquillas, en la provincia de El Oro. 8:11, continuamos con más información. Sicarios asesinaron al propietario de un restaurante de El Guabo. Jorge Vaca Aguilar, de aproximadamente 49 años, fue

conocimiento. Se investiga si el ataque está vinculado a amenazas previas recibidas por este ciudadano. Y esta vez pasamos a Machala, donde un sujeto armado robó $600 y productos de una farmacia. Un robo con arma de fuego se registró en una farmacia situada en la avenida Ferroviaria y Cuarta Avenida en el este de Machala. Cerca de las 8:15 del martes 29 de septiembre, un sujeto amenazó a la trabajadora y sustrajo aproximadamente $600 en efectivo de la caja fuerte correspondiente a la venta del día. Antes de escapar, el individuo tomó también varias ampollas refrigeradas, cuyo valor económico está por determinarse. De acuerdo con la descripción policial, el sospechoso es de contextura delgada y mide aproximadamente 1,55 metros. 8:13 Sicarios vestidos de albañiles atentaron contra un joven en Machala. Jorge V., de 19 años, resultó herido de bala en la espalda la tarde del miércoles 30 de septiembre, cerca de las 16:40. Esto ocurrió en las calles Ayacucho y Avenida Onceava Norte, en el circuito Cristo de Consuelo. Dos sujetos movilizados en una motocicleta negra y vistiendo indumentaria similar a la de trabajadores de la construcción, abrieron fuego en su contra. La víctima fue trasladada a un hospital en condición estable, mientras que Criminalística levantó 7 vainas percutidas, calibre 9 milímetros, en la escena. Y un siniestro de tránsito en motocicleta dejó un fallecido y un herido frente al IES. La noche del miércoles 30 de septiembre se registró un accidente de tránsito sobre la avenida Alejandro Castro Benítez, a la altura del hospital del IES en el sur de Machala. Dos ciudadanos que se movilizaban en una motocicleta sufrieron un fuerte impacto por causas que aún están bajo investigación. Un ocupante perdió la vida en el acto sobre la calzada, mientras que el segundo resultó herido con heridas graves y fue ingresado con urgencia a una casa de salud. Continuamos con más información. 8:15 capturaron a 5 personas con explosivos en el cantón Huaquillas. Durante un operativo ejecutado el miércoles 30 de septiembre en la calle Sucre, entre Carchi e Imbabura, circuito Hualtaco, la policía judicial aprehendió a 5 hombres presuntamente vinculados a un grupo delictivo organizado. En el procedimiento se incautó un taco de emulsión explosiva amarilla con mecha lenta blanca, un teléfono celular y un vehículo tipo Jeep Suzuki Vitara negro. Los detenidos quedaron a órdenes de la autoridad competente. Y entre otras noticias, esta vez en el cantón Santa Rosa, 3 detenidos con 546 dosis de droga. Personal del Grupo de Operaciones Motorizadas interceptó a 3 sujetos a bordo de 2 motocicletas en el barrio Orito el miércoles 30 de septiembre. Al realizarles el registro correspondiente, los uniformados decomisaron 280 dosis de marihuana y 266 dosis de cocaína, estas destinadas al microtráfico local. Las motocicletas fueron retenidas y los implicados puestos a órdenes del órgano judicial. Pasamos, esta vez ya el toque de queda culminó en El Oro tras sus 14 días de aplicación. A las 5:00 del miércoles 30 de septiembre concluyó la restricción de movilidad nocturna decretada bajo el decreto ejecutivo 498. El balance entregado por la comandancia de la zona 7 en El Oro señaló un total de 154 aprehendidos, 52 por incumplir el toque de queda, 34 armas de fuego decomisadas, 75 motocicletas y 46 vehículos retenidos. Asimismo, durante el periodo del 17 al 30 de septiembre, se registraron 51 muertes violentas en la provincia en distintas franjas horarias. A pesar del fin de restricción de circulación, el estado de excepción se mantiene vigente por 60 días más. 8:17 y un anuncio desde el gobierno. El pago del 13º sueldo sería para el 16 de noviembre. El presidente Daniel Noboa confirmó que el pago del 13º sueldo para los servidores del sector público se adelanta al 16 de noviembre.
invitando al sector privado

a sumarse voluntariamente también a esta iniciativa. En Machala, el vicealcalde Miguel Valenzuela ratificó que el municipio prevé acogerse a la disposición una vez que se emita el decreto o el instrumento oficial correspondiente, coordinando la disponibilidad presupuestaria para beneficiar a los trabajadores municipales. 8 de la mañana con 18 minutos. Una nueva ley reformatoria a la Ley de Tránsito entra ya en vigor. Publicada en el registro oficial este 30 de septiembre, la reforma a la Ley de Tránsito asigna el control de la red vial estatal, vías colectoras y cantones fronterizos a la Policía Nacional y a la CTE. La norma exige a los repartidores en motocicleta utilizar casco homologado, además de chaleco reflectivo, contenedores con placa visible y les prohíbe llevar pasajeros. Repetimos, la norma exige a los repartidores en motocicleta utilizar casco homologado, chaleco reflectivo, contenedores con placa visible y se les prohíbe llevar pasajeros. Asimismo, la circulación de ciclomotores y monopatines se restringe estrictamente a zonas urbanas. Se crea un sistema nacional unificado de peajes, se dispone la entrega de cascos por la compra de motos y se otorga un 50% de descuento en multas en caso de cancelar en los primeros 20 días sin impugnación. 8 de la mañana con 19 minutos, nos vamos a un corte comercial y estaremos de regreso con más información.

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0: Estamos de regreso con más información, 8 de la mañana con 21 minutos, 8 de la mañana con 21 minutos. La Policía Nacional y el Ministerio de Educación fortalecen la seguridad escolar en Guaquillas con la activación del Plan Escudo, con el firme objetivo de garantizar un entorno protegido para la comunidad educativa. La Policía Nacional, a través del Distrito Guaquillas, sostuvo una importante reunión de trabajo y coordinación con representantes del Ministerio de Educación en este cantón fronterizo. El encuentro interinstitucional tuvo como eje central la puesta en marcha y articulación del denominado Plan Escudo, una iniciativa orientada a consolidar acciones preventivas y operativas dentro y fuera de los establecimientos educativos de la localidad. Durante la jornada, las autoridades policiales ratificaron su compromiso de trabajar de forma mancomunada con las distintas instituciones del Estado y la ciudadanía en general. Esta estrategia busca reforzar la prevención de delitos y situaciones de riesgo como una herramienta clave para salvaguardar la integridad de niñas, niños y adolescentes en las aulas y sus alrededores. Con estas acciones, la institución policial reafirma su compromiso con el bienestar social y la creación de entornos seguros. 8 de la mañana con 23 minutos, el sector comercial prevé mejores ventas por el adelanto del décimo y también el Black Friday. La coincidencia entre el adelanto del 13º sueldo para el 16 de noviembre y el traslado del Black Friday o Viernes Negro al viernes 20 de noviembre fue recibida favorablemente por la Cámara de Comercio de Guayaquil y la Asociación de Almacenes de Electrodomésticos. Dirigentes gremiales explicaron que la inyección de liquidez gubernamental y la suspensión laboral del 20 de noviembre dinamizarán la economía de los hogares, permitiendo a las familias aprovechar las promociones antes del calendario electoral seccional. 8 de la mañana con 23 minutos y Ecuador tendría que pelear por 3,5 cupos en las eliminatorias sudamericanas 2030. La selección ecuatoriana de fútbol podría enfrentar un escenario totalmente distinto en las eliminatorias rumbo al Mundial 2030, según explicaron analistas deportivos internacionales como Juan José Buscalia y Esteban Edul en ESPN. Conmebol evalúa mantener al torneo con las 10 selecciones sudamericanas, jugando todos contra todos para no perder ingresos de taquilla ni derechos televisivos. Sin embargo, dado que Uruguay, Argentina y Paraguay ya tienen garantizado su cupo por ser sedes de los partidos del centenario, los partidos ante ellos no otorgarán plazas directas. De esta manera, Brasil, Colombia, Ecuador, Chile, Perú, Bolivia y Venezuela disputarían únicamente 3,5 cupos, 3 boletos directos y un repechaje. Aunque el formato requiere la aprobación oficial de la Conmebol, el esquema plantea una contienda más exigente para la Tri de cara a la cita mundialista del 2030. Terminamos con esta información también deportiva. En penales, Ecuador cayó ante Japón en la Copa Kirin. Tras igualar 0-0 en los 90 minutos, Ecuador cayó 5-4 en la tanda de penales ante Japón en la Copa Kirin en el estadio Yokohama este jueves 1 de octubre. La selección ecuatoriana de fútbol vivió su segundo partido amistoso al mando de Marcelo Gallardo, esta vez ante Japón en Yokohama, por las semifinales de la Kirin Cup, donde la tricolor no pudo sacar un resultado favorable y tendrá que disputar un partido por el tercer puesto. Ecuador tuvo pocas oportunidades de gol en la primera parte del compromiso, por lo que el cotejo se fue hasta la tanda de penales, donde la eficacia nipona se impuso para dejar fuera de la final a Ecuador. La selección ahora se centrará en un tercer partido preparatorio, el cual será ante Panamá por el tercer lugar, donde seguramente el estratega Marcelo Gallardo seguirá moviendo piezas. 8 de la mañana con 26 minutos, 8 de la mañana con 26 minutos, y con esta cobertura cerramos la presente emisión informativa en Brisa Azul y también en Brisa Plus. Les agradecemos por la sintonía, regresamos con Mari en el estudio y nos vemos el día de mañana con más información.
1: Gracias a Melissa Hidalgo desde la provincia del Oro por toda la información desarrollada en la mañana en Enlace Informativo. Desde Radio Brisa Azul 100.3 y 100.9 en la provincia de El Oro, ciudad de Machala. 8:26, algo de información local. Retomamos el tema peninsular. Antes de irnos a la pausa, hay una nota de prensa por parte de la Prefectura de Santa Elena, donde se da a conocer que se refuerzan acciones preventivas ante las primeras lluvias, fechado con 1 de octubre. Como parte del plan de acción frente al fenómeno El Niño, la Prefectura de Santa Elena mantiene activo a sus técnicos y maquinaria en diferentes puntos de la provincia para reducir riesgos ante las últimas precipitaciones. En Tugaduaja, comuna Tugaduaja, sube y baja, y la comuna La Aguadita, se ejecuta la limpieza de cauces, retirando sedimentos, maleza y material acumulado para recuperar su capacidad hidráulica y reducir posibles obstrucciones y desbordamientos. Si hablamos en las vías, las balsas, el Corozo, también se está realizando mantenimiento en tramos afectados por el tránsito pesado. En la comuna San Antonio, se construirá un canal para interceptar y conducir las aguas lluvias, evitando su acumulación sobre las vías. Mientras que en la vía productiva Salanguillo, La Naranja, se mejoran en 3.5 kilómetros de este importante eje. Durante el fin de semana, en Dos Mangas y la comuna Pajiza, se realizaron labores de limpieza en los pasos húmedos, afectados por el arrastre de maleza y sedimentos debido a las crecientes, estableciendo la circulación tras la disminución de un caudal. Si hablamos de la comuna Zapotal, junto a la empresa privada se ejecutaron trabajos de encauzamiento y retiro de sedimentos del río La Pesca, mientras que en Buenos Aires, comuna Sacachún, se realiza limpieza de espaldones. Paralelamente, sectores turísticos, pesqueros y agrícolas reciben capacitación en planes familiares de emergencia, jornadas que han llegado a más de 4.700 familias. La Prefectura de Santa Elena continúa fortaleciendo la prevención y preparación de la provincia ante el fenómeno El Niño. Ahí estábamos con esta nota de prensa por parte de la Prefectura sobre la limpieza de badenes, limpieza de cauces de ríos, capacitaciones a más de 1.700 familias, da a 4.700 familias que ha capacitado la Prefectura de Santa Elena a nivel provincial, especialmente enfocados en las zonas rurales, donde tenemos ríos, donde hay mucha vegetación, cauces, etcétera, etcétera, trabajando a nivel de la provincia. Momento de irnos a la pausa en este 1 de octubre, 10º mes del calendario. Vamos a la pausa y regresamos ya con el último bloque de enlace informativo. Volvemos.

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8: Ya de regreso con ustedes, 8:32 minutos, confirmado, nos indican, estábamos con la duda, por eso no dábamos la información de manera oficial, pero confirmado, claro, el momento que se podía observar en que eran trasladados estos jóvenes, el día de ayer se veían gravemente heridos. Y es confirmado de que fallecieron los jóvenes que fueron víctimas de un ataque armado en los exteriores de la Unidad Educativa José García Cando en el Cantón La Libertad la tarde de ayer, amigos oyentes. 8:32 minutos, la familia, amistades, compañeros, incluso la propia comunidad docente de esta unidad educativa tenían la esperanza pues de que solamente se han estado o que se encuentren en un estado de gravedad quizás a recuperarse, pero lamentablemente no fue así. Y decía hace algunos minutos, ya en otro de los temas peninsulares, el día de ayer en horas de la noche se daba a conocer sobre el colapso de una vivienda parcial, no toda, sino parcial. Y es una vivienda que tiene muchos años en Santa Elena. Y en horas de la noche se estaba, pues, no faltan ahí las personas que graban, los usuarios de las redes sociales, en grabar y empezar a pasar a medios de comunicación. Y si no, suben ellos, se vuelven en ese momento informantes. Se reportó en horas de la noche de ayer el colapso parcial de una vivienda en pleno centro de Santa Elena. Sí, eso es a un costado de la municipalidad de Santa Elena, precisamente. A un costado del Palacio Municipal de Santa Elena. Los vecinos, la comunidad de este sector, estaba pidiendo ayuda urgente por parte de las instituciones correspondientes. Una casa, una vivienda que tiene algunos años de existencia, ya está completamente vetusta. Y en esto también deben de trabajar con las ordenanzas municipales, los GACs, los concejales. Aquí no todo es para el alcalde, para la alcaldesa, por Dios. Ellos están o tienen, son representantes, presiden comisiones. Y tienen que aplicar ordenanzas, deben de aplicarse, ejecutarse de manera agresiva, radical, fuerte, porque si seguimos así de esa manera, porque son viviendas que más bien ya no están habitadas, pero más bien ponen en peligro a la vecindad o a la propia comunidad, a las propias, los propios transeúntes que en su momento pueden pasar. Y estas viviendas por su estado ya vetusto, pueden caer, pueden lastimar, pueden herir, afectar a alguien. Entonces, debe de aplicarse ordenanzas que me imagino que sí existen en el Cantón Santa Elena. Y exigir a los propietarios que cuando ya la vivienda expone al peligro a la ciudadanía, entonces que deben de demolerse. Demolerse. No se puede tener algo, un bien que ya no es habitable, que quizás a veces por valor sentimental, ahí vivimos, ahí crecimos, que vivieron nuestros padres, nuestros abuelos. Y a veces tratan incluso como que de darle mantenimiento a algo que ya no se puede, porque ya su estructura está demasiado vetusta. Esperemos que las autoridades hayan accionado y que también se hable con los propietarios de esta vivienda en pleno centro del Cantón Santa Elena, ahí al lado o junto al Palacio Municipal, en la calle 18 de agosto. 18 de agosto, exactamente, amigos, en sintonía. 8:36 minutos es la información de la hora. Hay un aviso importante para los jóvenes por parte del Gobierno Nacional. Recuerden que están jóvenes siendo beneficiados en este proyecto, Jóvenes en Acción. Jóvenes en Acción. Para algunos dicen, mi primer trabajo. Y que fue mi primer trabajo y que una experiencia laboral, siendo muy jóvenes, que ya les queda allí, que marca su vida. Pero que también recibieron recursos, en su momento 3 meses, ahora creo que van a ser 2 meses con el nuevo proyecto que arrancará el próximo 30 de octubre y que hace la invitación precisamente, personalmente, el presidente de la República. Así que jóvenes, jóvenes en acción, si acaso no ha sido beneficiado en este proyecto, ahí tienes una vez más la oportunidad para poder aplicar. Escucha qué dice Daniel Noboa Acín, presidente de los ecuatorianos.
2: Queridos jóvenes, escuché sus preocupaciones y también sé que algunos se quedaron fuera del programa Jóvenes en Acción.
7: No me cogió de Jóvenes en Acción, loco. LOL.
2: Por eso, ahora en la nueva etapa de Jóvenes en Acción, que inicia a partir del 30 de octubre por 2 meses, le vamos a dar la oportunidad a 700.000 jóvenes en todo el país para que estén con una capacitación y una pasantía pagada de $400 al mes, prepagado cada mes. Los 2 pagos van a ser el 30 de octubre y el segundo pago será el 27 de noviembre, adelantado cada uno de los meses. Este gobierno jamás se olvida de sus promesas y jamás abandona a los que creyeron en él. Inscríbete ahora en Jóvenes en Acción.
8: Entonces, ya saben, jóvenes, que sean esos jóvenes en acción. Como decía, esta oportunidad que se ha dado a la juventud por parte del gobierno del presidente Noboa, y que para muchos, incluso este dinerito de 3 meses, $400, $1,200, bueno, gastaron en pasaje, en movilización, pero les quedó ahí un ahorro que les ha servido para poder emprender algún negocio, por muy pequeño para ellos, y poco a poco van a ir capitalizándose. Y conocemos de algunos casos, como de otros también que recibieron ese dinero para dar un mejoramiento, lo utilizaron para dar un mejoramiento en su casa. No, ahí ya no hay un capital, bueno, se invirtió un dinero, pero no hay una reproducción o no hay una ganancia económica. Entonces, inviertan en algo, fórmense ahí como emprendedores, mini emprendedores, y luego ya empiezan, luego de capitalizarse, empiezan a ver las ganancias económicas y entonces con eso ya se puede comprar lo que se necesita. Ellos emocionados, vamos a ayudar en casa, a arreglar algo que hace falta. Pero bueno, tienen esa oportunidad y sobre todo esa experiencia de trabajar junto a algunas instituciones, porque no solamente es una. Les decíamos el mayor de los éxitos a los jóvenes que van a aplicar, que tienen esa oportunidad. Hay una gran cantidad a nivel del país, pero van a ser por 2 meses. Así que Una vez más, intente, no pierda la esperanza. 8:40, 8 de la mañana con 40 minutos, la información de la hora. Algo más sobre los jóvenes fallecidos. Me estaban preguntando datos. Desde muy temprano me preguntaban exactamente la unidad educativa donde había sucedido esto. Y así que tratamos de actualizar información. Fallecieron los estudiantes que fueron víctimas de un ataque armado en el cantón La Libertad, en los exteriores de la unidad educativa José García Cando. Luego de resultar heridos, lamentablemente fallecieron por los impactos de arma de fuego en este hecho registrado en la Ciudadela 5 de junio. Según versiones recogidas en el lugar, habrían sido interceptados por personas que se movilizaban en una motocicleta, desde donde se realizaron varias detonaciones. Los estudiantes fueron trasladados de emergencia a una casa de salud de Santa Elena. Se mencionaba que era el Hospital General Dr. Liborio Panchana Sotomayor por la gravedad de las heridas o de estado de salud. Pese a los esfuerzos médicos, se confirmó el fallecimiento de Justín Nicolás Caballero Vinces, así se llamaba uno de los jóvenes. Justín Nicolás Caballero Vinces y Edison David Vera Bazán. Los cuerpos serán trasladados al anfiteatro de Santa Elena para los procedimientos correspondientes. Bueno, hasta el momento la Policía Nacional de nuestra querida Santa Elena, que la representa allí, el coronel de Estado Mayor, Adati Buccelli, Jorge Antonio, no se ha pronunciado en relación a este hecho, a este ataque armado que sucedió el día de ayer en horas de la tarde, pasadas las 13 horas en los exteriores de la unidad educativa José Antonio García Cando, sector 5 de junio del cantón La Libertad. Sin duda alguna, esperamos en las próximas horas un pronunciamiento por parte de la Policía Nacional, quien representa a la Comandancia Subzona Santa Elena. 8:42, 8 de la mañana con 42 minutos, la información de la hora, momento de la recomendación para nuestros oyentes para que visiten Ópticas Campaña. 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Saludos ahí para Anita también, para Anita. Ella que es parte del personal de Ópticas Campaña. Y sobre todo, pues, decíamos el doctor Rodrigo ausente, está llegando a la ciudad de Guayaquil también. Dice ambiente de lluvia por ahí, nos estaba reportando, a la altura del peaje Olmedo. Lluvia. 8:43. Yo decía el día de ayer, creo que era en Santa Elena, nada de nada esta semana. Y me dicen, Mari, ¿cómo que nada de nada? Ha llovido por acá en la zona rural, por favor, dos mangas, llovió algo el fin de semana. ¿Ah? Y ahí nos estaban informando, pasándonos el dato. Bueno, así que ayuden con la información también. 8:44 minutos. Recorremos con noticias a nivel también de la zona norte de la provincia de Santa Elena. Hay un comunicado que vamos a compartirlo para los usuarios. Y ahí es donde dicen ellos, uy, nosotros no nos abastecemos de líquido vital de Aguapén, por eso no tenemos problemas. Pero a veces también se presentan ciertas situaciones. Se da a conocer por parte de la Junta de Agua Potable de Manglar Alto, información importante para nuestros usuarios. Estimados usuarios de la regional Manglar Alto, con fecha 1 de octubre, les informamos que los niveles de los pozos de agua están subiendo progresivamente. Recuerden que ellos se abastecen de agua de pozo. Sí, así como escuchan. Potabilizada, pues, en este caso por la Junta de Agua Potable de Manglar Alto. Les informamos que los niveles de los pozos de agua están subiendo progresivamente. Gracias a Dios y a nuestra madre naturaleza estamos mejorando el caudal del líquido vital. Por tal motivo, retomaremos la distribución del agua normalmente del tiempo completo, porque estaban haciendo ya hace tiempo atrás como que ciertas suspensiones. Ya se restablece el servicio de manera normal, regular, 24/7. De acuerdo a lo establecido y con la disposición de la Asamblea de Usuarios, se considera que, escúchese bien, atentos, comunidades de Manglar Alto, allá en la parroquia Manglar Alto, los cortes del servicio de agua por falta de pago se realizarán mes a mes. Se aplicará estas disposiciones a partir del mes de octubre. Ah, cancelen, que no es mucho, por favor. Las reconexiones sin previa autorización y cancelación serán sancionadas de acuerdo al estatuto. Espere que sea directamente la empresa de agua potable de Manglar Alto que vaya a reconectar en caso de que se ha suspendido el servicio. Agradecemos su comprensión y puntualidad en sus pagos. Evita el corte y cancela a tiempo tus planillas. Ahí toda la información. Cada gota cuenta, Administración 2025-2027. Así que ahí ayudamos con la difusión para nuestros hermanos peninsulares de las diferentes comunidades que tiene la parroquia de Manglar Alto y que se abastecen. Ellos no se abastecen de agua PEN, por eso a veces cuando estamos nosotros sin agua, ellos me río. Se ríen de nosotros porque estamos padeciendo sin agua. Ah, bueno, ahí entonces para ellos. ¿Ah? En este 1 de octubre tenemos fechas que resaltar. 1 de octubre y Carlitos me prepara para despedirnos y dejar ahí, hacer énfasis un poquito, que hoy es el día del pasillo ecuatoriano. Así que búsquenos un pasillo de éxito ahí con unas voces ecuatorianas, no sé, pueden ser los Niños Naranjo, puede ser Julio Jaramillo. Bueno, tenemos tantos artistas como para ponerle énfasis. Hoy es el día del pasillo ecuatoriano, pero también hoy se conmemora y por qué no decir se celebra. Hoy celebramos a quienes con sus historias, enseñanzas y cariño han dejado huellas que perduran en nuestras familias y en la historia de nuestra península de Santa Elena. Gracias por cada consejo, cada recuerdo y por enseñarnos que el tiempo también guarda grandes historias. Feliz Día del Adulto Mayor. Hoy los adultos mayores están en su día. Los abuelitos, las abuelitas. ¿Ah? Aunque hay adultos mayores que no formaron familia, se quedaron solos, solas, ¿ah? Pero que han adoptado a sobrinos, han adoptado a familiares y también se sienten abuelitos, abuelitas. Así que a esas cabelleras canosas, en algunos más que otros, a esas experiencias vividas, qué enriquecedor en lo personal conversar con los adultos mayores, sus vivencias, sus experiencias y contarnos anécdotas. Hay que siempre tratar de que esos diálogos, esas pláticas o tertulias con los adultos mayores, especialmente en conocimientos a veces que no los tenemos. A mí me encanta conversar con personas, ancestros, les digo yo, adultos mayores o que tienen esa ancestralidad por familias de la península de Santa Elena, conocer esa historia, conocer una tierra que vivimos, que no nacimos, pero que la amamos como la natal. Entonces, me encanta saber o conversar con ellos, conocer un poco más de la historia de sus comunidades cuando ha habido la oportunidad. Así que vivan los adultos mayores. que vivan, nada que viejitos, como me escriben por acá, que vivan los viejitos. No. Dice una frase muy conocida, común, popular, viejo los caminos. No, ¿qué va a creer? No. Que vivan los adultos mayores en su día, a esas experiencias, a esas enseñanzas y que tenemos que absorber. Y sobre todo que dejan un legado en la familia, ¿ah? Dichosos quienes tienen a sus abuelitos, a sus padres vivos. Así que hay que honrarlos en vida, valorar ese amor y esa presencia cada día. Ya háganlos descansar, ya no los hagan sufrir. Ellos ya sufrieron por nosotros. Así que entonces, que viva el Día del Adulto Mayor. Y esto lo resalta precisamente la Alcaldía de Santa Elena. Bien por ello, por celebrarse, conmemorarse, porque sí, conmemoramos, celebramos el Día del Adulto Mayor hoy. Sin duda alguna, diversas actividades se van a realizar por parte de las instituciones, algunas instituciones en la provincia de Santa Elena. Y hablar de la Municipalidad Capitalina, amigos oyentes, 851, o el día de ayer, precisamente, el día de ayer hubo una firma de convenio por parte de la Municipalidad de Santa Elena y nos indican, refiriéndose al día de ayer que se dio este hecho, hoy es un día importante porque sellamos un compromiso con ustedes, dirigentes comunales que con responsabilidad, entrega y constancia trabajan cada día por sus comunidades. Ustedes son el alma de la Federación de Comunas de Santa Elena y quienes conocen de cerca las necesidades y sueños de cada territorio. Por eso decidimos hacerlo realidad, llevar herramientas tecnológicas a las 68 comunas del Cantón Santa Elena y fortalecer también el trabajo de FEDECONCE. Este convenio es una muestra de que cuando caminamos juntos y sumamos esfuerzos, generamos más oportunidades para nuestras comunidades. Seguimos trabajando por ustedes y junto a ustedes, dice la Municipalidad Capital de la provincia de Santa Elena, una firma de convenio con FEDECONCE. FEDECONCE, que es la Federación de Comunas de Santa Elena, el máximo rector o ente que no solamente las cobija, sino que también debe de protegerlas. Lamentable que las últimas administraciones de la Federación de Comunas, incluso la actual presidencia que la tiene, el señor ex presidente del Consejo de Santa Elena, ex concejal, ex presidente de la comuna de Monteverde por algunos años, nos referimos a William Gonzabay Salinas. William Gonzabay Borbor, él es el actual presidente de la Federación de Comunas y estaba en que ciertos inconvenientes para poderse posesionar. Debe de haber unidad. Y aquí hacemos un llamado de exhorto a los presidentes de las comunas, a los cabildos comunales, para que se unan y también por parte de la presidencia, el directorio de la Federación de Comunas, que esto no se vuelva político, que esto no se vuelva con egoísmo, con división, cierto grupo por aquí, cierto grupo por allá, no, sino que esas 68 comunas deben de unirse y trabajar y defenderse. Cuando pasa algo en una comuna, que las 67 comunas restantes puedan defender y puedan apoyar, salir en defensa de esos hermanos comuneros. Bien por la Alcaldía de Santa Elena, que les ha dado, los ha dotado de equipos tecnológicos, herramientas tecnológicas para que puedan tener un mejor trabajo en oficina. Bien por ellos ha firmado un convenio con la FEDECONCE, Federación de Comunas de Santa Elena, sobre las necesidades que tienen las diferentes comunidades. 8 de la mañana con 54 minutos, pero que trabajen, Mari, dice por acá, pero que trabajen en relación a lo que estamos mencionando de la Federación de Comunas. Hoy, 1 de octubre, antes de que me retire, hoy, 1 de octubre, aparte de ya que en estos momentos ya debe de estar, cuando ya regrese voy a tratar de ver por ahí, aunque me voy en el bus, tengo que ir rápido, si no me quedara un momentito ahí en el municipio. Pero estoy con el tiempo así, flash, tengo que andar. Entonces, ¿qué sucede? Que hoy, antes de que me olvide, antes de olvidarme, aparte de el que hoy arrancó ese proyecto de tener la oportunidad de poder solicitar un terreno en la municipalidad de La Libertad, también les indicamos que hoy 1 de octubre arranca la campaña de vacunación canina felina. Canina felina, a vacunar a los perritos, a vacunar a los gatitos, a los guau guau y a los miau miau. Así que ya saben, hoy arranca esta campaña de vacunación en el país, es nacional. Así que atentos, para que ustedes puedan llevar a sus mascotas a vacunar a los centros de salud. Y si no, puntos fijos, tienen que estar atentos, revise la información para que ustedes puedan llevar a sus perritos al lugar más cercano en su barrio. Aquí deben de trabajar, por ejemplo, las comunas deben de trabajar, los cabildos comunales con la Dirección Provincial de Salud para que lleven puntos fijos en la casa comunal, que es la casa de los comuneros, en los sectores barriales, en las sedes barriales, para que vaya la ciudadanía, se le haga cerca. Oiga, porque no es tan fácil, es complicado tener que movilizar, a veces los taxis no quieren que uno se suba con la mascota, que son inquietos, imagínense. Y si tiene usted un perro, un can grande, imagínese, y no tiene vehículo propio, ¿cómo va a ser? Y sacarlo a la calle es bastante complicado. Van a andar también de casa en casa, pero no se confíe que vayan a andar de casa en casa, asegúrese. Y si van a llegar a su sector, a tocar así la puerta, a preguntar, ¿tienen perritos, tienen gatitos para vacunarlos? Entonces, enhorabuena. Pero aprovechen esta campaña de vacunación, que es de manera gratuita. Saludos al doctor Walter Gobea, que nos está escuchando la mañana de hoy en Puerta del Sol 2, en el Cantón Salinas. A ver qué nos ha preparado Carlitos, nos preparó algo allí de música nacional.

Qué hermosa música, qué hermosa música. ¿A quién no le gustan los pasillos? Hay personas que no les gustan, de verdad, pero bueno. El Día del Pasillo Ecuatoriano se celebra cada 1 de octubre en honor al natalicio de Julio Jaramillo. Gracias, Carlitos, porque sí, nos puso ahí la música de Julio Jaramillo en honor a Julio Jaramillo, conocido como el Ruiseñor de América y máximo exponente de este género musical. ¿Cuándo nace? ¿Dónde es el origen de la celebración del Día del Pasillo Ecuatoriano? Fecha oficial, el 1 de octubre se eligió porque ese día del año 1935 nació Julio Alfredo Jaramillo Laurido en la ciudad de Guayaquil. Fue un decreto. La festividad fue establecida en el año 1993 mediante el decreto ejecutivo número 1118 durante la presidencia del arquitecto Sixto Durán Ballén. Patrimonio. Claro que sí. El pasillo ecuatoriano fue declarado patrimonio cultural inmaterial del Ecuador en el año 2021. Y concluimos con esto. Característica del pasillo. Posee un compás de 3/4 y emplea principalmente la guitarra y el requinto. Una música de sentimiento que combina la poesía lírica con melodías nostálgicas. Que viva el Día del Pasillo Ecuatoriano, amigos, en sintonía, y habrán diferentes programaciones en medios de comunicación, a través de las redes, en homenaje a ese día, el Día del Pasillo Ecuatoriano, que se dio en el año 1993 en honor a la fecha natalicia de Julio Alfredo Jaramillo Laurido.

0: Nos estamos despidiendo con este sentimiento ecuatoriano, amigos en sintonía, deseándoles que tengan un excelente día jueves. Mañana es viernes, así que todavía nos queda una jornada de esta semana. Mañana vamos a tener invitados. Estamos invitando a los candidatos para que se vaya ya dando también ese espacio en escuchar a los candidatos que van a participar para las seccionales del 2026, 29 de noviembre. Mañana tendremos a Vladimir Sarmiento, candidato a concejal del Cantón La Libertad. Así que atentos a este interesante diálogo. Que tengan un excelente día jueves. Gracias, Carlitos Reyes, a los directivos de estos medios de comunicación. Y lo más importante para nosotros, nuestros oyentes, a ustedes, un excelente jueves. Gracias por la sintonía.
1: Que ellos sí saben invertir. 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

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Martita es una chica que anda singular. Todas las noches sale a pasear. Corre que te agarra. Mira que te pica la arañita de Martita. Ahí está, para que veas.

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Iniciando un nuevo día, iniciando un nuevo mes, iniciando una nueva aventura, una nueva travesía, iniciando siempre con optimismo, con la fe intacta de que va a ser un mes positivo, que va a ser un mes muy bueno. Hoy 1 de octubre del año 2026, Día del Pasillo Ecuatoriano, te estamos dando la bienvenida a este jueves ya, antesala del fin de semana, donde vamos a primero dar gracias a Dios por este nuevo mes, este nuevo día y por supuesto poniendo en sus manos todo lo que vayamos a hacer. Bienvenidas y bienvenidos, aquí damos inicio a un capítulo más. Uno más de lo que a ti te gusta, lo que a ti te encanta. Tu programa preferido.

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1: Muy buenos días a quienes ya se encuentran acompañándonos con su sintonía a través de la 100.3. Estamos en la 100.3 para toda la provincia de El Oro, parte de la Suay, parte de Loja, parte del Guayas. En sintonía de la 100.3 estamos también en la 100.9 en la capital del sol, en la provincia de Santa Elena.
2: Good morning,
1: mi gente de Santa Elena, esperando que tengan un excelente mes de octubre, mes del Jackie Fest. Así que pilas, estamos en octubre y les damos la bienvenida a este nuevo mes. Estamos también en redes sociales, por supuesto, puedes vernos a través de Facebook. 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Muy buenos días a la gente que llega ya a Facebook. Por ahí la veo, la Suquita.
3: ¡Suquita!
1: Juanita Ortega también está desde Santa Elena reportándose, dándonos el muy buenos días. Saludos a mi querida Very Nice y doña Guillermina también en casita en el sur de la ciudad de Machala. Muy buenos días. Desde Piñas, mi pana Juan Manuel Arteaga también ya nos está acompañándonos desde Facebook reportando sintonía. Así que ponte pilas, people. Comparte, sube el volumen. Las Suquitas Manabas también. Buenos días, mi querida alcaldesa, mi querida colorada. En la Héctor Chica, entre Palmeras y Sexta Oeste.

0: ya está esperando, yo sé que lo están esperando, lo desean, la gente lo quiere, el pueblo lo aclama, la gente lo pide, ya está aquí, ya llegó, infalible, como siempre.
1: Ya está aquí, y que nadie se atreva a desafiarlo, porque ha llegado más intrépido que antes, más paranoico que nunca, pero más sensible y bonito.
0: ¡Le damos la bienvenida a nuestro compañerito! ¡Anthony! Buen día, Anthony.
2: Buen día.
0: ¿Qué le pasa, mijo?
2: Estoy un poquito así.
0: Ah, a ver, mijo. No se vale, ¿ah? ¿Eh? A ver, vamos a tener nuestra charla psicológica matinal.
2: Uy, eso me gusta.
0: Muy bien, perfecto. Saludos a mi querido amigo Miguel Santín, Miguicho. ¿Cómo estamos, Miguicho? Saludos. Oiga, ¿qué me le pasa? ¿Por qué razón, motivo, circunstancia, un joven que aquí ha dicho públicamente un papucho tallado por los mismos dioses, un 1 de octubre, inicia el mes así, apagado, meditabundo, taciturno, podría inclusive hasta decir flaco, ojeroso, cansado y sin ilusiones? ¿Qué me le pasa, Anthony?
2: Un poquito cansado, no.
0: No pudo dormir.
2: No
0: pegó el ojo.
2: Exactamente.
0: ¿Durmió con medias o sin medias?
2: Sin medias.
0: ¿Pero cuál fue el motivo, razón o circunstancia de la vida que no le permitió a usted descansar como los dioses?
2: Pues me despertaba a las 3, después a las 5.
0: ¿Ya? Cuando pasa eso, es porque uno en el fondo está preocupado o anda pensando en algo que nos tiene así y no nos deja descansar. ¿Qué es lo que lo acongoja?
2: La vida misma, supongo.
0: La vida misma.
2: Sí.
0: Ayer no vino ya con Alfredito, ¿cierto?
2: No, con Alfredito no.
0: ¡Eso fue!
2: Sí, eso fue.
0: ¡Eso fue!
2: Eso fue, exactamente. Me dejó abandonado por dos mujeres.
0: ¡Eso fue! O sea, todavía que lo hubiese dejado abandonado por otro hombre, como sea.
2: Sí, es verdad.
0: Pero por dos mujeres, no, pues. Por eso veo que acá habían dejado activado dos micrófonos, porque supuse que ya ha venido las dos chicas ayer.
2: Sí, supongo que ya las estrenó.
0: Sí, ya las estrenó el compañero, ya las estrenó. Ese es el problema, Anthony. Entonces, por eso estás tú así triste, apagado.
2: Claro. O sea, que teníamos algo ahí.
0: Tú sentías que tenían algo, ¿no?
2: Sí, exactamente.
0: Pero Alfredito definitivamente parece que no se dio cuenta.
2: No se dio cuenta.
0: Qué bestia, Alfredito. Espero que si a lo mejor alguien puede llevar este mensaje a Alfredito, que se sobreentienda que al hablar de Alfredito nos referimos a Teddy Hamilton.
2: Claro.
0: Acá hay un joven que está abatido, podríamos decir que casi destrozado su corazón, al sentir que lo reemplazaron. Esa es la palabra.
2: Claro, reemplazaron.
0: Fue reemplazado.
2: Sí.
0: Sí, imagínese. Usted pensó estar ahí por lo menos los 3 meses, ¿no?
2: 3 meses, 2 meses, 1 mes, aunque sea.
0: Pero no.
2: No.
0: No pensaba que le iba.
2: A las 2 semanas.
0: 2 semanas, imagínate.
2: Sí.
0: No. Tienes toda la razón. Apoyo tu tristeza. Y levanto mi voz de protesta ante esta injusticia, esta arbitrariedad por parte de Alfredito, que no debió haber hecho eso. No. Claro. Debió haber valorado el hecho de que tenía un compañero leal.
2: Exactamente, así como yo.
0: Eso, por supuesto. Excelente, Anthony. Pero bueno, te invito a que te olvides de eso un momento.
2: Gracias.
0: Por lo menos en estas 3 horas ya dejemos de lado ese tema de que te han roto el corazón, Alfredito. Y vamos a concentrarnos de que es el inicio de mes, Alfredito. Es inicio de mes.
2: Inicio de mes.
0: Claro, inicio de mes, nuevo sí, mes, sí. Alfredito. Es el mes de octubre, el mes del Jackie Fest. Se viene el cumpleaños de la Jackie Sally, hermano, el 31. Así que hay que estar alegres, hay que estar contentos. Hay que darle gracias a Dios por la vida y por todo lo que nos permite disfrutar. Vamos a habilitar nuestro contacto telefónico.
3: 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Te espero.
0: Te espero. ¿A qué número pueden interactuar, mi estimado Anthony?
2: Al 09-98-56-56-20.
0: Eso, que nos llamen todos, ¿cierto?
2: Sí.
0: Menos Alfredito.
2: Exactamente, menos.
0: No nos llame Alfredito.
2: No, que se joda.
0: ¡Que se joda! ¡Dígalo! ¡Que se joda!
2: ¡Que se joda!

0: cabeza.
1: Saludos a Alfredito Clemente, que nos dice, buenos días, tenor, un buen inicio de mes. Mi querida Silvania Pauta nos dice, buen día, tenor. Y Anthony, Marquitos Belduma, ¿cómo estamos? Nos dice, quiero enviarle un saludo especial al amor de mi vida para Silvia Cajamarca de parte de Marquito. Dígale que la amo. Saludos inmensos a mi gente que se reporta a través de redes sociales. A mi pana Patricio el Pato Añasco. También le mandamos un abrazo y un feliz inicio de mes acá en la ciudad de Machala, ya reportando sintonía. Vamos a ver los mensajes, mi estimado Anthony. ¿Quién llega por ahí a la línea celular de la radio?
2: Tapicería Guevara.
1: A ver, ¿cómo dices que dijo?
2: Tapicería Guevara.
1: Eso, yo parece que te entendiste, tapicería Guevara. Guevara. ¿En qué andas pensando, Anthony?
2: Me extraña a Alfredito porque ella sí abre la boca, tú no, tenor.
1: Claro, es que yo no le hago abrir la boca, yo simplemente le hago que aprenda a mover la lengua. Por eso puede ser, ¿ah? ¿Eh? ¿Quién más está por ahí, Anthony?
2: Danilo Cadero.
1: ¿Qué le dice Danielito?
2: Pásamela, esa vieja está, bueno.
1: Está sabrosa, ¿no?
2: Sí, a ver.
1: Es que los jueves, Anthony, los jueves son de viejitas pero sabrosas acá. Jueves de viejitas pero sabrosas. Y ahí hoy día les compartimos a nuestra querida artista Yasú. Ay, Yasú, Yasú. Edicito Castro, feliz jueves, ¿cómo estamos? Buenos días a doña Vivianita Espinosa. También el saludo para Panchito Condoy, que ya está con nosotros acompañándonos en esta mañana. Muy buenos días. Acá tenemos los audios también que ya llegan.
3: Buen día. Mándale un saludo a los muchachos ahí de Machala. Ahí
1: está mi pana. Saludos a los muchachos allá en Machala, nos dice. Llegó la papucha.
4: Oli, olis, buenos días, tenorcito, buenos días, chicos. Deseándoles un feliz inicio de mes, llenos de bendiciones. Una vez más, aquí en Sintonía de Sin Pies Ni Cabeza, el mejor programa que nos entretiene y nos divierte. Buenos días a todos, chicos.
1: Saludos, Chinita.
4: Un saludito es especial, ya sabe a quién me refiero.
1: Eso, ¿ves?
4: Disculpe mi atrevimiento, distinguido vea. Caballero. Dueño de la atención de mis ojos, protagonista de mis pensamientos. Quisiera ser la brisa que roza tu mejilla y de poquito a poquito llegar a tu boquita. Buenos días, papuchito.
1: Dios mío. No, pues si con eso no se te quita la tristeza, Anthony, ya no se te quita con nada.
2: Ya se me quita la tristeza con eso.
1: A ver, pero te lo pongo otra vez, préstale atención a lo que te dice.
2: A ver.
4: Este saludito es especial, ya sabe a quién me refiero. Disculpe mi atrevimiento, distinguido caballero, dueño de la atención de mis ojos, protagonista de mis pensamientos. Quisiera ser la brisa que roza tu mejilla y de poquito a poquito llegar a tu boquita. Buenos días, papuchito.
1: Ay, Dios mío, Anthony, chuta. Pero tienes que responderle algo. Mira, tremenda inspiración que se pegó. Vamos a ver. Demuestra, castiga, somete, mijo, vaya.
2: No sé qué decir, la verdad.
1: Te dejó sin palabras. No te puedes quedar sin palabras, mijo. Tienes que decirle algo. No sé, invéntate algo. No sé, dile te quiero con amor, te quiero con locura, pero más te quiero en un cuarto oscuras. No sé, dile. Dime cómo te llamas, así le pongo el nombre a mis sueños. No sé, dile me gustan tus ojos, me gustan tus celos, pero lo que más me gusta es tu lindo trasero. No sé, mijo, inventa algo, dile algo.
2: Me gusta todo de ti, pero más me gusta tu llaves color carmesí.
1: Me parece perfecto. Fue sutil, fue tierno, fue dulce. Sí, porque imagínate que yo estaba con miedo. Yo estaba con miedo que le vayas a decir: mamita, necesito afilar mi lápiz, préstame tu sacapunta. Entonces, no, de todas maneras lo que dijiste sí vale, ¿eh? Bueno, ahí está el saludo para la Chinita. Mándale, faltó el beso. Chuta, ese beso se desinfló, pues. Anthony, tiene un beso sometedor, que se estremezca, que la tumbe. ¡No! ¿Qué es eso? Un buen beso, Anthony. Bueno, pues ya por ahí como para las colas, ¿no? Ya. Uy, amigo Anthony, dice Marixa. ¿Qué pasa, Marixa? Déjelo, que lo vamos a transformar en todo un papucho tallado por los mismos dioses, ¿cierto?
0: Sí. Sí, buenos días, muy buenos días, mi pana Luchito Tenor, el duro de las nenas de Machala. Un bendecido día y un bendecido inicio de mes para usted y todos los oyentes de Radio Brisa Azul. La parte alta, escuchándolo como todos los días. Buenos días, mi pana.
1: Saludos a mi pana Giovanito Saritama. Michelita también está en sintonía y nos dice, ¿y ese Undertaker? Mire la envidia. Claro, como la ve toda sexy, toda espampanante a la Yasu, le dice Undertaker. ¿Qué va a ser eso, Dios mío? ¿Qué va a ser eso?
5: ¡Ey, tenorcito! Tú le dices, te gusta tu trasero. Este tenor se pasó con el Anthony. No escuché, tenor, lo que le dijo Anthony en la chinita. Dile que si lo puede repetir. Este segundo Toribio sí se pasa.
1: Fer, buenos días, saludándolo desde el puerto más seguro, el más sano de mi país, el Ecuador. Feliz octubre, Ivancito Lapo, desde Puerto Bolívar. Buenos días, Ivancito. ¿Quién más está por ahí, Anthony?
2: Edicito.
1: ¿Qué le dice, Edicito?
2: Señor, antes de que empiece el segmento de las viejas, póngase el tema, aunque estés lejos, te sigo amando, dedicada para una mujer muy especial, para mí, que es de la parte alta, que la quiero mucho.
1: ¡Ay, han hecho el enamorado!
6: Uy. Buenos días, tenorcito. Muy buenos días, Ecuador. La radio audiencia de 100.3 Brisa Azul. Deja tu saludito, deja tu reacción. ¿Cómo estamos? Desde vamos, Piña City. Saludos a todos.
1: Saludos, mijo, saludos.
6: Estamos lindo día. Activos.
1: Belleza.
6: ¿Qué le harían anoche? ¿Por qué lo dejaron medio moribundo?
1: Está triste. Ya dijo.
6: Que confirme, muchacho.
1: No, ya dijo.
6: Hombre, ¿qué le hicieron anoche? No, ya le caería la chinita, descuidos, pues.
1: No, ya quisiera. Está triste porque Alfredito lo traicionó.
7: ¡Habla, mangoneo! ¡Ah! Ya no soy el mandarina. Ahora soy el mangoneo.
1: ¡Llegó mi pana!
7: Mejor dicho,
1: yo no te paro bola.
8: ¿Qué tal, Luchito? ¿Cómo estás? Muy buen día. Feliz jueves, ya antesana, fin de semana, mi panita. Aquí ya cerrando, queriendo cerrar la semana con la bendición de Dios. Y aquí reportando sintonía, mi pana Luchito. Haciéndome reporte diariamente, mijo. Por la cobertura, mijo, es triste, no puedo reportar. Pero estoy, sí, escucho por rato, porque ni la emisora está cogiendo muy claro acá arriba, en el cerro, mi pana Luchito. Así que nos tocó madrugar hoy día, mijo. Nos tocó madrugar a ver algo de juego, mijo, de Ecuador. Que los chinitos, hermanos japoneses, sí juegan, oye. A media llave, hermano, a media llave jugaron y Ecuador no.
1: No pudo.
8: No hizo nada, ñaña. Hay que ver qué sucede más adelante. Ahí me con un saludo especial, mi pana Luchito, para mi esposa, mis dos nenas y mi madrecita que están escuchando la promoción en Arenillas. Y ayúdame con una cancioncita, ñaño. Ya que está el día frío, hermano, y una viejita buena, Naila de...
1: ¡Uy, Dios mío!
8: Rodolfo Icardi, mi pana Luchito. Charrones, pilas.
1: Esa es buena.
8: Oye, Luchito. Oye, tu panita Anthony, hermano, llega con unas, hermano, energías, pero en el piso. Pero sí. ¿Por qué pasa eso, Luchito? ¿Por qué pasa eso? ¿Para qué pasa? Solo, hermano, se amanece viendo esa casa, 593, hermano, imagínate. Sí. Viéndolo a Jorgito ahí, a ese menestra de Ezequiel. Ahí se desvela, hermano, date cuenta. Tienes que aconsejarlo. De buena manera, Luchito, también vos, mijo. Álzate el pelito y alzar el pelito también. O para que se levante bien, hermano. Como el Chompiras. Coge, hermano, con la peinilla, dos peinaditas ahí. Una buena cachetada a mano cerrada, hermano. Y ahí vas a ver.
1: ¿Usted ve eso de la casa 593?
2: No sé ni qué es eso.
1: No sabe ni qué es eso, ¿eh?
9: Holi, muy buenos días, amigo tenor. Les saluda Marisa Moreira de acá de Tenguel, esperando que tengan un bonito día jueves, inicio de semana, tanto para usted como para todos los oyentes que escuchamos a diario sin pies ni cabeza. Un abrazo fuerte y saludos para el amigo Anthony, el amigo que es tímido. esperando que le vaya súper bien y que se afloje con lo que le está diciendo la amiga. Ya se la hizo hoy día, inicio de mes. Póngale sabor ahí, póngale rumba. Se puede complacer con la música como es la chica de humo. Gracias, excelente programación. Feliz día jueves. Un abrazo.

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0: Y llegamos a los jueves de viejitas pero sabrosas. Enviándole un saludito a nuestra querida Maribel. Ya llegó por aquí Maribel. Saluditos a Solcito también. Muy buenos días, chicas. Gracias por conectarse a la transmisión en vivo. Ya estamos transmitiendo y recibiendo tus comunicaciones.
1: Saludos, saludos a todos, menos a uno.
0: Menos a uno. ¿A quién cree que usted no quiere saludar?
1: Saludos, saludos a todos, menos a uno.
2: Menos a uno,
0: dice. Seguramente Alfredito no lo quieren saludar.
2: Alfredito, sí, Alfredito.
0: Por fariseo.
2: Sí, sí.
0: Fariseo, carta falsa, caballo del diablo. Sí, así mismo. Buenos días, amigo tenor. Lo que le pasó a Raulito 2 es un buen presagio. Decía mi abuelito que cuando algo malo pasa es porque algo mucho mejor viene. Si salió del amparo de Alfredito Mediazuela, el beneficio para él es mucho mejor, ya que está en un mejor programa donde interactúa con los oyentes, le ayudan a desarrollarse y le tienen mucha paciencia por parecerse a Raulito es cosa seria. Y lo mejor de todo, no pasará aburrido en un programa y no aprenderá a ser agrio, dice. Están levantando el ánimo la gente, ¿no? Le está apoyando. Acá nos dicen buenos días mi pana Tenor Sari y Pato Lucas. También buenos días. Acá estamos a full camello desde Chalacal. Más solo que la una, hermano. Oiga, ahora está por Chalacal. Estaba en Finlandia ese día. Ahora anda por Chalacal mi pana Luigi. El gordo vago. Ahí está. Saludos a Luigi.
3: Oye, Tenor, ¿viste el partido? Confirma. Ya rechera, loco, con esos chaboneros maletas, hermano. Yo tengo problema en la casa, pues porque no es que por ponerme a ver ese partido a las 5 de la mañana, la desperté a mi mujer, desperté al bebé, mi mujer está brava. Para lo más estoy a verlos perder, loco. Ya, todo mal, loco.
0: Bueno, lo que podría sí decir es que aquí pues el Ibai de Arenillas dijo que sí, que para qué voy a ver ese partido, para más que lo van a golear, y no lo golearon. Quedaron 0-0, no fue vistoso el partido, enredado, no atacó ni generó jugadas de peligro Ecuador, no perdió, perdió en penales, pero bueno. Vamos a tener unos 10 centavos de paciencia. Unos 10 centavos de paciencia nada más. ¿Qué mensaje más tenemos por ahí, Anthony?
4: Carlos Andrés.
0: ¿Qué le dice?
4: Buenos días, Tenor. Ponte el tema de Divino, Pobre Corazón.
0: ¿De Divino, Pobre Corazón? A ver, no estamos en el crucero del amor, por si acaso. ¿Quién más está por ahí?
4: Beri de Santa Elena.
0: ¿Qué nos dice Beri?
4: Hola, buen día, Tenor.
0: Hola, mi querida Beri, buenos días, saludos. ¿Quién más llega por ahí, Anthony?
4: Aníbal Morales, que envió una foto.
0: ¿Qué le dice la foto?
4: El Oye Veratón, que hace falta, soy yo.
0: Ah, es Einer Valencia, mira tú. Sí, Michelita dice, desde que se fue el Goa, las cosas no serán las mismas, dijo. ¿Ah? ¿Qué más nos escribe, Anthony?
4: Abogada de UPB Banco.
0: ¿Qué dice la abogadita?
4: Feliz inicio de mes, Tenorcito y Anthony. Que este mes sea de muchas bendiciones. Ya hoy es jueves, viernes.
0: Ajá, jueves, viernes es hoy, ¿eh? Saludos, abogadita. Bendiciones, bendiciones. ¿Quién más está por ahí?
4: Un número sin registro.
0: ¿Qué le dicen?
4: Hola, ¿qué tal? ¿Qué tal? Buenos días. Un saludo para Juan Carlos Valdivieso en Piñas. Fui ambiente, bendiciones.
0: Juan Carlos Valdivieso en Piñas. Está también a full volumen. Buenos días, Juanca. ¿Quién más anda por ahí, mi estimado?
4: Juanma Arteaga.
0: Nuestro amigo Juan Manuel Arteaga. ¿Qué le dice Juanma?
4: Saludos, mi pana Tenor Valareso. Ya en sintonía. Fui trabajo con sin pies ni cabeza.
0: Saludos, hermanito. Que tengas un excelente día. Que todo te vaya bonito. ¿Quién más llega por ahí, Anthony?
4: Betito Carwill.
0: El personal de Carwill. ¿Qué nos dicen?
4: Saludos, Tenor. Excelente inicio de mes.
0: Saludos a los chicos allá en el Osorio. En Carwill y en la lavadora de Juanca también. Bueno, Carwill creo que es en el Pache. Y lavadora de Juanca es en el Osorio. Saludos.
4: Saludos.
0: ¿Quién más está por ahí?
4: Estela Aguilar Saroma.
0: ¿Qué le dice Estelita?
4: Aquí envió una foto de jueves 1 de octubre 9. Perdón, me trajo.
0: No te trabes, aquí embraga y dale primera. Suelta despacio el embrague y acelera, vamos.
4: Nuevo mes, nuevas oportunidades, nuevas bendiciones y la misma promesa de Dios. Él estará contigo en cada paso, en cada decisión y en cada amanecer.
0: ¡Eso! ¡Muy bien! Gracias a Estelita por este bello mensaje que nos llega desde Saruma. ¿Quién más anda por ahí?
4: Santiago Córdoba.
0: ¿Qué le dice?
4: Saludos, aquí escuchando las pendejadas que hablan.
0: Gracias por tu sinceridad, hermano.
5: Buenos días, Luchito. Feliz inicio de mes que ya comienza y feliz fin de semana. Y Luchito, mejor juegas tú que la selección. Usted es mucho mejor equipo que la selección. La selección no es, ella está para peor. Yo sí les dije ayer que para qué madrugar estar viendo cosas que ya no juegan. No sé qué les pasa a los jugadores de la selección, pero bueno, así es las etapas que tienen. Creo que están muy viejos ya, por eso es que no pueden jugar.
0: Están pollos todavía, son pollitos, ¿ah?
6: Pollitos.
0: ¿Qué nos dice Nachita Rosales, Narcisa Rosales, mi estimado Anthony?
4: Narcisa Rosales. Buenos días, Luchito. Feliz inicio de mes. Para todos los oyentes, Diosito nos siga cuidando. Y como siempre, desde Santa Rosa, los saludamos. Cuídense. Muchos besitos de Austin.
0: Ahí está doña Nachita, el pequeño Austin. Y por supuesto, don Víctor, muy buenos días. Saludos. Michelita.
7: Verá, para aclararle, yo decía Undertaker por tres cosas. Una, porque está de negro.
0: ¿Ya?
7: Dos, porque lleva el sombrero. Y tres, porque a lo que le acercan los ojos, como se le ve así blanco, como hace el Undertaker. Entonces, por eso yo le dije, o sea, pero no. Ni sabía, ni parece la Casu. Va la Casu. Digo, ¿cómo que se llama? La Yasu. Bueno, la que sea. Pero no sé, pero yo lo decía por eso. De ahí no, por estarle criticando a la chica. Que casi, mejor salía sin nada. Porque hay esas mallas que se puestan. Pero bueno, ya la que puede y la que no.
0: Eso, la que puede, ¿no? Bien dicho. A ver, ¿ya viste el video? El video que enviamos de Yasu por el jueves de Viejitas Sabrosas. Dame tu opinión, ¿qué puedes apreciar?
4: A ver.
0: ¿Ya? ¿Qué te parece?
4: Está muy buena.
0: Muy buena, esa es una. A ver, ¿buena en qué aspecto?
4: Buena en cualquier aspecto.
0: En cualquier aspecto, ¿ah? ¿Qué te parece ese outfit que está usando Yasu?
4: Podría ser mejor, pero...
0: ¿Podría ser mejor?
4: Sí.
0: Dice Michelita que ya con ese atuendo mejor salía sin nada, dice.
4: Es verdad.
0: Vamos, más mensaje, mi estimado Anthony. ¿Quién está por ahí?
4: Franklin Hidalgo, perdón.
0: ¿Ya? ¿Qué dice?
4: ¿Qué más, mi pana Pato Luca y mi pana Tenor Novoa Valareza Zarik? Aquí camellando con Fui Frío y donde oye duro, con las máquinas. Un saludo para el solitario George de Luigi, el gordo sinvergüenza y mi pana Lupercio. Oye, Pato Lucas, ¿qué año se la pones a la veterana a la serie? Ya parece Raulito.
0: Doña Dunia, buenos días.
8: Buen día, Tenor. Buen día, Anthony. Perdón. Que tenga un bonito día.
0: Gracias.
8: Tenor, ¿podría compartirme con una canción de Ana Gabriel, Luna?
0: Ana Gabriel, el tema Luna. Listo, mi querida Duni, en la parte alta. Buenos días. Oye, dice Loco Secuaz, dice, qué rica vieja. Se parece a Miyaki Sari. Discúlpame, hermano, no vengas a hablar tonteras. ¿Cómo vas a venirme a decir que la Yasula del video se parece a Yaki Sari, hermano? Eso es una blasfemia. Es una blasfemia, hermano. Hacerte ver del oftalmólogo, separa una cita con el psicólogo, con alguien, hazte una tomografía, algo te está pasando, mijo. ¿Cómo vas a venirme a decir que se parece a Miyaki Sari? No,
4: Miyaki Sari.
0: Te voy a regalar 10 minutos para que medites, reflexiones y analices lo que acabas de escribir, hermano. O sea, Diego, hermano.
9: Dile a Anthony que practique. Él es recoger el cigarro en la casa también. Que se ponga a practicar una media horita, unas tres veces, media hora, tres veces, media hora así. Para que cuando llegue a la radio ya esté papelito.
0: Eso, R con R cigarro.
9: Ya eso no puede salir sin nada porque poco de viejos se infartan después. Y jovencitos se vuelven voladores de cometa, vuelta. Dile a Anthony que practique.
0: Ay, Dios mío.
10: Y llegó el mes de la suegra.
0: Eso.
11: Hola, mi amor. Pedacito de manteca con cara de muñeco.
0: El mes de la suegra. ¿Por qué cree que le dicen el mes de la suegra a octubre?
4: Por Halloween.
0: ¡Por Halloween! ¡Bien, Anthony! Perfecto, perfecto. Muy bien, eso. Ahí está Pospilas, ¿ah?
6: No, diga gordo, frentón. Vago sin vergüenza. ¿Cómo amaneció, señor? Yo amanecí como pata de mesa. ¿Quiere ver? Bueno, señora, no insulte a los seleccionados. ¿Cómo va a decir que ese señor juega mejor que la selección? No vale ni para meterle un gol al arco iris, va a meter un gol allá en otro lado.
0: Alguien, acá nos piden que pasemos el video. ¿Alguien va a quiere corroborar a alguien? Sí. Si es que en verdad el video de Yasú se parece a Yakizari. Dios mío. He escuchado cada cosa a lo largo de mis 43 años, pero creo que la cosa más descabellada es lo que escuché hoy. Dios mío.
12: Y este narcito, pero Yasú está ahí. Qué bestia. Prácticamente está desnuda. Simplemente esa mallita le tapa adelante y atrás y los senos. Está deshonestamente vestida. Pero bueno, así es. Los artistas, dijo, tienen que salir a cantar y se ponen eso, pero ahí está para la tentación de los hombres, uy, que tienen la mente dañadita, ay, ay, ay, cómo no se le salen los ojos viéndola cantar a la pobre ahí.
0: Sí, sí.
12: Ay, tenor, para le daña los pobres ojos al Anthony.
9: Cada loco con su tema, la Yaki mi pana, pero de, no se va a comparar nunca con la Yasú, ni en cuerpo, ni en talento, ni en nada. Doña Nancy, la fruta no se vende si no se le exhibe.
0: Claro.
9: ¿Cómo quiere que se venda si no se exhibe, ah?
0: Claro. Por ejemplo, imagínese si no se exhibiera la fruta cuando usted va al mercado, Anthony.
4: Dígame.
0: ¿Cómo usted compra la frutilla, el mango, si no lo puede ver?
4: No la puedo comprar, si no la puedo ver.
0: No, pues obviamente. Entonces acá es igual, ¿no?
4: Sí.
0: Tiene que mostrar la fruta, pues, y ahí la gente se engrupa y va a querer la fruta, ¿no?
4: Claro, claro.
0: Es puro marketing nomás, es puro marketing. Pero bueno, listo para iniciar nuestro jueves de viejitas pero sabrosas. Este momento.
9: Cuando usted va a comprar fruta, la recontra que manosea antes de comprarla, la huele.
0: Sí.
9: Si es posible, hasta la lame. Así mismo es, Jesús. Verla, manosearla, olerla, lamerla.
0: No, eso ya es mucho, o sea, imagínese.
4: Demasiado.
0: Por acá nos dice Suquita, dice Michelita, Suquita, tiene que mostrar la mercadería, si no, no se vende, dice.
13: De secuaz, cógete tú mismo y pégate unos dos puñetes en cada ojo, tú mismo. ¿Ya? Y vuelve a mirar el video.
0: Yo creo que el pana quedó mal luego del accidente. La plena. ¿Cómo va a decir? Está bien, Ricky, buena como mi Jack. Se parece a mi Jack Izari, dice Diosito Santo. Vamos con música, ya estamos hablando tonteras. Ya parecemos de los borrachos cuando están a las 2 de la mañana bien chumados.

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0: Y han decidido iniciar en medios románticos este jueves de viejitas pero sabrosas. Oiga, pero qué buenas viejas. Bien viejas, bien buenas, bien sabrosas. Y cuando haces compras como en contraentrega, ¿qué pasa ahí? Ya Luigi vio el video, ¿qué nos dice?
1: Oye, ese enano desgraciado, que agradezca que no está aquí porque su par de cachetadas le meto por ciego. ¿Cómo va a decir que esa mamacita de la Yazú se parece a Munra? Pues este huevado, pues, no, la pena que quedó con resabio del accidente, o no sé, loco. Ese es el problema de que no los tengan en la barriga a los 9 meses y nazcan antes. Nacen con resabio, nacen con problemas, tenor.
0: Yo sí dije. Algo pasó con el panita. Tuvo un accidente él. Y no sé si que desde ahí quedó así el hombre, pero raro es, ¿no? Amigo tenor, en el Jackie Fest, el único momento de gran alegría es ver cómo agarra su escoba y se va volando, dice. Tenor, hay que enviar a jugar en representación de Ecuador al equipo de Furia de la Colorada, dice. Una de las dos rompe el pronóstico o rompe las canillas de los contrarios, nos dicen por acá. A ver, por acá, ¿qué más tenemos, Anthony? A ver, ¿qué dicen por ahí?
2: Carmen Álvarez.
0: ¿Qué le dice Carmencita?
3: Luchito, ayúdame con una canción. Rudy, de Yescada, creo en ti, gracias.
0: Creo en ti, listo. ¿Quién más está por ahí?
3: Suki.
0: ¿Qué le dice Suki?
3: Ya estamos activos, señor. ¿Cómo se llama esa canción?
0: La canción que terminamos de escuchar es la canción Te Necesito, de Segu Ramón. Segu Ramón. ¿Quién más está por ahí?
3: Beri, Berito.
0: ¿Qué dice Beri?
3: Un pasillo, hoy que es el día porfis, carnaval de la vida.
0: Carnaval de la vida, oiga, qué temazo de Julio Jaramillo, oiga. Sí. ¿Listo? ¿Qué más está por ahí?
3: Edicito.
0: ¿Qué le dice?
3: Oiga, señor, ¿y mi tema?
0: Ya, pues mi hijo, te andas hecho el curso ahí. Ay, la canción, te sigo amando. Aunque sí, estés lejos, te sigo amando.
3: Sí.
0: Picó por allá en la parte alta.
4: Así es, tiene que mostrar la mercadería. Claro. Y este tenorcito, por ahí lo oí a Lupercio, recién resucitó. Ayer que no escuché el programa, resucitó, confirma.
0: Ayer resucitó.
3: Ayer resucitó.
4: Ya le dio permiso a doña Vivi para que salga al aire y escuche el programa, porque no ha estado saliendo.
0: Sí, ayer le levantaron el castigo a Lupercio, recién ayer. ¿Quién más está por ahí, Anthony?
3: Danieliño.
0: ¿Qué le dice Danieliño?
3: Buenos días, don Tenor y Anthony. Un saludo para el maestro Rabo Verde, desde Piña, reportándose.
0: ¡El maestro Rabo Verde! Buenos días, maestro. ¿Quién más está por ahí?
3: Franklin Hidalgo.
0: ¿Qué le dice Frank? Ahí está el ciego. ¿Qué dice el ciego?
3: Por más que repite el video y lo vuelva a ver, no veo ninguna diferencia. Entre ellas son igualitas, dos gotas de agua. Qué sabrosas las dos.
0: Qué bien bestia, hombre. Ni por más que le dicen lo que le dicen. Miren lo que dice este pobre y triste. Por más que repite el video y lo vuelva a ver, no veo ninguna diferencia entre ellas. Son igualitas, dos gotas de agua. Qué sabrosas las dos, dice. Sí. Lupercio.
5: Oye, secuaz. Cógete tú mismo y pégate unos dos puñetes en cada ojo, tú mismo. ¿Ya? Y vuelve a mirar el video. Doña Nancy, buenos días, buenos días. Saludos, saludos. No quería interactuar porque usted ya no me saluda en el grupo, ya no me parabola, no sé, yo no le he hecho nada. Ya, saludo yo en el grupo, usted ni bola para.
0: Edicito dice, este HP está ciego mismo. Hay que mandarle una a mandarle la motito nomás.
6: Que me amaba con locura.
0: Eso.
6: Ella, yo le pregunté por qué lloraba.
0: Y ella me contestó.
6: Y ella me contestó así.
0: Bien, Suquita.

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1: Edicito dice, ya recojan la ropa, por favor. Ya empezó a cantar Doña Nancy, ya mismo llueve. Oiga, aquí está la explicación. Ya sé por qué está hablando cosas el secuaz, oye. Lo que pasa es que se fue a Quito.
2: ¿A Quito?
1: Está en Quito. Se le congeló el cerebro al pana, pues imagínate. Por eso está que hablando sandeces acá el hombre.
2: Ah, sí, sí, sí, debe parecer, sí.
3: Lupercio, buenos días. Nada, yo saludo, pongo, ¿hay alguien con vida ahí en el grupo? Nadie contesta, ya por eso no intelectúo, pues, hombre. A vos que no te dejan de quitar el teléfono.
1: ¿Ves?
3: Para eso yo digo entonces que sí te ha castigado Doña Vivi, por eso que ya no estás ni en el grupo ni escuchando el programa, pues, no. Y Lupercio.
4: Y ella me contestó.
5: Ahora que lo pienso bien, no, mejor no me pare bola, Doña Nancy, ¿no?
6: ¡Horrible! ¡Horrible!
7: Oiga, Doña Nancy, yo a su edad no creo que tenga todavía algo que no haya dado. Que ya lo haya dado y repartido todo.
8: Y eso tuvo un accidente, ¿te acuerdas? Que se quemó la parte del cuerpo y así que sea, mira cómo se mantiene. Acá, amigo, se engorda y se adelgaza y ya la piel le quita como ciruela pasa. Primo, ponte Crónicas de un viejo amor. Ponte Crónicas de un viejo amor, ando medio romanticón. Quiero causarme para ver si me va el pescado frito.
1: Mira eso.
8: Oye, mira, tantas personas que sufren de catarata y de enfermedades, se me han podido donar esas retinas para que alguien que sepa ver vea desperdiciando esa retina ahí.
1: Buenos días, mis estimados. Les saludan los trabajadores de Construcciones Tinoco desde Malvas. Estamos activos en Malvas, mis amigos de Construcciones Tinoco. Muy buenos días, chicos.
9: A ver, o sea, más respeto, porque entre la selección y Furia, la Furia le gana a la selección. Mi respeto. Y también le rompo las canillas, eso de seguro.
1: Estamos en los jueves de viejitas pero sabrosas. Jueves de viejitas sabrosas.
5: Oye, Doña Nancy, canta igualito a la Yasuo. El mal del secuaz.
1: Dígame, ¿quién más está por ahí, Anthony?
2: Nancy Peñafiel.
1: ¿Qué le dice la Suquita?
2: Bueno, se está riendo y envió un auto.
3: No nos han dado nada todavía, nada, nada que ver, eso ya saben ustedes. Soy toda una niña. Niña, niña, niña.
1: ¿Quién más nos escribe, mi estimado Anthony?
2: Ricardo, primazo.
1: Ah, ya, casi le vas a decir primor. A ver, ya, ¿qué dice?
2: Hola, primazo, ¿cómo te va? Saludos, aquí por sintonía.
1: Ya, está el primazo. ¿Quién más está por ahí?
2: Marta Esquivar.
1: ¿Qué le dice Martita?
2: Saludos, Tenor y Anthony, que tengan un bonito día.
1: Gracias, Martita, bendiciones. ¿Quién llegó por ahí?
2: Un número sin registro aquí.
1: ¿Qué le dicen?
2: Saludos de Osorio, de la lavadora Juanco, para todo el personal, John y el Loco Vera.
1: John, el Loco Vera y el personal de lavadora de Juanca, como siempre, los hombres leales y fieles al programa. Por ahí está Johnny. Johnny, ¿qué le dice Johnny?
2: Buenos días, Tenor. Saludos y que nos vaya bien a todo este nuevo mes.
1: Que nos vaya bien, que nos vaya excelente.
2: Ya estamos activos con sin pies ni cabeza.
1: Bendiciones, chicos.
10: Buenos días, mi pana Tenor. Buenos días.
1: Mijo, ¿cómo vamos?
10: Acá en la península Santillana, ya escuchando el programa sin pies ni cabeza, mi pana Tenor. Mira, mi pana Tenor, ya que estás con viejitas y sabrosas, ponga la música El amor de Lisandro Mesa. Y dile, mi pana, acá a Anthony, dile que ya sea avispa, dile que tome caldo de avispa. Y la hispana Tenor ahí que haga de cuenta como que está conversando con los amigos ahí, que se meta también en la onda. Está muy cuidado, ¿qué pasó antes? Pila, despierta, que estamos en una nueva era. Ya, y yo te llevo una hembra y nada, ¿qué tal? Pila, pues. Dile a mi pana Tenor que sabía, pues. Ah, tenés, yo te vi la música, hispana Tenor, la Lisandro Mesa, el amor. Lo que pasa es que estoy ahorita,

transmisión se le ve que le brilla. Muy bien, vamos a continuar otro bloque de viejitas pero sabrosas a propósito del Día del Pasillo Ecuatoriano. Hoy, 1 de octubre, Día del Pasillo Ecuatoriano. En honor al natalicio de nuestro ícono de este género y de la música ecuatoriana, Julio Jaramillo Laurido, el Ruiseñor de América. Oiga, desde 1993 se decretó que el 1 de octubre se celebra el Día del Pasillo Ecuatoriano.

0: estamos complaciendo las sugerencias musicales. Esta es la crónica.
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0: Bella esa música.
1: Lindo pasillo, por Dios santo, hermano. Ya estoy llegando aquí a la tapa en la puente, perdón, al pescado frito.
0: Está yéndose el pescado frito, el hombre.
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0: ¿Qué tal le parece la tonalidad, el vibrato de Ricardo Primor?
2: Uy, canta muy bien, ¿eh?
0: ¡Eso!
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0: Qué corazón.
1: Ahí está. Salúdelo a Ricardo Primor.
2: Un saludo para Ricardo el primazo.
1: Por acá me dicen la verdad que ese amigo que dice que son igualitas como dos gotas de agua, le faltan lentes. Porque la rival de Yasu tiene muchos más años. Tiene un cuerpo mucho más grande. Tiene la voz mucho más fea y una belleza mucho más cuestionable.
3: Tenorcito, buenos días, Tenorcito.
1: Viejito.
3: Tenorcito, a tu primo, el sexólogo, dile que se quede nomás estudiando sexología para que se nutra de conocimiento y que eso de la cantada le deje a los cantantes, hijito, porque la verdad que entre doña Nancy y el sexólogo no sé a quién darle menor puntaje.
1: Saludos a Mari Bacasela, nos dice buenos días, excelente jueves, inicio de mes. Saludos para mi querida Gavita, ¿cómo está? Gavita, buenos días, bendiciones. Y pan al chino, en aroma de trigo. Saludos, tenor. Esos son los temas, dan ganas de tomarse un buen vaso de agua. Ubícame el tema de Julio Jaramillo, rondando tu esquina, nos dice. Muy bien, bien. Oye, chinito. Acá Anthony dice que si es que allá en Aroma de Trigo hacen palanqueta. Ah, no, era la palanqueta, no te gustaba, ¿cierto?
2: Vamos a ver, 50-50.
1: 50-50. ¿Cuál era el que dijiste que más te gustaba?
2: El pan de chocolate.
1: El pan de chocolate, No, ese sí hace el chino, pan de chocolate.
2: Es que es riquísimo.
1: Sí, pan de chocolate. Y entre los otros normales, el de panamito, de yema, el enrollado.
2: Enrollado este, está
1: bueno. El pan de agua. ¿El enrollado te gusta?
2: Sí.
1: Ya.
2: El pan de agua.
1: Pan de agua ahí, uno que se llama pan de agua.
2: Que probar.
1: No sé por qué le dirán pan de agua. Ahí sí no sé, ahí mi panel chino experto en eso podría explicarme. A ver, por acá me dicen, por favor, hay que recomendarle visitar Ópticas Arroboa al que está ciego. A lo mejor al pana le cayeron cataratas, ¿no? Puede ser.
4: Luchito, ¿verdad que sí? Si nos pusiéramos a ver los dos partidos, tanto Ecuador con la Colorada, yo voy a la Colorada. Ella juega mucho mejor que la selección. Yo mejor vivo a la Colorada. Y la selección no, está. Para que le pase agüita, mejor el grupo de la Colorada. Eso sí, de valer.
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2: Uy. 50-50.
6: No, me puedes complacer con la canción de Julio Jaramillo, Nuestro Juramento, tenorcito. De antemano, muchas gracias, bendiciones.
1: Nuestro Juramento, Listo, capaz que quiere dedicársela a Jaimito. ¿Quién más nos escribe por ahí?
2: Ofredo Clemente.
1: ¿Qué le dice Ofredito?
2: Buenos días, el tema de amnesia de José José.
1: Amnesia de José José, perfecto. Separo acá el tema por si acaso alcanzamos a poner. ¿Quién más nos escribe, Anthony?
2: Ricardo Primazo.
1: A ver, ¿qué dice el Ricardo?
2: Para aflojar la lengua, recomendable de pastillas de Bisbirui para Garincutirimícuaro.
1: A ver, vamos a ver. Ahí le pusieron un reto, un trabalenguas. A ver, vamos. ¿Pastillas de qué necesita para eso?
2: Bisbirui para Garicutirimícuaro.
1: Ya, ahora vaya diciéndolo más rápido.
2: Bisbirui para Garicutirimícuaro.
1: Bien, bien, bien. Llegó el momento del conocimiento, Llegó el momento del aprendizaje, porque no solamente aquí estamos para reírnos, Saludos a mi pana Pepelucho Flores. Pepelucho, ¿dónde andas, mijo?
2: Pepelucho.
1: A otro que lo tienen castigado, creo, a Pepelucho. A ver, Anthony,
2: dígame.
1: Ya sabe la tarea del día de hoy. Vamos a ver cómo está esa lengua, si ya está floja o no está floja.
2: Va a tocar la cucaracha con la lengua.
1: Sí, va a tocar a continuación, Anthony. Tocará la cucaracha con la lengua. Bien, bien, va mejorando. Y ahora sí, vamos a ver la R. ¿Cómo estamos con la R? Métele, prenda la moto y dele duro. A ver, vamos. A ver. Ya, prenda, abre el switch. Ya, dele marcha y vaya. A ver, métale. Esa salió en primera. No, no, no, no, esa ya está mucha gasolina. Acelérale un poco el paso de gasolina y dele, acelera al fondo. No, pero dele largo. Dele hasta donde pueda. ¡Pucha! ¡Se me ahogó la moto, Dios mío! ¡Se ahogó la moto, Dios mío!
7: Se ahogó la moto. Sí. Que se muere porque el pelado le toca la cucaracha con la lengua y solo te la toca a ti, señor. ¿Cómo es eso? Ya dijo el hombre.
8: Cante la canción del Toro Barroso que dice ra ra ra ra ra ra ra ra ra ra ra ra ra ra ra ra ra ra ra ra ra ra ra ra.
1: Otra técnica.
2: Ra ra ra ra ra ra ra ra ra ra.
1: A ver, vamos. Es el Toro Barroso. Vaya.
2: Ra ra ra ra ra ra ra ra ra ra ra ra ra ra ra ra ra ra ra ra ra ra ra ra ra ra ra.
1: Eso, muy bien, Anthony, muy bien. Hasta que vaya aprendiendo. Muy bien, acá nos dicen, a ver, ¿y qué pasó? Se le presionó el celular, Dios mío santo, y siguen llegando los mensajes.

0: Y queremos llegar con un saludo muy especial para a la cumpleañera.
1: Siga derramando.
0: Para Juliana Mera, hoy está cumpliendo años. Es una amiga muy, pero muy especial que hoy está de cumpleaños. Quiero enviarle un saludito inmenso con todo el cariño y el aprecio del mundo para la cumpleañera Juliana Mera, de parte de La Gabucha, que está en sintonía. Y le envía saluditos también a sus queridas princesitas, a sus chinitas. Siempre ellas pendientes a nuestro programa. Así que bendiciones, chicas. ¡Osvaldito Rala! Buen día, tenor. A Anthony hay que hacerle cantar el chacarrón. ¿Sabes cuál es el chacarrón?
2: El chacarrón. No me acuerdo.
0: ¿No sabes cuál es el chacarrón?
2: Sí, ya he escuchado, pero no me acuerdo. No sé si es la que tengo en la mente.
0: A ver, este es el chacarrón.
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0: Pero lo importante es el coro.

0: Ese es el chacarrón. ¿Se las has escuchado?
1: Sí, he escuchado.
0: ¿Ya? ¿Crees que puedas hacerlo?
1: No.
0: ¿No? A ver, te le pongo otra vez. No está tan fácil, no está tan difícil.

0: Bueno, esa es otra tarea que va a quedar pendiente, ¿eh? Para que la vayas practicando. ¿Qué dice Carmencita Álvarez, mi estimado Anthony?
1: Carmencita Álvarez,
0: ¿qué le dice?
1: Carmen Álvarez, aquí está. Luchito, ayúdame con un pastillo de Julio Jaramillo, sombras.
0: Sombras, ¿quién más está por ahí?
1: También está Adrián Rueda.
0: ¿Qué le dice, Adriancito?
1: Saludo, mi pana, pilla hasta ahí. Hacia, hasta
0: ahí están nuestros amigos de Athletic. Que van a participar en el próximo Interligas, ¿ah? ¿Eh? Suerte a los chicos de Athletic. Suerte, espero suerte, que me les vaya bonito, ¿ah? ¿Eh? Se embalaron.
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0: Ah, carajo.
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0: Eso, te embalao.
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4: Don Tenor, ¿cómo estamos? Muy buenos
0: días.
4: Buen día, Ricardito. Acá desde la península de Santa Elena. Aquí saludándole. Chuta, es verdad lo que dijo el coleguita enante, el panita. Esa chica, esa ya se parece a mi querida y extrañable Jackie. Cuerpazo que tienen esas dos hembras, mujer. Así, y el pana que está con la rara, que se ponga con el coco.
0: Oye, Ricardo, bueno, ¿qué te diré, Ricardo? No entiendo por qué razón. Yo sí digo que eso pasa cuando a las criaturitas, cuando son chiquitos, o se te caen de la cuna, o no los desparasitan como se debe. O a lo mejor en el embarazo no toman suficiente ácido fólico. Y pasan estas cosas, hermano. ¿Cómo vas a venirme a decir que no se equivoque el pana? Que sí, que son buenotas, que son idénticas.
1: Es de normal cuando pasa.
0: Ay, Dios mío santo. ¿Tú ya conoces cuál es Jackie?
1: Jackie Cera, no, nunca.
0: Ya te voy a mostrar una foto.
1: Por favor.
0: Para que la conozcas y tú también des tu opinión como macho. ¿Cómo dice? Macho castigador, eso.
5: Tenochito. Ese sí le queda bien al pasante. Ese sí. Igualito le va a salir. Igualito, porque ahí cantan igualito los dos. Es más, yo creo que la grabó esa canción. Yo creo que el Anthony la grabó hace mucho tiempo atrás.
0: Ay, Dios bendito.
6: Tema tenor, tema 10, definición de pan de agua o pan francés o pan baguette. Yeah. Es lo mismo, tenor. El concepto está estudiando en cuanto a lo que yo realizo o elaboro. El pan de agua simplemente es una mezcla de harina, sal, agua y levadura. En este caso, el que yo elaboro tiene la corteza un poquito más durita. Y prácticamente, como muchos lo llaman, es un pan muy a la antigua, muy a la antigua. Prácticamente es una receta de los tiempos de antaños, de antes. Entonces, y el nombre lo adjudican dependiendo el lugar o la zona donde tú te encuentres o te ubiques. Por ejemplo, si eres aniñado, obviamente que le vas a llamar pan baguette, pan francés. En realidad es la misma vaina.
0: Pan de agua.
6: Con la diferencia de que el pan de agua es un poquito más crocante y el pan bagué es un poquito más suave. Tiene lo mismo,
0: la misma vaina,
6: el mismo sabor y misma contextura prácticamente. Claro, eso es. Y dile a Anthony que sí, también palanqueta, cacho, chepita, huevito.
0: De todo.
6: Suspiro.
1: De todo.
6: Y bolitas, pero de chocolate. Ponte fila, álzate el pelo.
0: Mira tú. Vamos a la panadería acá, pedimos pan de agua. Vamos a un restaurante, a un lugar así medio tirado a pelucón, queriendo ser pelucones, nos dicen pan francés. Y ya nos cobran más caro el pan. Imagínate.
1: Sí, así pasa siempre.
0: Ay, Dios mío, que todos se vayan a la menos tú, mi amor. Tú ven y me siento en la tuya, dicen, ¿qué es eso, Dios mío? Ahora que diga tres tistes, trigues, trigo en un trigal. Dios mío.
1: Tres tristes tigres.
0: eso también sirve, ¿no? Tres tristes tigres comen trigo en un trigal.
1: Sí, sirve.
0: Eso sí sabes.
3: Basado en lo que ha dicho Antonio desde el día de hoy, tenor, las chepitas por gusto, les cae muy, hermano, no se las comen, ¿no? Pero palitos y bolitas, se ha de querer a, por cantidades exorbitantes, loco.
1: Ay, ya, loco.
0: Vamos a continuar con este jueves de viejitas pero sabrosas.
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1: 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Oiga, nos preguntan acá si usted es así mismo chino o está pepiado.
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1: usted es así mismo chino, ¿cierto?
3: Sí, estoy así mismo chino. O sea,
1: medio achinado es el hombre. Nacimiento. No está pepiado por si acaso.
4: De mayo me vas a hacer llorar.
1: No, no,
4: yo cuando tenía 9 años,
1: no.
4: Recuerdo de que mi papá se ponía a beber, a tomar. Y en ese entonces había solo los discos esos de carbón, claro. Los LP grandotes. Y yo le ponía la música durante toda su borrachera. Y siempre estaba ahí para él. Lamentablemente, ya han pasado 7 años de su partida. Y al escuchar esta música, puedo transportarme hacia esos aquellos momentos. Y las lágrimas se me salen porque, a pesar de ser bravo, fuerte y todo, siempre fue mi padre y siempre estuvo ahí para mí.
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1: Qué bien, Primaxo, ¿eh? Por acá nos están pidiendo la canción. Ponga la canción 1000 puñados de oro. Dios bendito.
3: 1000 puñados de oro.
1: La chinita, Michelita, yo quiero un viejo bueno, una de Tony Dice conmigo siempre. No, pues estamos hoy día del pasillo, hay que ponernos bien guanchacosos, bielosos, ¿ah?
6: ¿A Secuaz le encanta el bagué de carné?
1: El bagué de carné.
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1: Ay, Dios mío. Muy bien, a ver, ¿qué nos dicen más por ahí, Anthony?
3: Un número aquí en registro.
1: ¿Qué le dicen?
3: Un saludo para el equipo Atleti, suerte.
1: Ah, que les vaya muy bien a los chicos de Atleti en el empresarial. Bendiciones, chicos, ¿ah? ¿Quién más está por ahí?
3: Gabucha.
1: ¿Qué le dice Gabucha?
3: Disculpará si se me envió ese mensaje. Se me aplastó sin querer queriendo. ¿Por dónde?
1: A ver, ¿dónde está otro mensajito por ahí?
3: Pedro.
1: ¿Qué le dice Pedrito?
3: Amigo, buenos días. Hágale honor al viejito porque hoy es el día del adulto mayor.
1: Hoy es el día del adulto mayor.
3: Sí,
1: hay que googlear, hay que googlear. ¿Qué más dicen por ahí?
3: Un número sin registro. Tenor, buen día. Ay, perdón, discúlpeme.
1: A ver, tranquilo.
3: A ese panita que dice que la munra está buena. Necesito un diente de esos que parecen culo de botella.
1: ¡Ah! Yo creería que sí, ¿no? Yo creería que sí.
7: ¡Chua madre! Eso sí son música. Eso sí son músicas. ¡Qué bárbaros que llegan al corazón! Esas palabras que enamoran con esos versos que te hipnotizan.
1: ¡Claro!
7: Ahí donde uno caía rendida, carajo. No, ahora que ya hay esas canciones que en veces no tienen ni sentido.
1: ¿Verdad es?
8: ¿Verdad? Señor, ¿no se supone que mañana es viernes de perdición con la rocola? Oiga, va a ser abrir una botella. Estamos trabajando, no sea así, no ponga esas músicas, va a ser ponerse el alcohol directo a las venas.
1: Es que hoy es justo el día del pasillo ecuatoriano, pues coincidentemente.
9: Háganme un favor, ¿cómo se puede remover lo que se quema en el fondo de la olla, eso que queda negro, que se hace durísimo?
1: Pucha, ya quemó la olla el Ufercio, ahora sí lo botan de la casa. A ver, alguien de las chicas que tengan el secreto milenario, el señor ha quemado la olla, ¿cómo le quita la quemazón a la olla? Alguien que sepa, por favor. Alguien que dé ese secreto.
10: Bolas negras de Julio Jaramillo, porfa.
1: ¿Bolas negras, dice?
3: Bolas negras, le gusta.
1: ¿Bolas negras, dice?
3: Le gusta.
10: Bolas negras de Julio Jaramillo,
1: no,
10: porfa.
1: No dice bolas negras. Dice bodas negras.
3: Bollas.
1: No sé, pero creo que así dice. No sé si hay bolas negras de Julio Jaramillo. ¿Qué dice la abogada?
3: La abogada de UPB Banco.
1: Ya.
3: Tenorcito, por ser día del pasillo, póngame la canción Consuelo Amargo de Julio Jaramillo.
1: Consuelo Amargo.
11: Mi pana tenor, pregúntale a Anthony que quién le lavó los calzoncillos a Julio Jaramillo.
1: ¿Quién le lavó los calzoncillos a Julio Jaramillo?
3: Su mujer, pues.
1: No, él tenía tantas mujeres, él era puchi, cara.
3: Uy, era...
1: Él era, repartía, donde llegaba, repartía.
3: Uy.
1: ¿Serio?
3: Qué hombre.
1: ¡Uy, Diosito!
3: O sea, me refiero a que tiene tantas mujeres, a eso me refiero. Por si acaso se siente mal entendido.
1: Ay, Dios mío, Dios. Nosotros teníamos un amigo, un compañero que le decíamos el Julio Jaramillo de la radio. Ya se imagina por qué, ¿no? Sí, sí. Acá me dicen, si así tienes el potrero, ¿cómo tendrás la estaca? ¡Madre mía! ¿Tú qué estás? ¿Qué entiendes de ese mensaje, Anthony?
3: Entendí todo.
1: Entendió todo. No, no son bolas negras, dice que es bodas negras.
3: Ah, bodas negras.
1: ¿Qué más le escriben por ahí?
3: Johnny Tara. Johnny Tari.
1: ¿Qué le dice Johnny?
3: Cada día me doy cuenta que a Anthony le encanta.
1: Claro, le encanta muchas cosas. Que entre las cosas que le encantan, ¿qué podría destacar usted?
3: La música, la animación, muchas cosas como locución.
1: Ya, es cosas que le encantan, ¿eh? Claro. Muy bien, vamos con más. Vamos con más, mi gente.

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0: Listos para continuar con más de Sin Pies ni Cabeza. Hacíamos un paréntesis ahí para festejar, rendir el homenaje al pasillo ecuatoriano. Un ratito. A ver, por acá, ¿qué me dice?
1: Le encanta el chorizo.
0: Sí, no. También.
2: Ahora, comida, sí.
0: Oye, sí, es comida, a ver. Ya tú esa vez dijiste que era. A ver, que la longaniza es que, sí, el chorizo también.
2: Es que tengo que reafirmar porque si no, después hay malentendidos.
0: No, está perfecto, ¿no? En un mundo de malpensados está bien reafirmar las cosas, claro, ¿no? Claro. Estamos hablando de comida, precisamente, pero sí, chorizo sí.
2: O sea, sí.
3: Para don Lupercio, que se le ha quemado la olla, que a le ver. Ponga agua caliente y después que le raspe con una de esas lastras que se raspa las paredes para volver a pintar. Entonces, y la deja nuevita, vuelta a la olla, enseguida ya. Pero que le de, ponga agua caliente primero.
0: Agua caliente.
3: Déjale unos 5 minutos y de ahí sí. La friega con la lastra y queda blanquita.
0: Ya, perfecto. Muy buena recomendación, Lupercio. Ustedes escuchando el programa. A ver, Michelita, no sé si recibir un consejo de Michelita con sus antecedentes de que mete el motor de la licuadora en el agua, lo sumerge para lavarlo bien. No sé si ella pueda dar un consejo de esta índole, pero de todas maneras vamos a leerle, ¿no? Sí. Lupercio, la única recomendación que te puedo dar es que si se quemó bastante, así como carbón, mejor ándate a comprar otra olla más rápido, dice. Claro. Sí, ella, ¿qué iba a saber eso, ah? De una, vaya, compre una nueva, le dice.
4: Hijo de pato, ese sí es una vieja que vale la pena, mijo.
0: ¡Ea eso!
4: 12.5 centímetros, buchi, cabeza para adentro, hijo de pucha, loco. Pegarle esas lindas nachas y darle como rata en balde, mijo, hijo de pucha, loco. Ay, esa ya es su loco. Es una buena potra, mijo.
0: Mira, él era así como vos, más o menos.
2: ¿En serio?
0: Sí. Y miren, unos 2 años, cómo se ha transformado. ¿Te das cuenta cómo ya habla con seguridad? Ya. Ya dice todo eso, mira.
4: Buenos días, tenor. Buenos días. Mi gente. Buenos días, Anthony.
2: Buenos días.
4: Que tengan un excelente día. Ya estamos aquí activos, escuchándote un poquito atrasaditos, pero igualmente estamos aquí activos, escuchándote, mijo.
0: Buen día,
4: acá mijo. Arriba, buen día. Estamos trepados como monos acá arriba, loco. No, estilo Michelita que se va los fines de semana por ahí a visitar a la familia, dice la familia, pero apenas se va el vecino a robarse los mangos. No, estamos acá arribita, trepados como monos en el techo, loco.
0: Bien, mijo, bien.
4: Botando sus hojas de zinc viejos y cambiando otras hojas de zinc nuevos, loco.
0: Ya, bien, Raulito, bien.
4: Ya estamos aquí activos escuchándote con cara de sueño, mijo, por las huevas nos le madrugamos para ver el partido de Ecuador por las huevas, loco. Yo como dije, iba a empatar Ecuador. Yo sabía que iba a empatar Ecuador. Gracias, Japón, por ese billetito que me pegué, loco. Le petí sota.
0: Oye, Raulito, ¿sí escuchaste a los dos panas que dicen que la Yaqui es igualita a la Yasú, así buenota? ¿Qué opinas de eso, Raulito?
4: Gracias a Dios que Ecuador se haya quedado, mijo. Gracias a Dios, loco. Porque si pasaba, mijo, estuviéramos ahí a la 1 de la mañana amaneciendo, ver otra vez y morirnos de coraje para ese equipo malo, hijo de pucha, oh, malo, pero malo. Oh. Ay, basta con las 6 de la mañana ver ese partido, que te claven de a 3 y un empate amargo de las 5 y 10. ¿De qué te sirvió, mijo? Mejor me quedo ahí esperando la lucha de UFC, la de Marronchito Vera. Ya, si que pierde, ya perdió, hijo de pucha.
0: Ay, ¿qué más nos dicen por ahí, Anthony? ¿Quién nos escribe?
2: Fanny.
0: ¿Qué le dice Fannycita?
2: Buenos días, don Luis.
0: Saludos a Fannycita Gallegos, la familia Gallegos. Hola, allá en Pasaje ellos están escuchándonos. ¿Qué más nos escribe?
2: Pedro.
0: ¿Qué dice Pedrito?
2: Amigo, ¿cómo es que Anthony sueña con tenor todas las noches?
0: No dijo eso, ¿no?
2: No, o sea, todas las noches no.
0: No, ¿de vez en cuando?
2: Ah, sí, 50-50.
0: 50-50, muy bien, Anthony, gracias. Oiga, pero si se dio cuenta, ¿cómo usted empezó el programa? Lo empezó hoy así triste, bajoneado, sí. Pero ya como al transcurso de las horas ya se va tranquilizando, ya se olvidó de la traición que sufrió por parte de Alfredito, ¿no?
2: Sí, una traición en mi pecho, como una estaca.
0: Como una estaca. Pero tú, a ver, aquí entrenó, que no se entere la gente. ¿Tú escuchaste ayer el programa del Fredito?
2: No, no escuché. ¿No me, me daba demasiada ira? Que...
0: ¿Tenías ira?
2: Sí.
0: ¿Ya? ¿Alguien que haya escuchado el programa de Alfredito me puede confirmar si ayer llegaron las que reemplazaron a Anthony?
2: A ver.
0: Sí, ahí tú puedes cantarle a Alfredito la canción. Otra ocupa mi lugar.
2: Eso sí, eso.
0: Otra locuta junto a ti. ¿Alguien que me confirme si estuvieron las chicas con Alfredito ayer en la tarde o no?
4: Oh, loco, ¿cuál es ese pana, esa persona que dice, hace comparaciones de Yasu con Jackie Sari, loco? Oye, ¿cuál es ese pana? A ver si le compro unos lentes o a ver si le pongo diluyente en la cara para que se lave bien los ojos, le arda los ojos. Para que deje de hablar huevadas, mijo. Oye, ¿cómo vas a comparar la Yasu con la Yakizari? Bueno, la Yakizari podrá tener unos buenos melones, ahí es pasable. Pero no le vas a ganar ese potito que tiene. Pues esa sí tiene un buen potito. La otra es una tabla nomás, mijo. Vamos a hacer comparaciones, loco. Oye, dile, ¿cuál es el pana, loco? Para ver si le echo diluyente en la cara para que no sea tan estúpido.
0: A ver, disculpen la ignorancia. ¿Quién es Alfredito? Alfredito es Teddy Hamilton. Acá Anthony estaba haciendo las pasantías con Teddy también, pero él de cariño le decía Alfredito, ¿ah? ¿Eh? Alfredito.
4: Cambiando de cole sanado, brother. Verás, el día de ayer que ya no me reporté, pero sí estuve escuchando por ahí medio.
0: Ya.
4: Quiero hacerte un reclamo, loco.
0: ¿Qué pasó?
4: Voy a hacerte un reclamo, pero eso más adelante, loco.
0: Ya, muy bien. Te estaré esperando tu reclamo, mi pana. No te preocupes.
5: Tenor, ¿para qué le preguntas a Raulito sobre el Ayazú y el Ayazú? Si Raulito solo tiene ojos para el primo, nadie más. Raulito no sabe de mujeres, sabe de hombres. Y déjala a mi Ayazú y a mi Ayazú, que las dos son mujeres hermosas, sabrosas.
4: Ahí sí ya hablaste pendejadas, habla serio. ¿Y cómo va a tener los buenos melones? Lo que tiene un poco de maracuyas ahí podridas, hablas pendejadas. Vos también necesitas lentes.
0: Me confirma, mi querida Elvia, me dice que sí, que ayer llegaron las chicas, ¿ah?
2: No.
0: Ayer llegaron las chicas, han estado acá con Alfredito. Mira, Anthony.
6: Yo te cuento, tenorcito, yo te digo, sí, llegaron esas peladas. Oye, esas peladas son vivo. Dile al Anthony que las escuche en la tarde. Esas peladas sí son vivo. Vivo, esas peladas, oye. Dile al Anthony que las escuche para que, a ver si ahí se les avisa un poquito.
2: Voy a escuchar.
0: Se han llegado las chicas, ¿eh?
2: Mira, quiero, me da curiosidad cómo suenan, cómo es su voz.
0: Claro, a ver si están bien o no, ¿no?
2: Sí,
0: claro.
2: Están bien.
7: Oh my God. Eso me suena que Toribio ya va a bramar. Ya va a bramar este Toribio.
0: Sí.
7: Y apuesto, tenorcito, que ya va a bramear.
0: Ya mismo empieza Toribio, se requema y empieza. Ya mismo se aloca.
8: Tedicito solo anda con las chicas malas. Malas de la salud, malas de la espalda, malas de las reumas.
0: Bueno, pero bueno, ya, yo te voy a invitar. Yo sé que el jefe actuó mal, ¿no? Sí, no debió haber hecho eso. Tenía que ser leal a tu compañía. A fin de cuentas, las metí a los tres ahí, hacia el programa. No tenía que haberte dejado de lado. Pero ya hay que pasar la página, Anthony.
2: Sí.
0: Perdónalo, Alfredito.
2: Alfredito, te perdono, pero de esas dos mujeres, ¿por qué no pasaste una para acá?
0: ¡Eso! ¡Qué dicho! Tienes dos, ¿por qué no pasaste una para acá, hombre?
2: Sí.
0: ¿Por qué eres tan goloso, no?
2: Sí, exactamente.
0: Y que pases una para acá, hombre.
4: ¿Qué es que dice ese viejito? Que tiene unas peladas en el crucero, confirma.
2: Claro.
4: Pero si ya dijo Nancita que ni a ella le aguanta el voltaje, le va a aguantar una pelada, confirma.
9: Yo ya mismo va a grumar. Viejo sapo.
0: Saludos a Carlitos Cabrera, el maestro. ¿Cómo estamos, Carlitos? Bueno, vamos con música. Vamos con música. Ya estamos en el segmento Musiquita con olor a pescado frito, aquí en Sin Pies ni Cabeza. Así que ponte pilas, súbele el volumen, y así empezamos.

0: Muy bien, oiga, por acá estaba revisando, no las cámaras, ¿no? Estaba revisando los monitoreos, porque ya tenía curiosidad de escuchar a las chicas, ¿no? Y estuve revisando y por acá pasó algo. Mientras estaba revisando los audios, escuchó acá cierto personaje la voz de Alfredito y de una se levantó a ver dónde que estaba. Se nota que le tiene mucho aprecio, ¿ah?
1: Quería ver si ahí se escuchaba la voz de las chicas estas.
0: Aquí, ¡ah! ¡Las chicas estas! ¡Madre sí. mía! Bueno, Anthony, para tu felicidad, aquí te vamos a escuchar a ver qué tal. ¿De qué nos hemos perdido, ah?
1: A ver.
0: ¿De qué nos hemos perdido? Porque como no escuchamos el programa, no sabemos qué pasó.
1: Cierto.
0: Pues aquí tengo yo para escuchar y compartir con los oyentes.
2: Tenía que ser José José.
0: Ahí está, Alfredito.
2: Por el amor de Dios.
0: Alfredito.
2: Estas canciones Alfredito. A mí me vuelven a mi infancia, me vuelven a mi

0: 35.
1: Yo también.
0: Ya. Para que vean nomás que a mí me ven joven, pollito todavía, pollito, pollito, pollito, ya.
2: Usted también lo vio de 35.
1: Sí, también lo
2: vio. No te creo, Anthony. ¿Cómo vas a decir que Teddy tiene 35 años? No te creo.
0: Bien, bien pollito. Escuche. Yo creo que les voy a presentar acá a las señoritas que están de visita por aquí. En todo caso, ellas engalanan aquí la cabina de la radio.
2: Sí, ves, ahí está hecho el
1: loquito.
2: El loquito.
0: Lo que se perdió el tenor.
2: Vea.
0: Pero el tenor está acompañado. Al tenor lo dejé ahí con Anthony. Raulito se quedó en la mañana. Está bien acompañado, bien acompañado. Ahí está bien, está. Ya. Han hecho un dueto, parecen Batman y Robin en la mañana, en serio.
2: Recalco que yo soy Batman, por si acaso.
0: Bueno. Parece Batman y Robin. Vamos a conocerlas. A ver. Vamos. A ver, pruebe el micrófono, pruebe usted, diga. Hola, hola.
3: Hola, hola.
0: ¿Eh? A ver, usted también.
3: Hola, hola.
0: ¡Caramba!
1: Buena voz, buena.
0: Solamente
1: voz.
0: Para que la gente se pique nada más. A ver, otra vez. Hola, hola.
3: Hola, hola.
0: Hola,
3: hola.
0: ¡Caramba! Y solamente ahí, poco a poco. Primero, hola, hola. Y luego vamos avanzando poquito a poquito. A ver. A ver, preséntese usted, buenas tardes, bienvenida. La gente del Crucero del Amor, la gente que viaja aquí está pendiente de ustedes, porque ayer las anunciamos, ¿ah?
3: ¿En serio?
0: Sí, ayer las anunciamos que iban a venir, que iban a estar aquí, entonces...
2: Mira tú, Anthony.
0: Y yo sí. Traté de deshacerme del que estaba aquí.
2: ¡Uy! ¡Mira! Públicamente, Anthony, ¡qué bestia! ¿Cómo te...? ¿Sí escuchaste?
1: Sí, te quiero deshacer de mí para que vean.
2: Traté de deshacerme del que estaba aquí. ¡No!
1: Al final nunca hubo algo entre nosotros dos.
2: Repítalo.
1: Al final nunca hubo algo entre nosotros dos.
2: Sí, usted pensaba que él le consideraba amigo. Especial, un amigo.
1: Sí.
2: Y mire.
1: Me dio pata al ver dos mujeres.
2: Sí, le dio la patada, Dios mío.
0: La mañana. Y allá está con Batman, está ahí. El uno es Robin, el otro es Batman. No sé quién será Batman y por ahí están, pero por ahí están. Y les dimos chance aquí a las señoritas para que engalanen el Crucero del Amor. Eso es. A ver,
3: diga. Allá después nos hacen cantar la de la cucaracha.
2: Y ve, yo qué le dije, tuvieron miedo, ¿no?
1: Sí, tuvieron miedo.
2: No quisieron venir a que les toquen la cucaracha con la lengua. Anthony, si quiere, no hay problema.
0: Sí. El profesor de la mañana, el profesor Tenor, él tiene ese método que les enseña a cantar, les toca la cucaracha en todo caso. ¿A ustedes no les gustaría que les toque la cucaracha?
3: No, por favor.
0: No.
1: Ay.
0: A ver, preséntese. A ver, vamos primero por acá. Vamos por aquí. A ver, usted, preséntese. A ver, vamos. Que la conozca la gente. A ver, ¿quién es usted? Su nombre de su perfil.
3: Buenas tardes, Machala. Yo soy Camila Wilcapi, tengo 24 años y soy estudiante de comunicación de aquí de la UTMACH.
0: Muy Camila. Bien, excelente, Camila. Bienvenida como el grupo que... ese grupo mexicano que se llama Camila.
3: Camila sí. Wilcapi.
0: Camila Wilcapi. Muy bien, muy bien. Muy bien. A ver, vamos con la siguiente por acá. Oiga, antes de que diga algo, hay una personita que está, pero que quiere escucharla hablar, quiere escuchar en la radio. Está en casa con el radio prendido, el radio del carro, a todo volumen. Ahí en la octava norte y Guayas, ahí está con la ventana del carro abierta, ahí esperando. ¿A qué horas habla su princesa? Ahorita mismo voy a hablar. Preséntese, por favor.
4: Hola, muy buenas tardes. Mi nombre es Freya Solano. También soy de la carrera de comunicación de la UTMACH. De aquí de Machala.
0: Muy bien. Yo les decía que hay una persona que está en casa. Y no solamente ella, toda la familia están ahí. ¿A qué hora habla? En la radio, en el Crucero del Amor. Pero ya la escucharon. Freya. Bienvenida, Freya. Bonito ese nombre.
2: Camila.
4: Gracias,
2: Freya.
4: Mi papito mismo me lo eligió.
0: ¿Ah, sí?
4: Se lo inventó, dice él.
0: ¿Y cuál es su otro nombre?
4: Paulette.
0: Freya Paulette. ¡Qué nombre! Por Dios, Freya Paulette Solano.

0: El otro apellido es Gemolo Incógnito.
1: Ah, ya, lo dejamos incógnito.
2: A ver, ya.
3: La misteriosa.
2: Suficiente, ya. Yo creo que ya para clavarte una puñalada en el corazón ya fue suficiente, ¿no?
3: Cierto, cierto.
2: Tú lo escuchaste. Sí, no es cuento ni chisme.
3: Sí, tiene bonita
2: quería, voz. Quería liberarme de quien estaba aquí y ya lo hizo. Mira tú cómo la gente es ingrata, ¿no?
3: Es ingrata, pícara.
2: Dios mío.
4: Qué ver que va a aguantarse las dos hembras. Alfredito.
5: Lo que pasa es que Teddy ya tuvo esa experiencia, pues cuando cayeron cuatro locas ahí, el locutor, pues ahí estaba nervioso, ya, pues además no quiso otra vez comprometerse con la misma historia. ¡Confírmate, Norcito!
2: ¡Ay! Dios bendito, ¿no? Lo escuchaste tú, Anthony. Sí, nadie te lo contó. Nadie te lo contó. ¡Ay, Dios mío, santo! No entiendo, en verdad. Bueno, ya lo escuchamos. Él mismo dijo que quiso liberarse. Pero quiero darle un voto de... No sé, de por los años compartidos al jefe. ¿Por qué razón hizo esto? Si yo sentía que tenían como que química entre los dos. Sí. Hacían una buena química. Sí. No sé por qué tomó... la decisión de apartarte, o sea, de dejarte y que te quedes acá nomás.
3: Y bueno, lo más normal, tipo, cuando entra uno sale de otro.
2: Que quiso carne fresca, ¿no?
3: Sí, exactamente. Y a dos mujeres llamaron, dijeron, sáquenme que está ahí, yo voy a entrar y ya está.
2: Ah, ¿tú piensas que es problema de las chicas mismo?
3: Sí, ¿por qué no sacamos a esa chica y me vuelvo a meter yo mismo ahí?
2: Claro, ¿no?
3: Sí.
2: Claro, ¿no? Sí, tendrías razón, ¿no?
6: Sí, exactamente.
7: ¿Por qué va a ser? Porque es un perro viejo.
6: Está ahí, yo voy a entrar.
7: Perro. Perro viejo.
2: Sí, por eso lo hizo, porque es un perro viejo. ¿Se da cuenta?
3: Sí, sí, sí.
7: Dile 30, dile que vale 10 en el pescado frito nada más, que no quiero pagar 30.
8: 35. Pero 35 años más que la vieja Nancy.
2: Ay, nos dice, por eso que decían acá, 35 años, pero de estar en la radio, dice. ¡Anthony!
3: Dígame.
2: Bueno, ya escuchaste, ya las escuchaste. Tienen buena voz las chicas, ¿no?
3: Bonita voz.
2: Sí, buen timbre, bueno. Se les escucha muy buen timbre de voz. No sé cómo serán físicamente, pero se escuchan agradables, ¿no?
7: Eddie Hamilton le vendió la madera a Noé para hacer el arca.
9: ¿35, pero que calza, zapatos? Sí, eso puede ser, ¿no? Años, 35 calzas de zapatos.
2: Bueno, pero ya, Anthony, ya dice la canción de José José. Ya lo pasado, pasado. No me interesa.
10: Oh, my God, papuchito. Si ves cómo te dieron una puñalada en la espalda. Y usted sufriendo solo porque no la aceptaron en ese programa. Mientras aquí uno lo recibió bien, le dimos la bienvenida, le tratamos bien, con cariño.
3: Gracias.
10: Le pusimos apodo, le digo papuchito, y usted poniéndose triste por... ¡Ay, qué barbaridad! No, ya, deje, suba la autoestima y siga adelante. No queda más. Además, Alfredito, yo no sé qué le vende guapo. Yo por eso soy fiel a sin pies ni cabeza. Bien. Nada de nada. Yo no escucho otra radio más. Y cuando no está el tenorcito, prefiero pasar aburrida.
2: Ve. Esa es fidelidad, ¿ah?
9: ¿Eh? ¿Usted entretiene? ¿Qué pasa? Fue que lo sacó porque lo iba a dejar sin pan ni pedazo. Porque si llegaban las chicas, iban a verles al chico al que está ahí con usted ya, y a él no le iban a parar bola. Ah. Entonces, lo hizo mejor sacarlo para quizás así, por lo menos conversan con él. Eso es lo que hizo Don T.
2: O sea, él limpió la competencia. Dijo, no, pues ellas pueden fijarse en Anthony como es un papucho tallado por los mismos dioses.
3: Sí.
2: Ya, puede ser ese un motivo, ¿no?
3: Bueno, es más obvio.
2: Es lo más lógico, ¿cierto? Sí. Sí, ¿no?
11: Es que Teddy quería pura pulpa, pura carne. Ahí al tenor le da pura lengua que tenga ahí en el pulmón.
7: Primo, usted no se ponga a pelear por peladas, porque usted tiene la suya propia ahí en la frente. Esa pelada nadie se la va a quitar. Si resiste el calibre, si resiste la tensión aquí en el programa Sin Pies ni Cabeza, Anthony ya está graduado. Lo que sí tienes que aflojar es la lengua, nada más. O si no, préstate para comprar un bisturí, cortate el frenillo para que hable bonito, nada más.
1: Verá, brother, te voy a hacerte un reclamo. ¿Qué vas a el día de ayer, por ahí escuché medio la radio.
2: ¿Ya? Ya.
1: Por ahí la escuché a mi linda gatita.
2: Sí.
1: Que me extrañó.
2: Sí.
1: Me preguntó, ¿y qué pasó? ¿Por qué no se ha reportado el aparato? Ay, esa linda gatita, loco.
2: Sí, sí.
1: Solo con verla esa fotito, ya me siento al otro lado del mundo con ella, loco. Y por otro lado, escuché un audio de una persona, no voy a decir nombres.
2: ¿Ya?
1: Que te estaba mandando órdenes. ¿Qué chucha es el día contigo, loco? Yo te siento que le envíe salud. Pero que tú mandes órdenes, eso sí no, bro. Eso sí que no. Que tú seas cruceta, puede ser cruceta con tenor. Allá puedes robártela a las chicas que tienen, a las fans que tienen. Pero con mi gatita, eso sí no te tolero, bro. Con mi gatita no te tolero. Déjala tranquila. Tú le quieres mandar saludos, mándale saludos. Pero que mi gatita pida una canción y tú mandes órdenes, eso sí que no, bro. Tú puedes hacerte cruceta con tenor, que te le estés robando la vida y no sé qué, allá tú, pero ya con mi gatita, eso sí que no, mijo, eso sí que no te tolero, bro. Y no me gustan los crucetas, tú sabes que los crucetas, yo soy enemigo que se me estén cruceteando y peormente que ya le manden órdenes, loco.
2: Mira tú, ese mensaje fue directito para Alfredito.
3: Alfredito.
2: Ah, ese era para Alfredito, que mandó ayer la orden que le pongan la canción a la Bibi, ¿no?
3: A la Bibi.
2: Sí, que pidió esa canción.
3: Ordenando
2: desde... O sea, puedes tú cruceteársele con las oyentes a tenor.
3: Sí.
2: Puedes llevártelas, pero no a mí. Habló todo un hombre con propiedad, Raulito, ¿ves?
3: Claro, claro.
1: Chuta, bro, de ese panita que está defendiendo. Yo te digo una cosa, ese man, ese estómago, sí le aguanta en todo, loco. Ese man aguanta todito, loco. Si es posible que coma mierda, se come una buena mierda, ese man. Porque hace unas comparaciones y defiende todavía, saca el pecho al aire que decía no sé qué, brother. Oye, brother, antes que hagas comparaciones, ponte bien los letes, ¿no? Mira la diferencia, o si no haz como esas que encuentras las 7 diferencias, mijo. Ahí vas a entenderlo.
6: No te tolero eso, bobo. Vámonos, primo.
12: ¡My God! ¡Aulló el lobo! ¡Peleando por su presa!
2: Sí, güey, tanque. Alzó la pata y mió el perro para marcar territorio.
3: Sí.
1: La pena tenor que tu jefe, don Teddy, es bien sinvergüenza y caretuco, loco. Bien sinvergüenza, loco. Las chicas se miraban del uno al otro para saber cuántos años le pone.
2: Sí.
1: Puta, ese cuento ya lo sabía, loco. Don Teddy tiene... Le pasa un billetito sobre debajo de la manga ahí. Ponme ahí en cortito, dime 30, 35 años, así en cortito. Pues. Las chicas le iban a poner más de 50, pues. Uno ya analiza todo. Y las chicas, como si nada, ya con $20, pasa para acá, igualmente nos servirá para cualquier cosita, loco, para cualquier hueva. No, las chicas, como cojuditas, diciendo ahí, ya pongámosle 30, 35,
2: para que se sienta
1: don
2: bien,
1: Teddy, ¿eh? A don Alfredito.
2: Claro que...
1: Pucha, mijo, ese cuento chino, yo ya lo sé, brother. Uno, puta, brother, Camila y Freya, loco.
2: Sí.
1: Ay, juepucha, loco. Sí que tu jefe coge buenas pasantes, loco.
3: Bueno.
1: Pero a ti te dan es huevada de pasantes, loco.
2: A ver, ¿qué pasa? ¿Qué pasa? A ver, no, es que para más respeto, vea que aquí está Anthony,
3: sí.
2: Sí, por favor, tampoco así, ¿no? Ya, es la primera vez que nos toca un varón, pues ya nos tocó. Siempre nos ha tocado buenas pasantes.
3: Buenas
2: pasantes. Es la primera vez que nos ha tocado un hombre.
1: Qué loco. Bueno, en cambio tú transmites la mañana, pero mientras el otro no transmite nada. Solo en TikTok transmite ahí... A estilo de Chavo del Ocho, con su traje de marinero, no sé qué, hermano. Hasta coraje verlo ahí, ese man, oye. Y a mí un poco más. Se pone a bailar como estilo de esa canción que salió en el antiguo.
4: ¡Ah, me chispoteó! Ese Raulito alzó la pata y se mió donde más no pudo, güey. ¡Perra! Ese Toribio se está poniendo pila para reclamar su carne de la chinita, oye. Parece que por fin se está avispando Raulito Tenor. Que se le quite el 50-50, sino el 100% mejor, activo. Edito ya lo jodió también, Tenor, el Raulito.
2: Muy bien. Listo, ya matamos la duda, ¿cierto, Anthony?
3: Sí, ya matamos la duda.
2: Ya las conocimos, bueno, no físicamente, pero las escuchamos. Ya fue claro y contundente, el señor siempre estuvo en sus planes deshacerse de ti.
3: Exactamente, así mismo lo dijo.
2: Sí, él lo dijo.
3: De su boca.
2: De su boca salió.
3: Está grabado.
2: Está grabado. ¿Sí? Él quería quedarse ahí para que no tener competencia de nadie.
3: Exactamente. Supongo que porque yo soy un poco más joven, más guapo.
2: Sí, eso tenía miedo, ¿no? Porque tú eres más joven, más guapo.
3: Sí, de eso tenía miedo.
2: Eso tenía miedo, Alfredito.

también puedes ser parte de ellos. 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

0: soltarse el cabello con la media hora loca.
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2: Y que se te moja la canoa. Y que se te moja la canoa cuando el hombre se borracha. Uy, esa canción le gusta a mi primo. Cuando se siente encima de las piernas. Primero se emborracha y se siente encima de las piernas. Termina hasta mordiendo. Ese estilo del compadre del tenor. Le ha remedado así el estilo.
3: Y estamos en la media hora loca.

0: es, Anthony, ya vas aprendiéndotela, ya vas aprendiéndotela. Perfecto, a ver, ¿qué nos dice por acá?
1: Más guapo y por un poco más guaco.
2: Anthony, lo que dice Raulito, el no tonto, tonto que se da cuenta que le dan hueva de pasante a, al tenor. Ponte pila, loco, sacúdete, métele más ánimo a esa nota, que esta nota es un programa de alegría. Sí, no es un programa de noticias, un programa de pasar los comunicados de misa de Requiem o los pasados a hacer pelo. Ponte pila, loco, alzate el pelo. Mira, Raulito, el no tonto se dio cuenta que hueva de pasante que le mandan al tenor.
0: Bueno.
2: Ponte pila, loco, sacúdete.
0: A ver, sacúdase, sacúdase. Ya, eso, eso, sacudió, ya se sacudió, ya, ya, ya se sacudió. Ya no está triste, es que estaba triste, ya, estaba triste porque Alfredito le rompió el corazón, pero ya no va a estar triste, ¿cierto?
3: Claro, claro, claro.
0: Ya no, ya no.
4: Dice el tenor, siempre nos han tocado buenas pasantes. Ahora nos tocó esto, ¿ya? ¿Qué profesión? Hay que arreglarnos ahí.
5: Una frase, el gallo tiene su esencia, el burro su falta, antes que cante el gallo, ya la del burro adelante.
0: No entendí qué es lo que tenía el burro, doña
3: Nancy. Yo tampoco entendí.
0: No entendiste tampoco, ¿no?
3: Tampoco.
6: Pues claro, doña Nancy. Uno hay que marcar territorio donde sea. Si es posible, hasta a su hija le marco territorio.
0: ¡Sí!
6: Que te venga a decir un infla con dones y que te mande órdenes, eso sí, no, bro. Hay que pararle de una el carro.
0: Hay que pararle
6: Se
0: el
6: tiene
0: carro,
6: que pararle bien. De una el carro.
0: Está bien.
6: ¿Cómo es posible que un oyente te pida una canción y a la nada te venga uno a decir pues
0: que le pongas órdenes?
6: Cáscale la canción nomás. No, pues déjate de vaina, loco. Eso podrás tú hacerlo en tu propio programa. Pero eso, acá no, pues acá loco. No, acá claro. Se respeta.
0: Acá se respeta. Bien, bien.
7: Oiga, señor, dígale a doña Nancy que embrague, sino que lea bien lo que está leyendo.
0: A ver, aquí mejor lo escribió, porque no entendimos, ¿no? ¿Tú entendiste algo?
3: Tampoco.
0: No, no, güey, porque está
5: bien. Para una frase.
0: A ver.
5: El gallo tiene su esencia, el burro su falta.
0: De ahí nos perdimos.
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0: Bueno, no sé, en fin de cuentas, que de qué era lo que tenía el burro. ¿Qué es lo que tiene el burro? ¿Tú qué puedes decir? Burro tiene orejas, ¿no?
3: Orejas, cola.
0: Sí, todo eso, el burro, ¿no? A ver, aquí ya me la escribió. El gallo tiene su esencia. El burro, antes que cante el gallo, el burro ya la tiene adentro. No se parece en nada a lo que estaba diciendo doña Nancy. El gallo tiene su esencia. El burro, antes que cante el gallo, el burro ya la tiene adentro. Ay, Dios mío.
5: Blum, blum. No me parezco a joven Anthony.

0: vamos a arrancar con la media loca. Déjenme enviar un saludo, ¿cierto? Me llamó nuestro gran amigo Juanito a los tiempos, Juanito, y desde Santa Rufina. Allá se encuentra la familia Sánchez Cueva disfrutando de Sin Pies ni Cabeza. Son fieles oyentes de Radio Brisa Azul. Mi estimado Juanito, un abrazo a la distancia y en Santa Rufina. A la familia Sánchez Cueva, que son fieles oyentes de Sin Pies ni Cabeza. Habíamos perdido la brújula de mi amigo Juanito, pero acá nos está llamando, así que muchas gracias, Juanito.
1: Señora Nancy, señora Nancy, ¿qué es que quiso decir usted para darle diciendo?

0: de 15 tanto. Oiga, la chica dorada, Paulina Rubio. Esa está como para Alfredito.
1: Alfredito, sí.
2: Quise tanto.
0: ¡Eso! ¡Pues escucha con sentimiento!
2: Quise tanto.
0: Calla, no te vas a poner a llorar, tranquilo, tranquilo.
1: Bueno, es verdad, no lloraré ahorita. Después no, lloraré.
0: Después lloraré ella. Con sentimiento.
2: Quise tanto.
0: Este Alfredito, ¿cómo va a ser tan ingrato, Dios mío? Muy bien, vamos a enviar un saludo de cumpleaños, ¿eh?
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0: Muy bien, hoy está de Happy Birthday to you, cumpliendo 14 años, José Luis. José Luis hoy está cumpliendo 14 años y el saludo inmenso de parte de su querida y amada tía Karina, que le desea lo mejor del mundo a su príncipe José Luis. El saludo de parte de sus hijitos y de toda la hermosa familia. Le desea también su hermano Javier y Flor que Dios bendiga al cumpleañero y siga derramando muchas, muchas bendiciones y éxitos en su hermosa vida. Para mi sobrino, mi príncipe, José Luis, saludos para él y

0: muchos años.
1: Sí, muy bien, mejor la otra. A ver, canta, canta, Antonio.
0: Que Dios te bendiga.
1: No, no, la otra canción. Esta estaba para Alfredito.
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0: ¿Quién?
1: ¿Ni sabes quién me llama ahorita?
0: ¿Quién?
1: Sorpresa. Hola, buenas tardes.
3: Hola, ¿cómo está, compañero?
1: ¡Vesle! Escúchelo a Fariseo Cartafalsa. ¿Cómo está, don Alfredito?
3: Saludos para toda la gente que está escuchando el programa. Y yo quería simplemente aclarar algunas cuestiones que se han dado esta mañana.
1: Yo no creo que tenga mucho que aclarar, jefe. Lo escuchamos de su palabra, de su boca, propios labios.
3: Sí, por eso mismo quería aclarar algunas cosas. Mira, lo que pasa es que yo un día antes, un día antes, yo le hice una prueba al pasante Anthony, pero la calificación fue muy baja.
1: ¿Ya?
3: Entonces, yo le puse la prueba que haga una imitación, porque el buen locutor tiene que ser un buen imitador. Entonces yo le hice una prueba y la verdad que el puntaje fue muy bajo.
1: Ya.
3: Y yo me dije con toda la experiencia que usted tiene y la paciencia que usted tiene.
1: Ya.
3: Y yo dije, hay que darle una oportunidad a Anthony. Y él necesita que usted le siga haciendo la práctica de la cucaracha.
1: Uh-huh. Yeah.
3: Entonces, por ese motivo, para que siga practicando la cucaracha, para que siga ensayando, porque la calificación de él fue muy baja, no está todavía en condiciones. Entonces, por ese motivo, lo enviamos a la mañana, para que en la mañana con usted ahí alcance el conocimiento que él necesita hasta el momento. Entonces, yo creo que está bien en la mañana. En todo caso, la prueba que yo le hice fue que imitara algunos animales, y a mí sí me gustaría que usted le siga practicando con eso, que imite algunos animales de los que nosotros conocemos, entonces, para que él se vaya adiestrando por ahí.
1: Ya.
3: Y sería bueno que usted le siga tomando la lección, y para que él vaya perfeccionándose. Entonces, eso por momento, para aclarar esta cuestión de que yo no es que yo lo he hecho a un lado por las señoritas. No, para nada. Se le hizo una prueba. ¿Cómo usted sabe en todo ámbito que nos encontramos? Tenemos que siempre tenemos que hacer evaluaciones. Y él no alcanzó, pero eso no quiere decir que no pueda. Tiene que seguir ensayando, practicando, y de hecho, pues lo poco a poco irá enriqueciéndose cada día más, y muy pronto será lo que él sueña ser, lo que él quiere ser, un buen animador. Eso nada más, compañero, y les deseo mucha felicidad ahí a los dos. Que estén felices los dos ahí por lo pronto. Y para cerrar, para terminar, más bien una especie de preguntita, compañero. La amiga Vivi, ¿le ha llamado hoy o le ha enviado audios?
1: No, hoy día no, porque está trabajando. El próximo miércoles ya está con nosotros.
3: Ay. Bueno, cuando ella llame, cuando ella le envíe audios, atiéndala de primera, por favor, ¿sí? Es una disposición.
1: No es orden, es disposición.
3: Sí. Ya. Atiéndale como ella quiere. Si ella pide una canción, póngale dos.
1: ¿Bien? ¿Ya?
3: Sí, por favor, es una disposición.
1: Ya, muy bien, copiado, jefe.
3: Ya, así se pare de cabeza quien se pare.
1: Sí, por ahí brincó alguien, que usted puede mandar usted en su programa, no acá.
3: Ya. Es una disposición.
1: Ya.
3: Nada más, compañerito, y saludos para Anthony y que siga practicando.
0: Gracias.
1: Dios mío, santo. Escuchaste, Anthony, ¿tú le crees?
0: 50%.
1: ¿Tú crees que sea verdad eso?
0: Yo me voy más por el lado de que eran mujeres y por eso me echó un lado.
1: Eso, ya.
4: Eres una amiga más. Ay, Anthony, me haces acordar a la chica dorada. Ponle lo haré por ti para que se desbarate.
5: Par de pendejos aquí peleándose y ella le da los zapatos de lona ahí a un gringo.
6: Eso es, mi capuchito. Libérate. Bueno, chicos, que tengan una excelente tarde. Bye. Besos, papuchito.
1: Eso. Ya, despídete de la China.
0: Una linda tarde, China. Besos para ti también. Y...
1: ¡No!
0: Ya.
1: Más fuerte, duro. Fuerte. Mira el beso que te da ella.
6: Ahí está. Besos, papuchito.
1: Dale. Ahí ya como sea.
7: A ver, ¿qué te pasó? Mira lo que dice este viejo sinvergüenza. Va a ganar, darle puñete, hijo de pucha, güey. Bien caretuco es este mano de tu jefe, güey. Que la complazca primerito, qué chuche que. Ella es reina, lo que sea, ¿no? Pues, a mi gatita me la respetas. A ver, ¿qué te pasó? Mira lo que dice este viejo sinvergüenza. Da ganas de darle puñete, hijo de puta.
1: Ya se cabrió, ahora sí. Ya se cabrió. Hacen requemar a Raulito.
8: Tony, no le creas a Alfredito, no le creas, que ahí está queriendo solucionar los problemas, pero ya la cagó todita, así que ya no le creas a Alfredito, Anthony. Por más que te diga, no le creas, mijo, no le creas. O sea, que él, como era carne fresca, carne nueva, él quiso carne fresca, sí. Alfredito, Anthony, por eso te mandó zumbando. ¡Ya se cambió! ¡Raulito, tenés!
1: ¡Ay, Dios mío santo! Por acá nos dicen, quiero aclarar, dice este viejo sinvergüenza. ¿Qué te crees, champú tío Nacho? Dice, Dios bendito, qué tremenda labia que se maneja ese viejito Teddy. Qué verborrea, qué léxico, tan grande como la frente del tenor. Ay, este Raulito.
0: Así mismo es, ¿eh?
1: Sí, para que veas.
7: A ver, ¿qué te pasó? Mira lo que dice este viejo sinvergüenza. Va a ganar. Darle puñete, hijo de puto.
1: Vámonos, Anthony, Dios mío. Algo le va a dar a Raulito, Dios mío santo, no puede ser. Bueno, despídete, Anthony.
0: Bueno, mis queridos oyentes, fue un placer tener de nuevo aquí. La verdad, fue un gustazo y bueno, con el abandono de Don Teddy y la aclaración ahí supuestamente de que tuvo una calificación baja. Quién sabe, tal vez sea verdad, tal vez no, ¿eh?
1: Ah, claro, 50-50.
0: Yo me voy más por el lado de que es por las mujeres, nomás.
1: Sí, porque eran mujeres, lo sí. Chispió.
0: Exactamente. Bueno, fue un gusto tener aquí en Radio Brisa Azul, siempre sintonizándonos y muchas gracias, de verdad. Dios quiero.
7: Agradece que estoy acá arriba en el techo, trepado como mono loco, porque si no, voy directo hasta Machale, te destruyo todito. Posible incendio ahí con el crucero del amor, loco.
1: Le hunden el crucero del amor,
9: dice. Oye, Luchito, lo que pasa, dice, como decía mi abuelito, toro viejo, hierba tierna quiere. Él está viejito y las chicas están jóvenes, entonces... Ahí le iba a hacer trampa a este chico que está con usted ahí. Entonces lo mandó pateando para no, que no le estorbe a él. Ya. Entonces,
0: claro.
9: Él no da. Y no. Él vaya a mandar a su programa, no a otro. Y otro del chico, estoy contento, alegre. Acá es otra vida, no allá amargado como en otro programa. Acá es rejuvenece él.
1: Ay, Dios bendito. Gente bella, que disfruten de una excelente tarde, un rico almuerzo y que por supuesto hayan iniciado con pie derecho su nuevo mes de octubre, mes décimo de este 2026.
10: Lo que tengo de este romance frustrado de Teddy, antes me hicieron recordar algo que decía mi abuelito.
1: ¿Qué decía?
10: Y que es para Don Teddy Hamilton. sé que un león podrá estar viejo y acabado, sin dientes, pero jamás va a perder el hambre. Por eso, obviamente, el cambio, dos peladas por Anthony, a ojos cerrados, ni lo pienso. Sale aquí el lenguamoche y me quedo con las peladas.
11: Lo que pasa es que Raulito quiere quemar el barco, el crucero del arroz.

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1: La Brigada de Capturadores de la Policía Judicial del Guayas busca desde el 25 de septiembre de 2026 al conductor de la camioneta que atropelló a la deportista Mónica Martinich. Luego de que los dos pasajeros lo identificaran y uno de ellos confesara, le dije, para. El juez José Intriago William de la Unidad Judicial Multicompetente de San Borondón dictó la boleta de captura en contra de Héctor Raúl Cuquel, de 29 años, quien manejaba el vehículo a las 4:40 de la madrugada del 4 de septiembre de 2026, cuando Martinich, de 38 años, corría en el primer carril, en el kilómetro 3 de la avenida San Borondón, a la altura de la urbanización El Río. La deportista falleció en el sitio del impacto mientras el conductor se dio a la fuga junto con dos personas que lo acompañaban en los asientos posteriores de la camioneta. Se trataba de Marcos Antoni Iob A, de 31 años, y Jonathan Steven G, de 38 años, detenidos en su domicilio, en Samanes 2, según el informe de la Comisión de Tránsito del Ecuador, CTE. Las pruebas médicas a las que fueron sometidos señalaron que ninguno tenía lesiones físicas de consideración y un peritaje incluido en el parte de investigación de la CTE concluyó que ambos dieron un resultado negativo en los exámenes de alcoholemia. Gobierno anuncia nueva etapa de Jóvenes en Acción, que iniciará el 30 de octubre de 2026. El programa Jóvenes en Acción comenzará una nueva etapa el 30 de octubre de 2026, según el gobierno, beneficiará a alrededor de 700.000 personas en Ecuador. El presidente Daniel Noboa anunció una nueva etapa del programa Jóvenes en Acción, que iniciará el 30 de octubre de 2026. Según el mandatario, esta iniciativa estará dirigida a alrededor de 700.000 personas de 18 a 29 años en todo el país. Noboa señaló que este periodo tendrá una duración de 2 meses, durante los cuales cada participante de las pasantías y capacitaciones recibirá $400 mensuales. El presidente precisó que los pagos de esta nueva etapa del programa Jóvenes en Acción se realizarán de forma anticipada, con desembolsos previstos para el 30 de octubre y el 27 de noviembre. Hasta aquí la información, gracias por su amable sintonía.
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1: La Brigada de Capturadores de la Policía Judicial del Guayas busca desde el 25 de septiembre de 2026 al conductor de la camioneta que atropelló a la deportista Mónica Martinich. Luego de que los dos pasajeros lo identificaran y uno de ellos confesara, le dije, para. El juez José Intriago William de la Unidad Judicial Multicompetente de San Borondón dictó la boleta de captura en contra de Héctor Raúl Q. L. de 29 años, quien manejaba el vehículo a las 4:40 de la madrugada del 4 de septiembre de 2026, cuando Martinich, de 38 años, corría en el primer carril, en el kilómetro 3 de la avenida San Borondón, a la altura de la urbanización El Río. La deportista falleció en el sitio del impacto mientras el conductor se dio a la fuga junto con dos personas que lo acompañaban en los asientos posteriores de la camioneta. Se trataba de Marcos Antoni y O.A., de 31 años, y Jonathan Steven G., de 38 años, detenidos en su domicilio, en Samanes 2, según el informe de la Comisión de Tránsito del Ecuador, CTE. Las pruebas médicas a las que fueron sometidos señalaron que ninguno tenía lesiones físicas de consideración y un peritaje incluido en el parte de investigación de la CTE concluyó que ambos dieron un resultado negativo en los exámenes de alcoholemia. Gobierno anuncia nueva etapa de Jóvenes en Acción, que iniciará el 30 de octubre de 2026. El programa Jóvenes en Acción comenzará una nueva etapa el 30 de octubre de 2026. Según el gobierno, beneficiará a alrededor de 700.000 personas en Ecuador. El presidente Daniel Noboa anunció una nueva etapa del programa Jóvenes en Acción, que iniciará el 30 de octubre de 2026. Según el mandatario, esta iniciativa estará dirigida a alrededor de 700.000 personas de 18 a 29 años en todo el país. Noboa señaló que este periodo tendrá una duración de 2 meses, durante los cuales cada participante de las pasantías y capacitaciones recibirá $400 mensuales. El presidente precisó que los pagos de esta nueva etapa del programa Jóvenes en Acción se realizarán de forma anticipada, con desembolsos previstos para el 30 de octubre y el 27 de noviembre. Hasta aquí la información, gracias por su amable sintonía.
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1: La Brigada de Capturadores de la Policía Judicial del Guayas busca desde el 25 de septiembre de 2026 al conductor de la camioneta que atropelló a la deportista Mónica Martinich. Luego de que los dos pasajeros lo identificaran y uno de ellos confesara, le dije, para. El juez José Intriago William de la Unidad Judicial Multicompetente de San Borondón dictó la boleta de captura en contra de Héctor Raúl Q. L. de 29 años, quien manejaba el vehículo a las 4:40 de la madrugada del 4 de septiembre de 2026, cuando Martinich, de 38 años, corría en el primer carril, en el kilómetro 3 de la avenida San Borondón, a la altura de la urbanización El Río. La deportista falleció en el sitio del impacto mientras el conductor se dio a la fuga junto con dos personas que lo acompañaban en los asientos posteriores de la camioneta. Se trataba de Marcos Antonio Io, A, de 31 años, y Jonathan Steven G., de 38 años, detenidos en su domicilio, en Samanes 2, según el informe de la Comisión de Tránsito del Ecuador, CTE. Las pruebas médicas a las que fueron sometidos señalaron que ninguno tenía lesiones físicas de consideración y un peritaje incluido en el parte de investigación de la CTE concluyó que ambos dieron un resultado negativo en los exámenes de alcoholemia. Gobierno anuncia nueva etapa de Jóvenes en Acción, que iniciará el 30 de octubre de 2026. El programa Jóvenes en Acción comenzará una nueva etapa el 30 de octubre de 2026. Según el gobierno, beneficiará a alrededor de 700.000 personas en Ecuador. El presidente Daniel Noboa anunció una nueva etapa del programa Jóvenes en Acción, que iniciará el 30 de octubre de 2026. Según el mandatario, esta iniciativa estará dirigida a alrededor de 700.000 personas de 18 a 29 años en todo el país. Noboa señaló que este periodo tendrá una duración de 2 meses, durante los cuales cada participante de las pasantías y capacitaciones recibirá $400 mensuales. El presidente precisó que los pagos de esta nueva etapa del programa Jóvenes en Acción se realizarán de forma anticipada, con desembolsos previstos para el 30 de octubre y el 27 de noviembre. Hasta aquí la información, gracias por su amable sintonía.
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1: La Brigada de Capturadores de la Policía Judicial del Guayas busca desde el 25 de septiembre de 2026 al conductor de la camioneta que atropelló a la deportista Mónica Martinich. Luego de que los dos pasajeros lo identificaran y uno de ellos confesara, le dije, para. El juez José Intriago William de la Unidad Judicial Multicompetente de San Borondón dictó la boleta de captura en contra de Héctor Raúl Q. L. de 29 años, quien manejaba el vehículo a las 4:40 de la madrugada del 4 de septiembre de 2026, cuando Martinich, de 38 años, corría en el primer carril, en el kilómetro 3 de la avenida San Borondón, a la altura de la urbanización El Río. La deportista falleció en el sitio del impacto mientras el conductor se dio a la fuga junto con dos personas que lo acompañaban en los asientos posteriores de la camioneta. Se trataba de Marcos Antoni y O. A., de 31 años, y Jonathan Steven G., de 38 años, detenidos en su domicilio, en Samanes 2, según el informe de la Comisión de Tránsito del Ecuador, CTE. Las pruebas médicas a las que fueron sometidos señalaron que ninguno tenía lesiones físicas de consideración y un peritaje incluido en el parte de investigación de la CTE concluyó que ambos dieron un resultado negativo en los exámenes de alcoholemia. Gobierno anuncia nueva etapa de Jóvenes en Acción, que iniciará el 30 de octubre de 2026. El programa Jóvenes en Acción comenzará una nueva etapa el 30 de octubre de 2026. Según el gobierno, beneficiará a alrededor de 700.000 personas en Ecuador. El presidente Daniel Noboa anunció una nueva etapa del programa Jóvenes en Acción, que iniciará el 30 de octubre de 2026. Según el mandatario, esta iniciativa estará dirigida a alrededor de 700.000 personas de 18 a 29 años en todo el país. Noboa señaló que este periodo tendrá una duración de 2 meses, durante los cuales cada participante de las pasantías y capacitaciones recibirá $400 mensuales. El presidente precisó que los pagos de esta nueva etapa del programa Jóvenes en Acción se realizarán de forma anticipada, con desembolsos previstos para el 30 de octubre y el 27 de noviembre. Hasta aquí la información, gracias por su amable sintonía.
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Ya llegué. Ya estoy aquí listo para empezar la tarde. Para viajar en el crucero del amor. Para empezar este mes de octubre. 1 de octubre. Fecha en la que nació JJ. Ya hemos hablado todo el día de esto. El día que nació JJ, pues 1 de octubre. 1 de octubre. No como algunitos por ahí dicen 1 de octubre. Ya olvídese esa de decir de esa manera. Diga 1 de octubre, 1 de septiembre, 1 de noviembre, 1 de diciembre. Ajá, dígalo de esa forma. Esa es la forma correcta. No diga 1 de octubre, porque si dice 1 de octubre, tendría que decir mañana 2 de octubre y luego 3 de octubre, 4 de octubre. ¡No! Por favor. Ya, vamos. Hoy es 1 de octubre. Y no es un día cualquiera. No, hoy es el día del pasillo. Sí sabían eso, ¿verdad? Día del pasillo. Como también día del adulto mayor. Ahí es donde entro yo también. Así es que hoy es mi día. ¿Ya? Eso. Hoy es mi día. Hay pretexto para festejar, para celebrar. Debí haberme quedado en casa, yo en serio, descansando. Es que es el día del adulto mayor. Tenía que tomarlo así con mucha tranquilidad y dejar ahí ya, pues es día del adulto mayor, feriado. Tenía que darme yo mismo mi propio feriado. ¿Ya? Saludos, mi linda gente. Estamos en el 1 de octubre empezando un nuevo mes. Mes de promociones. Mes de... en la que nosotros hacemos muchos planes para este mes. Muchos planes, ¿verdad? Haga proyectos para este mes. Por ejemplo, diga: este mes me voy a casar. Pero tiene que conseguir la pareja, pues si todavía no la tiene. Este mes nos vamos a casar, eso. Saludos, mi linda gente. Un abrazo, bienvenidos al crucero del amor. Hoy, hermosas canciones aquí en el crucero del amor. Te juro por lo más sagrado.

¿Cómo está, mi linda gente? ¿Qué tal? Saludos, buenas tardes, bienvenidos, bienvenidos, bienvenidos al crucero del amor. La vamos a pasar súper chévere en tu compañía. Eso, con tu compañía. Gracias a quienes forman parte de esta tarde selecta. Una tarde de canciones, canciones muy bonitas que de vez en cuando nos tocan el corazón, nos hacen reflexionar, nos hacen meditar un poquito y nos invitan a soñar con esos bonitos recuerdos, con lo que ya un día vivimos. ¿Eh? No me va a decir que usted no tiene recuerdos ahí. ¿Ah? Y es que a través de la música hacemos un pequeño retroceso. ¿Eh? Ponemos retro y empezamos a recordar. A recordar y a recordar. A ver, para que recuerdes conmigo, te voy a dar el número telefónico. El número telefónico del programa. El número telefónico del crucero del amor. Busca, busca, busca. Busca con qué tomar nota del número telefónico que te voy a dar. ¿Ya?

0: telefónico, el número de la suerte, el número telefónico 099-2-66-14-01. Lo repito, tal vez no lo copiaste bien, tal vez te saltaste algún numerito por ahí. 099-2-66-14-01. Ya, ahí. Más despacio de eso ni Luis Fonsi. Pues más despacio de eso ni Luis Fonsi. Muy bien, ya. Ya tienes el número telefónico. Entonces envíanos un mensaje. Envíanos un mensaje de texto. Un mensaje de voz. Como tú prefieras. Estamos a la espera de tus reportes de sintonía.
1: ¿Qué tal, mi amor?
0: ¿Qué tal, mi amor?

Ya ven, hasta con rever, por si acaso, hasta con rever en esa partecita que decían, no, no, a esa parte no le va a salir bien. Pues me salió bien. Yo mismo me califico 10. Yo mismo me califico 10. 10 en la cantada. 10 en la cantada. Voy ahora sí a empezar a leer los mensajitos que están llegando por aquí. Eso, ya tenemos acá los mensajitos de los viajeros del crucero del amor. ¿Saben qué? Estoy un poco, algo así como preocupado. Las señoritas de ayer, Camila y Freya, no han llegado. ¿Qué habrá pasado? ¿Qué habrá pasado?

0: A lo mejor se quedaron a medio camino, de casa sí las enviaron y no avanzaron a llegar. Se fueron al shopping, se fueron a la plaza. ¿Qué habrá pasado? Ya sabremos más adelante. A ver, ahora sí, vamos con los mensajitos. A ver, ¿qué dice la gente por aquí? Oiga, les cuento algo. Panchito está contento, feliz, porque dice que hoy le envió un mensaje a Ricky. Y Ricky ya le contestó, ya le envió un saludo en la radio allá donde trabaja el Ricky. Y está contentísimo Panchito. A ver, Panchito, cuéntenos.
1: Muy buenas tardes, amigos. Ajá. ¿Ya? Que tenga una muy buena tarde con bendiciones.
0: Eso es.
1: Saludándolo desde el taller de la Tirí Pintura.
0: El emperador.
1: Y una canción, recuerda que el tiempo.
0: ¿Ya?
1: Y sigue adelante, amigo, ya que...
0: Por favor, qué costumbre de cerrarle el micrófono al compañero. A ver, ahí está.
1: Sigue adelante, amigo, ya que se lo ve alegre.
0: Siempre. Por el amor de Dios, ¿qué pasan? No me le cierren el micrófono, ya.
1: Se lo ve alegre, está acompañado, pues se lo ve romántico el día de ayer, poniendo esas canciones del ayer, ¿no?
0: Ajá.
1: Bueno, aquí estamos,
0: ¿ya?
1: Siempre el emperador presente y toda su gente. ¿Eh? Bendiciones.
0: Saludos, Panchito. No dijo nada de que ya son amigos con el Ricky, que ya son amigos, que ya le ha enviado un saludazo en la radio. Sí, así. Ayer andaba medio tristón el hombre porque le había enviado mensajes y no le había parado bola a Ricky. Pero ahora sí. Imagínense que la alegría de él era tan, tan grande que me envió un mensajito. Y aquí está. Yo no invento, yo no miento. Ahí está. Ahí le voy a poner.
1: Buenos días, amigo Teddy, que Dios lo bendiga, que tenga un buen día. Sí, el sábado le pedimos, la que vamos a pedirle una rifita, y ya me mandó un saludo para el taller de Emperador Rick Express. Positivo, ya. Estamos al aire de mañana y por la tarde, amigo. Buenos presentadores de las radios.
0: Ah, sí, ven que yo no invento, yo siempre hablo con la verdad, ¿eh? Ahí está la versión de Panchito. Voy a leer mensajillos por aquí. Acá me dicen, a ver, me dice: buenas tardes, don Teddy. Todas las tardes escuchamos el Crucero del Amor en nuestra oficina contable. Le felicito por su programa desde Loja. Jennycita desde Loja, un abrazo, Jennycita. Saludos, mi linda gente de Loja. Eso es, allá están. Por supuesto, disfrutando del programa. A ver, por aquí. Acá me dicen: buenas tardes. Por favor, un saludo en el sitio La Chuva del Cantón Piñas para Pepito Larriátegui, fiel oyente del Crucero del Amor. ¡Qué bien! Pepito Larriátegui. Saludos, Pepito. Pero a él le gusta que le digan José. No le gusta que le digan Pepito, le gusta que le digan José Larriátegui. ¡Eso! Muy bien. A ver, acá me dicen: saludos para Patty y para Jenny. ¿Así está bien? Para Patty y para Jenny. Ya, muy bien. Allá en Loja, Patty y Jenny. Ahí están, en Loja. Allá están escuchando la radio. Por acá. Hola, Teddy. Saludos para mi esposo Jimmy Machuca, lo dice doña Yesiquita. Saludos, doña Yesiquita Peláez. Saludos, doña Yesiquita Peláez. Le envía un saludo para el esposo, mi pana, mi yunta, mi yun yun. El hombre que siempre me lleva las humas a la casa, Jimmy Machuca. Oiga, y cada vez que yo me acuerdo de él, me acuerdo de Tillales. Es que ahí venden las humas, esas humas riquísimas, en serio. Dorita, ¿cómo está Dorita? Desde Zaruma, Dorita dice: buenas tardes, don Teddy Hamilton. Feliz tarde, bendiciones. Saludos para usted, Dorita. Saludos para usted. Que el Todopoderoso me la bendiga. Saludos. Acá me dicen: buenas tardes, don Teddy. Full brisa. Envíeme un saludo en especial al amor de mi vida, Silvana Cajamarca, de Marco Belduma. Que la ama, debe ser. A ver, déjenme volver a leer esto, porque aquí dice que lo ama. A ver, vamos de nuevo. Vamos de nuevo. Dice: un saludo en especial al amor de mi vida, Silvia Cajamarca, de Marco Belduma. Debe ser que lo amo, que la ama con todo el corazón. Eso, así tiene que ser. Ya, ahora sí, vamos a continuar nosotros con las canciones, con los éxitos, con la música que tenemos aquí para este público soñador.

0: Acompañándote mientras tú estás a esta hora en casita, mientras estás trabajando, mientras estás viajando, nosotros te acompañamos. Por aquí está mi pana Armando Mosquera desde Piñas, dice: buenas tardes, capitán, bendiciones. Mi hermano reportando nuestra sintonía desde Piñas, trabajando en la unidad 25 de la Cooperativa de Transportes Mixtos América. Porfa, un tema de Sergio Facelli. Tú eres. Muy bien, porfa, pasará por interno el número. Ya. Pasará por interno el número, dice, para comprar los tickets del sorteo. Ya, listo, mi hermandito. Muy bien. Usted tiene cara de ganador, compañero. Las personas que están interesadas en los tickets para el sorteo de las tres Bianchis, ya saben, tres bicicletas, aro 20, 26 y 29. Les comento, la aro 29 es una bicicleta hidráulica. Los que saben de bicicletas saben de eso, hidráulica. Son hermosísimas, lindísimas. Las bicicletas que aparecen ahí en el flyer, esas son las bicicletas, las que van a tener la oportunidad de llevarse. Ahí está la bicicleta, ahí está, la conozca. Los que están agregados en el grupo, en la lista de difusión, yo les he enviado todas las características, les he enviado los datos, les he enviado todo, a todos los pormenores, ¿ya? Entonces, pilas, vamos ahí. Un saludo en Piñas para el taller El Trigal. Ahí está mi gente del Trigal, full sintonía. La gente del Trigal, bendiciones, hermanito del alma. A ver qué me dice por acá. Por aquí está, vean. Hablando de las señoritas que no vinieron ayer, por aquí una de ellas se reporta. Escuchemos qué nos dice, qué nos comenta.
1: Hola, Dante, discúlpenos que no pudimos ir hoy. Lo que pasa es que ya nos estábamos organizando con Don Hunter lo de las prácticas, entonces se nos fue lo de la radio. Pero ya mañana vamos con todo.
0: ¡Esa! Ahí está, muy bien. No es que se hicieron la pava, por si acaso. Ya estaban trabajando internamente con el ingeniero Gunther Baum Lipka. A ver, el nombre de él es Germain Gunther Baum Lipka. Así es, Germain Gunther Von Lipke. Un premio para la persona que logre repetir lo que les dije, ¿ya? ¿Ya? Un premio para la persona que me repita el nombre, ¿ya? Germain Gunther Von Lipke. ¿Ya? Así, sencillito. No hay dónde perderse, Por aquí está Camilita, también dice: hola, estábamos en una reunión con el ingeniero Gunther, y no pudimos avanzar. Dice: mañana iremos con toda la artillería a las 4 en punto de la tarde. Mañana van a estar aquí. Ya lo dijo Camila. Y si Camila lo dijo, yo le creo. A ver, por aquí está mi amiga Gracielita. Dice: buenas tardes, Teddy. Ya a bordo del crucero del amor. Oiga, usted no la tengo en el grupo. Ahora me doy cuenta. Sí, no la tengo en el grupo. Ahí le voy a enviar una señal en este momento. No la tengo en el grupo. ¡Bárbaro! ¿Y por qué no la tengo en el grupo? No sé qué ha pasado, pero no la tengo en el grupo. Ahí le envío una señal. Ahí le envío el flyer de las bicicletas. No está en el grupo. Ahora mismo la ingreso al grupo. ¿Ya? Así es, mi amiga Gracielita. Ella dice: podría ubicar el tema de los golpes jurando con la mano en la Biblia. Con la mano en la Biblia. Qué linda canción, en serio. Qué linda canción. Ya la buscamos. Por aquí, ¿quién más? Siguen los mensajes. Katy desde Pasaje. Ella me dice: saludos cordiales, mi estimado amigo Teddy, desde mi bello Pasajito aquí en la trabajación haciendo los monigotes. Ella todos los años hace los monigotes. En serio, todos los años ella hace los monigotes y le va bien. Sí, le va bien. Ella los hace todo el año Y el 31, o sea, el último día de este año, el último día de este año, le dan quemazón a esos monigotes, sin pena ni gloria. A ver, por aquí, ¿quién más? ¿Quién más? A ver, por aquí tengo un mensaje de hace ratón. A ver, ¿qué me dicen?
2: Saludos, saludos, mi pana Teddy, ¿qué
0: hola,
2: tal?
0: Hola.
2: Aquí, subiéndome al barco del crucero del amor.
0: Crucero, por favor.
2: Como todos los días.
0: Crucero.
2: Escuchando este fabuloso programa.
0: Esa es.
2: Bendiciones eternas, mi hermano.
0: Ajá.
2: Sigue hacia adelante, positivismo siempre, y que viva octubre.
0: ¡Eso! ¡Que viva octubre! Muy bien. Hermano del alma, no te tengo a ti también aquí, qué bueno que me están escribiendo, no te tengo ingresado a la lista de difusión. Ahí te envío un flyer para tenerte presente. Por aquí está mi amigo Yaquito, Yaco, desde Santa Rosa, te estamos esperando, dice, te estamos esperando desde en antes. Aquí estoy, Yaco, aquí estoy, aquí estoy, aquí estoy, y de aquí no me voy. Porque aquí estoy. Vamos acá con mi amigo Raúl Contreras, mi pana Raúl.
3: Capitán, capitán,
0: aquí
3: muy
0: estoy.
3: Buenas tardes. Aquí estamos, trepados en el crucero del amor.
0: Muy bien, muy bien.
3: Para deleitarnos con la buena música.
0: Esa es.
3: Música que nos hace recordar,
0: revivir
3: y rejuvenecer.
0: Eso.
3: Así es, capitán. Adelante, capitán.
0: Eso.
3: Adelante.
0: Vamos ahí con la music. El público pide las canciones y nosotros acá les complacemos. Ahí está Sergio Facelli. Tú eres lo que más quiero. Sí, señor. 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

Sergio Facelli. Estamos acompañando a nuestros amigos, a nuestro público, a los que viajan, a los que se movilizan de aquí para allá, de allá para acá. Ahí estamos nosotros. Mauricio Noblecilla, saludos, buenas tardes.

Estamos viajando en Cooperativa El Oro rumbo a Pasaje. Saludos. Estamos con los amigos taxistas también. Eso, mis amigos taxistas, la Fuerza Amarilla. Es el crucero del amor.

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¿Usted también quiere amanecer con alguien? ¿Ah? ¿Usted también quiere amanecer con alguien? Aquí nosotros, acompañándote en el crucero del amor. Por aquí llegó mi amiga Vilma. A ver, ¿qué me dice por acá? Saludos, mi amiga Vilma. Dice, muy buenas tardes, Teddy. En su linda radio, el crucero del amor. Me gustaría un tema de Nelson Ned. Todo pasa. Qué buen tema ese. Todo pasa. Déjeme buscarla. Todo pasa. Es que es un tema lindísimo. Todo pasará. Ya la tengo lista ahí. A ver. Déjeme leer por aquí, mi amiga Vilma, otros mensajitos. Por aquí está mi pana Enrique Fajardo. Mi pana Enrique Fajardo. Escuchando el programa, dice Full Música. De retorno a casita. Eso. Me imagino que llegando a la casita ya, al balcón del cielo. ¿Ya saben quién le dicen balcón del cielo? A Chilla. Porque en días bonitos, en días despejados de Chilla, usted ve a la gente que está acá en Machala. ¿En serio? Usted la ve ahí, usted ve todo Machala. Si usted tiene algún pariente, alguna persona que viva acá, de pronto dígale, sube a la terraza de tu casa, que yo te voy a ver desde Chilla. Por eso que le dicen el balcón del cielo. Eso es. Vea, ahí me manda una fotico de Chilla. Tan hermosa mi Chilla, tan linda mi Chilla. Sí. Dice que la gente allá es chillona, pero no es. No. La gente no chilla. El lugar nada más se llama Chilla, pero ellos no chillan. No, para nada. Saludos, Enrique. Tantos amigos que tengo yo en Chilla. En serio, tantos amigos. Jorgito Velepucha. ¿Qué será de mi pana Jorgito Velepucha? Saludos. ¡Ivancito! ¿Dónde anda el hombre araña? Tampoco lo he visto en estos días. Mi linda gente, la familia Fajardo, la familia Nahua también. Saludos, son mis amigos. A ver, por acá me dicen, viva el pueblo Montubio, símbolo de esfuerzo, alegría, valentía y profundo amor por la tierra. Gracias por mantener vivas las tradiciones, el amor por el campo y la riqueza de nuestra identidad, orgullo de nuestra costa y todo el Ecuador. Y me mando una gráfica ahí, muy bonito. ¿Y eso qué es, ah? Ay, Dios mío. Pensé que ya habían terminado de regenerar el edificio y todavía no. ¿Eh? Ya no hagan ruido, por favor. Está ahí trabajando y mis oyentes no les gusta esos sonidos ahí desagradables. Y dale otra vez. Mejor vamos con música de Nelson Ned. Ahí está la canción que me la pidieron. Todo pasará. Qué bella canción. Préstale atención a la letra. Si nunca la has escuchado, escúchala.

Ya creo que pararon el relajillo que había en la parte de arriba. Ya todo está volviendo a la normalidad. Por aquí está Estelita. ¿Cómo estás, Estelita? Qué gusto tenerte aquí en el crucero del amor, Estelita. Bienvenida. Por acá también se asoma mi amiga Normita Guajala. ¿Cómo estás, Normita? Un abrazo, Mélida. Mi amiga Mélida Gómez. ¿Cómo estás, Mélida? A los años aparece mi amiga Mélida Gómez. Le damos la bienvenida. Saludos, mi linda gente de Ponce Enríquez. Bendiciones. Y hablando de Ponce Enríquez, ¿qué será de la barrita de chocolate? Se nos perdió otra vez. La barrita de chocolate. ¿Qué habrá pasado con la barrita de chocolate? La plena que no sabemos. ¿Dónde anda la barrita de chocolate? A ver, por acá me dicen, salud, Capitán Piñas, presente con el crucero del amor. Esa es mi linda gente de Piñas. Un abrazo. Recordemos a ese joven profesor de amor.

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6: Ya nos dijeron que el ambiente lo pone usted. El ambiente lo pone usted. Las sumitas las pone usted, el cafecito lo pone usted, yo pongo la música. Eso, el buen ambiente lo pone usted, yo pongo la música, ¿ya? Yo pongo la música. ¿Saben qué? Nos hemos pasado todo el día algunas radiodifusoras, las redes sociales también. Nos han hablado mucho de la fecha, de que hoy es el día del adulto mayor, o sea, de mi día. Y también que hoy es el día del pasillo ecuatoriano. A ver, aquí vamos a aclarar algunas cosas. El pasillo lo hemos tomado nosotros, nos hemos hecho dueños del pasillo. Digo esto y lo voy a decir para que no haya confusión. Nos hemos hecho dueños del pasillo. Pero todo esto tiene un origen. En primer lugar, el pasillo nosotros lo disfrutamos porque decimos es nuestro, es lo que nos representa a nivel nacional. Y sobre todo, cuando relacionaron el nacimiento de el Ruiseñor de América, JJ. Porque él justo nació en una fecha como hoy, 1 de octubre. Entonces, la presidencia, ¿qué hizo? Rendirle un homenaje a Julio Jaramillo, el que tuvo la oportunidad de pasearse por escenarios argentinos, uruguayos, mexicanos, colombianos, Puerto Rico, Perú. Y se paseó, llenó escenarios cantando pasillos. Eso hizo JJ. Y créanme, sin menospreciar a nadie, a ningún artista, todavía no tenemos alguien de los quilates de JJ. No hay nadie de los quilates de JJ. Podríamos de pronto relacionar a un segundo Rosero, tal vez. No, todavía no. Pero debe en algún momento alguien llenará el vacío que dejó JJ. Y en homenaje a eso, pues se determinó mediante decreto que cada 1 de octubre se recordaría, se festejaría el día del pasillo ecuatoriano, porque también hay pasillo colombiano y ya les voy a explicar un poquito de eso. Pero hay que saber identificar algo. El hecho que JJ cante nuestro juramento no quiere decir que es el día del bolero. Bien clarito dice, día del pasillo ecuatoriano. Ya, día del pasillo ecuatoriano, no del bolero, no del vals o de otro ritmo. Ahora que JJ podía cantar rancheras, joropos, valses, tonadas, pasacalles y pasillos, esa es otra cosa. Pero no relacionemos. Los que saben de música, pues saben que estoy hablando bien, ¿verdad? Los que saben de música, los que no, pues dicen, a ver, ¿cómo es el día del pasillo? Póngame nuestro juramento. No, no, es el día del pasillo y nuestro juramento es un bolero. Es un bolero mexicano, por último. Póngame, qué sé yo, otro tema, arrepentida, tampoco. No, o sea, no todos los temas que canta JJ pertenecen a lo que es el pasillo, hay que identificarlos. Lamentablemente, cuando estábamos en la escuelita, que cuando daban esa clase de música y nos enseñaban a utilizar la flauta, había una clase de música, pero nunca nos explicaron, no nos enseñaron a identificar los ritmos, el yarabí, el albazo, el sanjuanito, la tonada, el pasacalle, el pasillo, el vals. No nos enseñaron a identificar. Pregunten a un joven, pregunten a la juventud si sabe identificar o conoce, si identifica la tonada, el sanjuanito, el yarabí, el pasacalle, el pasillo. Créanme, yo reúno a 100 jóvenes, tal vez unos 2 o 3 o 5, el 5%, el 95% no van a dar pie con bola. En serio, en serio. Vean, sin más palabras, yo los últimos minutos que nos quedan quiero rendirle un tributo al pasillo ecuatoriano por ser su día. ¿Ah? Esto es un pasillo. Disfrútelo. Esto es un pasillo.

Permítame saludar acá a la señora Angelita Macas. Ella me dice, qué hermosa canción de mi lindo Pepe. Bien, bien, bien. Saludos acá en Piñas. Teddy, te pasaste con esa música, dicen acá. Ah, es el día del pasillo. Solamente estoy dándoles a conocer qué es un pasillo, porque mucha gente no lo conoce, y para que la juventud, para que la nueva generación logre identificar lo que es un pasillo. Vean eso. Vamos a ir.

0: Ay, caramba. Vean, ya nos quedan pocos minutitos nada más. Son joyas. En serio, es música que con la que nosotros como ecuatorianos nos identificamos. Pero por ahí hay algunas personcitas, unas personitas que le sacan la vuelta a esta música. Por no decirlo de otra forma, se avergüenzan de la música ecuatoriana. En serio, se avergüenzan de la música ecuatoriana. Pero, a ver, vamos aquí. ¿Qué me dice acá Panchito? A ver, Panchito.
1: Buena música, amigo Teddy.
0: Muy bien, Panchito.
1: Acá el trabajador más viejito.
0: Ajá.
1: Le encantó esas dos canciones.
0: Ah, bien, bien, bien, bien, bien, Panchito. Bien, bien, bien, Panchito, bien. Por acá el público me dicen, don Teddy, buenas tardes desde Pasaje. Por favor, una de JJ. Ya, ok, ok. Por favor, ponga también acá, me dicen Las Tres Marías. Qué linda canción, en serio. Esa es una canción mundial, pues mundial. Vamos ahí, seguimos. Esto es un pasillo, en el día del pasillo. Vaya ahí.

Freddy, quédese, no se vaya. Ay, Dios mío, imagínese. Acá me dicen, don Teddy, por favor, un pasillo de Héctor Jaramillo, el pañuelo blanco. Uy, Dios mío. ¿Saben qué? Si ustedes vieran cuántas canciones o cuántos mensajes tengo aquí pidiendo música. Acá un mensaje que me dice, don Teddy. Ay. Déjeme tomar aire para poder leer este mensaje. Don Teddy me dice, mi mamá está llorando escuchando esa canción. Ah. No es para menos, no es para menos. Acá dicen, qué linda música, hermano. Gracias, gracias a ustedes, en serio, gracias a ustedes. No, es que esto todavía no termina. ¡No! Esto es un pasillo. Sin llorar. Sin llorar, sin llorar.

Don Arturo, a ver, déjeme ver el mensaje, aquí está, allá. Don Arturo Palma me dice, quédese una hora más poniendo pasillos y si es de pagar, yo le pago. Saludos, don Arturo, saludos, muchas gracias, gracias. De verdad que es como que ya tengo el dinero en mi bolsillo, ¿sí? Nada más. Un abrazo, muchas gracias. A ver, por aquí, Don Clever Medina me dice, don Teddy, por favor, quédese un momento más, no se vaya, porque usted a las 6 ya se va. Ya mismo, faltan minutitos, pero lo que ustedes digan. Ustedes pidieron el pañuelo blanco. Ahí lo tenemos, a ese pañuelo blanco.

Antes de irme, a ver, permítanme agradecer también acá. Muchas gracias a toda la gente que... La gente ha estado, pero como globito. Ajá, enseguida, enseguida explotaron. Saludos para la gente de Guaquillas. Muchas gracias, Guaquillas, Guaquillas. Me voy a despedir. En serio, me voy a despedir. Antes de eso, primero, permítanme enviarles saludos para mi amigo Pepito Arredondo y la doctora Clarita Esparza. Muy bien. Por ahí me llegó, acá me llegó un videíto sorpresa. Saludos. Con el siguiente tema me despido. Ey, sin llorar, sin llorar. Esto es un pasillo. Esto es un pasillo. Me despido. Gracias, Señor, por un nuevo día más.

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2: El temor se apoderó de los habitantes del sector Entre Ríos en la capital provincial de Santa Elena, luego de que moradores alertaran sobre la presencia de personas en actitud sospechosa que, según información preliminar, ingresaban y salían constantemente de una vivienda que aparentemente se encontraba abandonada. Ante esta situación, personal de la Policía Nacional acudió al sector para realizar una inspección inmediata del inmueble. Durante la intervención, los uniformados se encontraron con una novedad. En el interior, habrían localizado tacos de dinamita, armas de fuego y sustancias sujetas a fiscalización. Debido al riesgo que representaba el material explosivo, personal técnico especializado realizó una revisión exhaustiva de la vivienda, con el objetivo de descartar la presencia de otros artefactos que pudieran poner en peligro a los habitantes de esta zona.
3: Pudimos encontrar lo que son dos armas de fuego calibre 38, teléfonos celulares, munición. Es un trabajo muy importante, es un golpe duro para estos delincuentes que, a través del uso de estos materiales letales, piensan de que pueden hacer lo que les da la gana, y para eso estamos nosotros como Policía Nacional trabajando de manera profesional, dando los resultados que la ciudadanía espera.
2: Posteriormente, y bajo los respectivos protocolos de seguridad, los especialistas procedieron a la destrucción controlada de parte del material explosivo encontrado.
4: En este momento realizamos la detonación controlada de una carga explosiva que habían encontrado personal del eje preventivo en una, como ustedes pudieron ver, en una vivienda donde no hay habitantes.
2: De acuerdo con información preliminar de las autoridades, estos elementos serían presuntamente utilizados por estructuras delictivas para cometer actos de extorsión, intimidar a sus víctimas y generar temor entre propietarios de viviendas y establecimientos comerciales. La Policía Nacional mantiene las investigaciones para determinar quiénes utilizaban este inmueble, la procedencia de las armas y los explosivos, y si el lugar estaría vinculado con organizaciones delictivas que operan en este y otros sectores cercanos de la provincia.
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5: La reforma busca cambiar la forma en la que se incorpora nueva energía al sistema. Uno de los principales cambios está en el autoabastecimiento. Ahora los consumidores regulados y grandes consumidores podrán instalar sistemas propios de generación para cubrir su demanda bajo las condiciones que establece la regulación.
6: Es una reforma positiva porque aclara algunos temas pendientes, simplifica trámites, facilita el acceso de la inversión a la práctica en el mercado.
5: Así también aparece una nueva figura, los distritos autónomos energéticos. Estos podrán generar y almacenar electricidad para operar redes internas, incorporar sistemas de carga.
6: Eso ya estaba creado en la ley de marzo de este año, pero se termina reglamentando. Es una alternativa para no depender del sistema interconectado.
5: Así también Acosta agrega que hay otros puntos incorporados que tomarán mayor tiempo por factores de inversión e implementación.
6: Facilita la inversión privada en redes. Establece los mecanismos para poder recuperar esa inversión en redes de distribución, porque el problema de Ecuador no solo es generación, sino también que no hay redes para transmitir toda la electricidad.
5: El cambio llega cuando el sector productivo ya participa en mecanismos de reducción de demanda. Desde septiembre, grandes consumidores han reducido su consumo mediante desconexiones, cambios de jornada o autogeneración. El gobierno amplió posteriormente estas medidas hacia consumidores de mediano voltaje.
7: Más una campaña de ahorro de la ciudadanía y una concientización de la ciudadanía, se prevé un ahorro alrededor de 500 megavatios.
5: Y mientras estas son nuevas reglas, buscan abrir espacio para más generación, el sistema eléctrico enfrenta su realidad inmediata. Los niveles de los embalses, sobre todo el de Mazar, que hoy registra 2.132 metros sobre el nivel del mar. Descenso que no significa estar en un estado crítico, pero sí obliga a revisar el estado de otras hidroeléctricas.
7: Si se mantienen las lluvias en la zona de Coca-Cola, Sinclair, como se han mantenido esta semana, estamos con un esquema estable.
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8: De un día para otro, las industrias de mediano voltaje en Cotopaxi tuvieron que reorganizar nuevamente su operación. Este martes ya habían cumplido las 24 horas de desconexión voluntaria del sistema eléctrico, como parte del plan oficial de ahorro energético. Pero a las 17 horas con 37 minutos, cuando esa jornada terminaba, recibieron otra notificación. Debían volver a desconectarse este miércoles. El correo enviado por la empresa eléctrica provincial Cotopaxi, ELEPCO, señala: se dispone a su representada reducir su demanda eléctrica a 0 megavatios mediante la desconexión temporal de sus cargas desde las 0 horas hasta las 24 horas del día miércoles. Para 316 industrias tocó reorganizar producción, turnos y abastecimiento sobre la marcha. Algunas ni siquiera vieron el aviso. Se enteraron este miércoles al llegar a sus instalaciones y recién desde las 8 de la mañana comenzaron a desconectarse.
9: Tenemos producto sensible que necesita cadenas de refrigeración y todo eso, ¿no? Entonces, notificado, digamos, al de golpe o con un poco tiempo, entonces sí repercute realmente en la producción. Lo ideal es que sea un poco más planificado, creo yo, aproximado de una semana.
8: A la improvisación se suma otra preocupación: el abastecimiento de diésel premium industrial para los generadores. El combustible se comercializa a $4.31 el galón y, según 5 empresas consultadas, mantener sus operaciones con generadores les cuesta entre $200 y $1,000 por día.
10: Si nosotros necesitamos ya generar energía constantemente, digamos 3 o 4 veces a la semana, sí vamos a necesitar una mayor capacidad de acceso al combustible.
8: Televistazo solicitó a ELEPCO información sobre la frecuencia con la que podrían repetirse estas desconexiones y el ahorro energético alcanzado hasta el momento. Hasta el cierre de este reportaje no recibimos respuesta.
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11: La tarde de este martes, Guayaquil soportó una intensa lluvia, lo que provocó que rápidamente en varios sectores el agua se acumulara, dificultando la circulación vehicular y peatonal. Usuarios en redes sociales compartieron escenas de los estragos del fuerte aguacero, como en Sauces 9, donde su calle principal resultó inundada. Moradores se arriesgaban a cruzar la avenida, mientras que otros intentaban limpiar los sumideros. En el sector de la 17 también se evidenció acumulación de agua en una de sus calles principales. Otra inundación se registró en la avenida Demetrio Aguilera, cerca de la avenida Isidro Ayora. Ecuador se mantiene en alerta por lluvias y tormentas, según la advertencia del INAMI, quien pronostica que la noche de este miércoles y madrugada del jueves habrá lluvias más intensas.
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12: El Pleno de la Asamblea Nacional dio paso a una nueva herramienta legal para enfrentar el reclutamiento de menores por parte de organizaciones delictivas.
13: Cuando un niño deja la escuela para entrar en una estructura criminal, no solo pierde su presente, le están robando su futuro. Cuando un adolescente es utilizado por el crimen organizado, no estamos frente a una simple infracción o delito, señores. Estamos frente a una vida que está siendo destruida por su vulnerabilidad, porque los delincuentes, los jefes de las estructuras criminales, son tan astutos que saben cómo llegar a nuestros chicos. Y por eso hoy hemos planteado estas reformas que van, de alguna manera, a combatir a aquellos que no les vamos a dar tregua, a ustedes, delincuentes.
12: Durante el debate se plantearon mecanismos de monitoreo y protección en entornos digitales, incluida la suspensión temporal de direcciones IP vinculadas con estas prácticas, además de orientación a padres y representantes sobre el uso de dispositivos tecnológicos. El proyecto también endurece las sanciones para quienes recluten, utilicen o incorporen a menores de edad en actividades delictivas. La reforma incorpora además acciones de protección territorial con participación de los gobiernos autónomos descentralizados y la articulación de distintas instituciones del Estado.
13: Los gobiernos locales también recuperan los espacios públicos que los vuelven zonas de protección para los niños. Y la ley penal, al fin, la ley penal tipifica con nombre propio a quien recluta, usa o utiliza
14: a los niños, niñas y adolescentes de nuestro país. Y agrava la pena cuando hay de por medio drogas o una estructura criminal.
12: Durante la jornada intervinieron 26 asambleístas, quienes destacaron la necesidad de fortalecer la prevención y la protección estatal frente a esta problemática.
15: Las causas del reclutamiento están en la exposición de los motivos de este proyecto. Y ahí está la pobreza que se hereda, la exclusión, la violencia en el hogar, el abandono escolar, el consumo de drogas, barrios bajo control criminal e instituciones estatales que no actúan para garantizar sus derechos.
12: El proyecto que modifica 15 cuerpos legales será remitido al presidente de la República para el trámite correspondiente de sanción.
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16: Estas imágenes se viralizaron en redes sociales, vehículos averiados tras fuertes lluvias. Y justamente este tema es el que preocupa a quienes conducimos en esta época de lluvias anunciadas por la presencia del fenómeno del Niño. Hay que tomar en cuenta esta situación y lo primero que hay que hacer es acudir a la mecánica, para que desde allí los especialistas chequeen tu automotor. Diego Gómez, gerente de un taller mecánico, dice que más allá de las recomendaciones, pide al conductor detener la marcha del carro si se enfrenta a una situación de inundación.
17: Detener la marcha, no hay más. Si es que el nivel del agua no es tan alto, ok, podemos ir despacio, porque hay gente que ha visto que pasa como que fuera un barco, pero es agua que rebota, que sube, puede entrar a la admisión y provocar daños internos en el motor, incluso los frenos. Los frenos tienden a desmejorarse o no funcionar y provocar accidentes.
16: Pero además de eso, debes tener en cuenta estos puntos, que aunque no requiere de un mecánico, sí lo puedes hacer desde tu casa. Chequear que el automotor cuente con suficiente líquido de frenos, además con refrigerante, las llantas que estén en buen estado, tener las herramientas para cualquier emergencia y que los limpiaparabrisas estén funcionando con agua respectiva.
17: La visibilidad al momento de conducir tiene que ser impoluta, precisa. Y si los limpiaparabrisas están en malas condiciones, no vamos a poder ver huecos, a lo mejor inclusive hasta aceras que están ocultas debajo del agua cuando hay una inundación, y eso puede provocar daños también o accidentes.
16: De allí que se recomienda llevar el carro al mecánico cada 5.000 kilómetros, sea en cualquiera de los tres factores, el de combustible, el híbrido o simplemente el que se está utilizando ahora último, el carro eléctrico.
17: Bueno, en eléctrico solamente se hacen revisiones de suspensiones y frenos. Ahí no hay más que hacer. No existen daños en mantenimientos preventivos, sino se atacan ya daños y se hacen mantenimientos correntivos. En los a gasolina se hace el mantenimiento a base a temparios de kilometraje, cada 5.000, 10.000, 15.000, 20.000. Con que el agua llegue hasta aquí, listo. Aquí pasa un arnés eléctrico, pasan sensores, actuadores y aquí hay conectores. Si el agua llega hasta ahí, ya estás afectando absolutamente todo.
16: En el híbrido.
17: En el híbrido. Si el agua llega hasta por acá, mira donde.

0: avanzar por calzadas mojadas, hazlo con una aceleración constante y suave. No cambies de marcha. Mantén una sola velocidad para evitar que el escape aspire agua o pierda fuerza de tracción en momentos críticos.
1: Sí, el año pasado tuvimos alrededor de por cada lluvia 10 vehículos al día siguiente ingresados en el taller con problemas serios. Reparaciones de motor, agua que ingresó a la caja de cambios, ingresó a la corona, esos aceites hicieron chocolate y ahí vienen los mantenimientos correctivos. Se daña absolutamente todo, la parte también eléctrica cuando se sulfatan las líneas, se afecta todo. El agua es muy corrosiva para un vehículo. Detener nuestra marcha, ponernos a recaudo, el vehículo también, porque si no el daño puede superar los 4.000, 5.000, $8.000. Incluso vehículos híbridos pueden ser pérdida total.
0: Datos que de seguro servirán para no pasar un mal momento y sobre todo prevenir cualquier gasto extra que se pueda presentar con tu vehículo, todo por las lluvias e inundaciones.
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3: Desde 500 hasta $20.000 son los montos a los que cientos de familias de la Sierra y la Amazonía pueden aplicar en Ban Ecuador.
4: Actualmente les estamos dando para los productores de la Sierra. Quienes se han interesado son los productores de papa y trigo. Entonces, este crédito semilla, denominado Semilla Segura, es con Ecuasen y con las empresas socias de Ecuasen.
3: Quienes puedan aplicar el crédito son los mayores de edad y que pertenezcan a grupos o asociaciones de productores agrícolas. Los documentos que usted debe presentar son la cédula de identidad, certificado de votación, planilla de algún servicio básico y la solicitud del crédito. Quienes forman parte de la Asociación Ecuatoriana de Semillas, un gremio privado y sin fines de lucro, hoy se encarga del acompañamiento de las familias.
4: Su carpeta, esta carpeta se entrega a Ban Ecuador y Ban Ecuador en 72 horas ya le da el crédito porque han sido ya precalificados con las empresas socias de Ecuasec, quienes le proveen al productor este paquete tecnológico.
3: En la provincia de Chimborazo se realizó la Expo Campo, una feria en la que llegaron más de 2.000 personas y conocieron la iniciativa.
5: Esta feria para mí ha sido una feria muy exitosa porque vemos gente que realmente consume, gente que no solamente pregunta, sino que realmente nos va comprando y en todos los están moviendo. Tenemos compañeros del oriente también.
6: Muchas legumbres que nosotros tenemos, pero no sabemos cultivar a lo legal como los ingenieros nos dicen, nos acaban de indicar. Es maravilloso ver este evento.
3: La idea es promover el fortalecimiento de las pequeñas economías que viven de los productos de la sierra y del oriente.
4: Créditos que hemos entregado para productores de arroz y maíz tenemos 0% de morosidad porque los productores, como tienen el acompañamiento técnico de la empresa, llegan a cosecha con una buena producción, una buena calidad. Después de que venden el producto, enseguida pagan a Ban Ecuador.
3: Y aunque el país hoy vive los efectos del Niño, desde Ban Ecuador también se ha manifestado que tienen un rubro económico para darle soporte.
7: Nosotros tenemos $240 millones listos para, si fuera necesario, reprogramar aquellos que se inunden. Número dos, junto con Sarvia Moya estamos tratando de colocar bombas de agua para poder disminuir los caudales antes de que se vayan los muros.
3: Durante el último trimestre del año esperan a cientos de familias interesadas por conseguir el crédito que hoy se conoce como Semilla Segura.
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8: Esta es la imagen con la que el Consejo de la Judicatura pretende mostrar que la justicia especializada en corrupción y crimen organizado sigue funcionando. Pero la realidad es otra. Aunque en una misma sala están la presidenta Mercedes Caicedo, los vocales de la Judicatura, el presidente de la Corte Nacional Marco Rodríguez y jueces penales de Quito, Televistazo conoció que los magistrados que integraban la unidad anticorrupción no fueron convocados. Y la Judicatura pretende mostrar a los jueces de la unidad de Iñaquito como los nuevos especialistas en la materia.
9: Parecerían que quieren lavarle la cara a una decisión ampliamente inconstitucional, inconvencional de largo.
8: En la reunión difundida posteriormente, el juez penal Edmundo Samaniego defendió la capacidad de los magistrados de esa sala para asumir las causas que hasta ahora estaban en manos de la unidad anticorrupción.
10: Que nosotros estamos plenamente capacitados para asumir esas competencias, entonces nosotros antes de 2022 ya veníamos conociendo ese tipo de causas.
8: Para otros, sin embargo, es una forma de otorgar a la fuerza la especialidad.
9: Tenían esta investidura de competencia los jueces que fueron objeto de un concurso, que fueron seleccionados, que fueron calificados, que tuvieron una calificación específica. El enfoque que convencionalmente, que regionalmente,

0: Se le está dando al crimen organizado, no es el mismo que se le da a la justicia ordinaria.
1: Mientras la judicatura habla de optimizar la gestión judicial, los jueces de la exunidad anticorrupción aseguran trabajar con temor e incertidumbre. Varias de las causas que ya conocían siguen sin rumbo, con audiencias diferidas y con el riesgo de que todo lo actuado pueda ser cuestionado.
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3: Son más de 2.500 paneles solares instalados en el Solarium y en la infraestructura de la Universidad Tecnológica Ecotec San Borondón. Este proyecto de generación energética alternativa representa aproximadamente el 30% del consumo de la institución.
4: Cada panel más o menos nos genera 387 kilowatt anual. Y eso genera en promedio, ahorita con nuestra demanda, entre un 35 y un 40% de energía fotovoltaica.
3: La unidad educativa se une a la campaña de concientización del buen uso de energía de forma voluntaria e incluso ya se proyecta en aplicar otras opciones de abastecimiento energético. Otra universidad que también se une a la campaña de ahorro de energía es la Escuela Superior Politécnica del Litoral ESPOL. Según el comunicado publicado, sus directivos aprobaron que las actividades académicas sean modalidad virtual y la jornada laboral sea telemática desde el miércoles 30 de septiembre al jueves 8 de octubre. Mientras usuarios del Sistema Eléctrico Nacional se unen al ahorro voluntariamente, hay industrias y empresas de mediano voltaje como esta, dedicada a la fabricación de artículos plásticos, que ya activó sus protocolos de trabajo y autogeneración.
5: Toda la energía va a ser suministrada por paneles solares, la fábrica va a estar funcionando las 24 horas y vamos a implementar un sistema en el que vamos a tener una hibridación entre el generador, el grupo electrógeno y los paneles solares.
3: Este sistema representa el 100% de energía al día, lo que representa aproximadamente 14.000 kilowatts al mes.
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6: Bastó apenas un minuto para que el fuego se encendiera y lo destruyera todo. Sin embargo, la regeneración natural del Cerro Casitagua tardará de entre 50 a 100 años. El devastador incendio forestal consumió 525 hectáreas, una catástrofe que altera drásticamente el suelo, las fuentes de recarga hídrica y la biodiversidad de este bosque seco interandino, un ecosistema altamente amenazado del cual queda menos del 3% en Ecuador. Aunque la vegetación empiece a brotar en meses, alcanzar la madurez total del ecosistema tomará generaciones.
7: Una cobertura vegetal la podemos ver desde el primer año con las primeras lluvias de que se empieza a poner verde el cerro con vegetación herbácea. Al tercer, cuarto año veremos vegetación arbustiva y a partir del décimo año ya veremos algunas especies forestales nativas. Entonces, para llegar a estos procesos puede tardarse entre 50 y 100 años.
6: El subsuelo sufrió daños severos tras modificarse las condiciones físicas y químicas, destruyendo millones de microorganismos y elevando el riesgo de deslaves con las lluvias.
7: Hemos activado el proceso de inoculación de organismos benéficos eficientes en el suelo.
6: La fauna que albergaba el Casitagua, incluyendo decenas de especies de mamíferos y aves, debieron desplazarse.
7: Se pudo observar un oso que estaba dentro de unos maizales, zarigüeyas, se encontraron armadillos de algunas aves, se pudo observar una cierva y se dirigía hacia la zona de Nanegalito.
6: Para mitigar el daño, las autoridades planean incorporar microorganismos benéficos al suelo.
7: Es decir, vamos a colectar estos microorganismos en bosques aledaños, los vamos a colectar, a multiplicar y después los vamos a incorporar en el suelo a través de mingas. En lugar de esperar estos 50 o 100 años, podamos tener un gran porcentaje de estos servicios ambientales en un menor tiempo. Estamos hablando entre 20 y 30 años.
6: La devastación en el Casitagua deja una herida profunda en el patrimonio natural de Quito. Las cicatrices de este flagelo tardarán décadas en borrarse, planteando un desafío ambiental urgente que ahora demanda corresponsabilidad ciudadana para devolverle la vida a las zonas afectadas de la capital.
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1: Los servidores públicos cobrarán el 13º sueldo el 16 de noviembre, un mes antes de lo habitual. El anuncio lo hizo el presidente Daniel Noboa, que en su cuenta de X dijo: "No es una decisión fácil, pero sé lo que significa para miles de hogares ecuatorianos". La disposición aplica a los funcionarios que reciben el bono navideño de forma acumulada. Para quienes ya lo cobran mensualmente, recibirán adelantado el monto correspondiente a diciembre. Anticipar el pago del 13º sueldo no significa un gasto adicional para el Estado, sino disponer antes de los recursos que ya estaban previstos para el último mes.
8: Se presupuestó para 2026 en cerca de $590 millones, aunque no todos reciben de una sola, sino una parte recibe mensualmente. Es una decisión que ya ha tomado el gobierno. Entiendo que tiene que haber buscado los mecanismos para financiarla. Y una opción también de financiarla es, si es que no hay la liquidez exacta, es retrasando otros pagos.
1: El presidente invitó al sector privado a que se sume a esta iniciativa. El Comité Empresarial Ecuatoriano trasladó esa solicitud a los gremios, pero cada empresa decidirá si adelanta el bono navideño en función de su capacidad económica. Esta no es la primera vez que el gobierno de Noboa anticipa el pago del 13º sueldo. Ya lo hizo en 2025. Ese rubro se canceló 2 días antes de la consulta popular. Este año serán 13 días antes de las elecciones seccionales y de los miembros del Consejo de Participación Ciudadana y Control Social.
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9: En Flor del Pantano, comunidad del cantón Joya de los Hachas, fueron entregadas 4 obras que benefician directamente a unos 250 habitantes. El proyecto contempla un aula para la unidad educativa fiscal Carlos Fernando San Miguel Román, una cancha cubierta con graderíos y escenario, un comedor comunitario y una unidad básica sanitaria. Las nuevas instalaciones permitirán desarrollar actividades educativas, deportivas, culturales y comunitarias en espacios adecuados. La obra fue ejecutada mediante un convenio de compensación social entre Petroecuador y el gobierno parroquial de San Carlos, con una inversión de $761 mil. Para los moradores se trata de infraestructura que responde a necesidades que durante años estuvieron pendientes. Flor del Pantano forma parte de las comunidades ubicadas en el área de influencia del campo Sacha, donde se desarrollan proyectos de compensación social destinados a mejorar infraestructura y servicios locales. Alfonso Reyes Cruzati, Gama Noticias.
10: También les contamos que la Alcaldía de Quinindé amplía convenio con la Junta de Beneficencia de Guayaquil para fortalecer el deporte infantil. 430 niños forman parte del programa de entrenamientos de fútbol.
11: ¡Quinindé, somos deporte puro!
12: La Alcaldía de Quinindé, con su alcalde Ronald Moreno y la Junta de Beneficencia de Guayaquil, suscribieron un convenio de cooperación que busca fortalecer y ampliar las oportunidades deportivas para niñas, niños y adolescentes del cantón.
13: A través de este tipo de proyectos donde se ha unido la Junta de Beneficencia de Guayaquil y la institución municipal del cantón Quirindé. Vamos a hacer nuestro mayor esfuerzo como instituciones, como autoridades, por formar no solo deportistas, sino niños o seres humanos de altísimos valores y funciones.
12: Como parte de este acuerdo, la Alcaldía de Quinindé aportará con la infraestructura deportiva, mientras que la Junta de Beneficencia de Guayaquil contribuirá con la implementación necesaria, instructores y atención médica, fortaleciendo así el acompañamiento integral a los participantes.
14: Si bien es un proyecto deportivo, es más un proyecto social. Aquí pueden venir chicos que sepan jugar fútbol, que no saben, la idea es que acá puedan aprender y los que ya saben mejorar, ¿verdad?
12: Actualmente alrededor de 430 niños ya se benefician de este programa, principalmente mediante entrenamientos de fútbol. Con la firma del convenio se busca ampliar progresivamente la cobertura y permitir que más niñas, niños y adolescentes puedan acceder a espacios adecuados para la práctica deportiva. Con esta cooperación interinstitucional, ambas entidades ratifican su compromiso de impulsar el deporte y generar espacios de formación, recreación y desarrollo integral para la niñez y juventud de Quinindé.
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15: La detención del sospechoso del ataque a bala a una mujer de la tercera edad para robarle $2,000 se logró luego de un seguimiento con unidades investigativas de la policía a través de las cámaras de Segura EP y del EQ 911. Fue así que los agentes allanaron una vivienda ubicada en la cooperativa Juan Pablo II, en el norte de la urbe porteña, donde hallaron al sujeto y lo detuvieron. El coronel Gustavo Játiva, jefe de la policía del distrito 9 de octubre, señala que además se encontraron varias evidencias.
16: Tenemos como indicios una moto que se encontraba en el lugar donde se allanó la casa. También se encontró un arma, 3 municiones, prendas policiales, prendas de vestir.
15: Los agentes hallaron también 3 teléfonos celulares. El hecho delictivo ocurrió la mañana de lunes en el sector de la avenida 9 de Octubre y la calle Pedro Carbo, en pleno centro de Guayaquil. La adulta mayor fue herida de bala en el abdomen durante el asalto y de momento permanece hospitalizada. El detenido fue puesto a órdenes de las autoridades, mientras que la policía está tras la pista del otro implicado en este caso.
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17: El gobierno creó hace más de 4 meses la empresa pública que debe encargarse de la compra, almacenamiento y distribución de medicamentos para los hospitales del Ministerio de Salud. ALP, nombre de la empresa que está gerenciada por Stalin Andino González, debía empezar a operar y distribuir medicinas desde esta semana, según aseguró el ministro Juan Carlos Abeiga.
18: Y eso va a ser una herramienta valiosísima para poder acelerar todos los procesos.
17: A pesar del anuncio, todavía no hay información clave, o que al menos públicamente se conozca. ¿Dónde está funcionando la empresa? ¿Dónde están sus bodegas y qué medicamentos tienen actualmente disponibles? ¿Cuándo comenzará efectivamente la distribución? ¿Y a qué hospitales llegarán primero las medicinas? Y lo más importante, ¿con cuánto dinero está operando esta nueva empresa? En una de las pocas entrevistas de su gerente en julio, mencionó que se estima que sea de al menos 3 millones los costos operativos de esta empresa. El decreto ejecutivo 393 que creó la empresa establece que su patrimonio estará formado por bienes del Estado y que sus ingresos provendrán de los recursos del presupuesto de salud que serán transferidos desde el ministerio. También dispone la transferencia de bienes activos, contratos, procesos de compra y sistemas del MSP, es decir, que hay una transición de recursos y funciones que debe estar en marcha. En julio, la propia AIL reconoció que todavía estaba en fase de implementación y que no se había iniciado sus operaciones propiamente dichas. Ahora, 2 meses después, el gobierno asegura que la distribución comenzaría, aunque persiste el desabastecimiento en los hospitales. ¿Qué cambió en estos meses? ¿Y qué está listo hoy para que la empresa pueda operar? ¿Y cómo van las negociaciones con la India? Es información que Televistazo ha solicitado sin tener una respuesta.
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19: CNT y Starlink avanzan en una alianza para llevar conectividad a lugares donde instalar antenas terrestres resulta difícil o no es económicamente viable. Son zonas rurales, montañosas, sectores de la Amazonía, carreteras, comunidades alejadas y áreas insulares.
20: De poder comunicarnos a través del propio celular que cada uno de ustedes tiene y a partir de este celular en esas zonas remotas donde hoy no hay ningún tipo de cobertura, podemos comunicarnos.
19: Según las primeras pruebas de este nuevo servicio, alcanzaron el 82% del territorio nacional en cobertura geográfica. El objetivo es seguir ampliando ese alcance hasta acercarse al 100%.
21: Tat Power es el resultado de una alianza que empezó en el 2024 entre la Corporación Nacional de Telecomunicaciones y Starlink.
19: Así, desde un lugar remoto sería posible enviar mensajes, fotografías, archivos y otros datos. Se utiliza la red de satélites de órbita baja de Starlink. CNT ya tiene experiencia con esta tecnología en Galápagos, donde fue implementada para mejorar la conectividad del archipiélago.
20: Esto fue un paso increíble porque pudimos bajar los costos, primero de la compañía, luego los costos que tienen todas las familias al poder llegar a máximas velocidades y a menores latencias.
19: Esta alternativa permitirá llevar comunicación a lugares donde las redes tradicionales todavía no llegan, desde las montañas hasta el mar y desde la costa hasta la Amazonía. La conectividad ahora llegará desde el espacio.
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22: Minutos antes que sean las 23 horas de este martes, llegaron detenidas a Guayaquil en una avioneta proveniente de Colombia, Inda Peñarrieta y Michelle Macías, esposa e hija de alias Fito, quienes manejaban la estructura financiera de José Macías, por lo que se las investiga en el caso Blanqueo Fito.
23: Ellas son las personas que manejaban el área financiera de la estructura de los choneros,
0: quienes estaban en el blanqueo de capitales. Y si recordamos la operación que realizó Policía Nacional hace algunos meses atrás, cuando estábamos atrás de Lefito, que incautamos sus bienes y también las compañías que utilizaban justamente para el lavado de activos. Ese es el caso Blanqueo Fito, por el cual tiene las órdenes de detención.
22: Peñarrieta y Macías se encontraban viviendo en Colombia y portaban documentación falsa. Mediante inteligencia entre Estados Unidos, Colombia y Ecuador, se pudo dar con su paradero.
0: Esposa de Alias Fito en la organización, quien era quien lideraba el manejo financiero de la estructura. Si ustedes ven, inclusive en las redes sociales, y algunos de ustedes comentaron en su momento, se dedicaban también al negocio de prestamistas, ahora que están en Colombia. Maletas llenas de dinero que fueron evidenciados desde sus propias redes. Todo esto es parte de la investigación que se lleva contra ellas.
22: La esposa e hija de Fito fueron trasladadas hasta la cárcel femenina de máxima seguridad.
0: Fui claro desde el principio, una vez que ya lleguen al territorio ecuatoriano, van a ser trasladadas hacia la cárcel La Roca, que es la cárcel de máxima seguridad femenina que tiene el país.
22: El ministro del Interior confirmó que las dos mujeres no han sido solicitadas por la justicia estadounidense.
0: Ellas, por el momento, no son requeridas, no quita que el día de mañana puedan tener algún proceso por el cual podrían solicitarlos, eso tendríamos que verlo más adelante, pero por el momento no tenemos nada de ello.
22: Reinberg confirmó que los miembros de la familia de Fito están involucrados en los negocios criminales y varios delitos.
0: Toda la estructura de la familia de Fito era parte del proceso o de los manejos ilegales de la economía, producto del narcotráfico y del grupo criminal que son los choneros.
22: Además, el ministro Reinberg agradeció al gobierno colombiano por agilizar los trámites de expulsión desde ese país a estos dos objetivos de alto valor que llegaron pronto a Ecuador para así pagar por los delitos cometidos.
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3: Fue una de las últimas operaciones en el marco del toque de queda, medida que terminó a las 5 de la mañana de este miércoles. La novedad, policías deteniendo a policías. 10 en servicio activo son investigados por presunta asociación ilícita. Se ejecutaron allanamientos durante la madrugada en cooperación con la Fiscalía. En domicilios ubicados en la Ciudadela, La FAE, en Los Vergeles, en Alborada, en los bloques multifamiliares de la institución. Y en el sur, en La Pradera. Según Fiscalía, se investiga la manipulación de evidencias bajo custodia policial, así como la sustracción y comercialización de vehículos y autopartes de los patios de retención. En los allanamientos también fueron detenidos 2 policías en servicio pasivo.
4: Policía Nacional del Ecuador es una institución que se depura constantemente. La unidad investigativa está en este momento cerrando detalles sobre la investigación realizada. Sabemos por el momento que hay policías que han sido aprehendidos. Estos policías trabajaban en su momento o trabajan por el momento en los centros de acopio de indicios y evidencias. En este momento nos encontramos ya como Policía Nacional estableciendo la correlación de los hechos suscitados, de la información que se tenga mediante la documentación correspondiente, y ya los operadores de justicia sabrán decidir.
3: Además, en Los Ríos y otras 2 provincias, se detuvo a 13 personas presuntamente vinculadas a Los Lobos, acusadas de intimidar a comerciantes en esa provincia y en Guayas, exigiendo el pago de vacunas
5: a cambio de no causarles alguna lesión a ellos y a sus familiares. Otra estructura, otra parte de esta organización se dedicaba al apoyo logístico, les facilitaban el armamento, les facilitaban los medios de movilización, y otro tenía también la finalidad de realizar disparos, amedrentamiento en contra de las personas, y el último grupo de esta estructura eran quienes recibían estos pagos a través de diferentes cuentas.
3: 2.561 personas fueron aprehendidas estos días, más de 1.800 por delitos como extorsión, delincuencia organizada, tenencia de armas y tráfico de drogas. Además, más de 1.000 vehículos fueron recuperados y se incautó 8,1 toneladas de droga.
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24: En la Cámara de Comercio de Guayaquil hoy se anunció que los asociados a este gremio, a Fedecámaras y a la Asociación de Almacenes de Electrodomésticos decidieron adelantar el Black Friday, que no fue una decisión coordinada con el gobierno, afirma el sector empresarial, que no tiene nada que ver con el adelanto del décimo para el sector público que anunciaron esta mañana. Pero sí tiene todo que ver con las elecciones del 29 de noviembre.
25: Este año no va a ser el 27 de noviembre, sino el viernes 20 de noviembre, porque justo en este 2026 el Black Friday está... está coincidiendo con el calendario electoral, con las elecciones.
24: Contaron que el adelanto del 13º para la burocracia no es más que una coincidencia, pero consideran que es una decisión que podría dinamizar aún más las ventas que se desarrollan en ese día.
25: Nos hemos enterado, al igual que ustedes, hoy en la mañana. Es una coincidencia que yo creo que puede sumar y puede ser positiva. Sin embargo, digamos, esto depende de cada empresa.
24: En 2024, en el día del Black Friday, se registraron ventas por $1,200 millones. En 2025, la cifra subió a $1,384 millones. Ahora, si se toma en cuenta que los comercios extienden esos descuentos hacia el fin de semana subsiguiente, los valores suben. En 2024 fueron $4,830 millones durante la temporada. En 2025 superaron los $5,550 millones. La dinámica de ofertas que se desarrolla a propósito del Black Friday lo vuelve en el mes de más ventas del año.
1: Ya hace algunos años atrás, el mes de noviembre, gracias a este periodo, digamos, este fin de semana de Black Friday, ha tomado el mayor protagonismo del año. Es el mes de mayor venta, incluso sobre diciembre.
24: Los comerciantes sostienen que la intención de este adelanto es evitar que la intensa actividad del Black Friday se concentre en un fin de semana electoral, que los consumidores planifiquen mejor sus compras y que los establecimientos puedan mejorar sus ventas.
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6: Por las personas detrás del empleo.
7: Tras las declaraciones de María Paz Gervis y su salida de la presidencia ejecutiva de la Cámara de Industrias y Producción.
6: Puedo decirles que pocas veces en mi vida he visto un sector empresarial con tanto miedo. No había sentido tanta desesperanza ni tanta resignación.
7: Desde diferentes sectores se generaron reacciones. La misma Mónica Heller, presidenta de la Cámara de Comercio de Quito, a través de su cuenta de X, rechazó las declaraciones de Gervis.
8: Que una directora ejecutiva gremial cuestione la valentía de quienes sí somos empresarios es inaceptable. Calificarnos como miedosos expone su desconocimiento o se limita a un criterio discursivo. Quienes somos empresarios y hemos luchado por años en este país, lo hemos hecho aún con inseguridad, violencia, crisis económicas y políticas, cambios de moneda y mucho más. Los valientes seguimos aquí.
7: Así, varios representantes del gremio de la producción han criticado las declaraciones de Gervis, asegurando que las declaraciones fueron a título personal.
9: Creo que es importante reconocer el esfuerzo que como empresarios estamos realizando para sacar adelante el país, y creo que el discurso que necesitamos hoy en día es un discurso de cohesión entre privados, entre públicos, donde también ha habido renuncias y también ha habido cambios, y pensar todos, no en nada que no sea el Ecuador como una unidad íntegra de país.
7: Desde el sector empresarial se ha puntualizado que a nivel macroeconómico Ecuador está saliendo adelante y que eso debe traducirse a la microeconomía de forma paulatina durante los próximos años, y que el diálogo está abierto con las autoridades estatales para seguir trabajando hacia adelante.
10: El economista sería Moya. Realmente ha hecho un muy buen trabajo, ¿no? Ha puesto en orden el desastre, el desorden terrible que tenía nuestra economía. Y eso es algo que hay que indudablemente reconocer a este gobierno. Y eso es algo muy importante que afecta directamente al sector productivo.
7: Desde el sector empresarial se ha señalado que se mantienen mesas de trabajo con las autoridades gubernamentales y que desde su sector no tienen ningún interés de generar polémicas, más aún de trabajar por un país que sigue adelante para atraer mucha más inversión, generar empleo y estabilidad para lo que necesita el Ecuador.
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27: Los pueblos mexicanos a orillas del Pacífico resistieron el martes al paso del huracán Polo, que tocó tierra justo en el límite entre las categorías 2 y 3 de 5 en la escala Saffir-Simpson. Lo hizo a la altura del estado de Baja California Sur, donde las autoridades no reportaron hasta ahora ningún fallecido.
28: Que una cosa horrible, o sea, el viento, el chillido del viento como de terror, el viento, que parece que andaba el diablo suelto. Así se sentía horrible. Una cosa que, mira, me da escalofrío todavía.
27: Los pequeños puertos San Carlos y Adolfo López Mateo se mantuvieron de pie en medio de las ráfagas de viento huracanado y no se reportaron fallecidos.
28: Me duele porque, digo yo, con tanto sacrificio que hice en mi casa. Y dije yo, y por eso traté de salvarla con tantos mecates que le puse. Pues ni modo, no se salvó, pues ni modo.
27: El gobernador de Baja California Sur, Víctor Castro, visitó un refugio y prometió ayudar a Elvira a instalar un nuevo tejado en su casa. Unas 700 personas se resguardaron en los albergues habilitados. Las autoridades prometieron ayudar con las reparaciones de las viviendas y dragado de las calles inundadas y trabajan en reanudar el suministro eléctrico. La zona más afectada se encuentra aislada porque colapsó un puente en la carretera.
11: Tuvimos saldo blanco. Ustedes pueden constatar toda la parte de la infraestructura que sufrió poco daño por el impacto. Realmente tenemos caídas del sistema eléctrico aquí en López Mateos, otra parte de Santo Domingo, de La Poza, que quedaron aislados.
27: Las fuerzas militares desplegaron casi 7,000 efectivos en Baja California Sur, donde además se suspendieron clases y la actividad marítima. La Marina informó que un buque militar llegó a la zona con 2,000 lotes de alimentos y productos de primera necesidad, 8,000 litros de agua potable, así como maquinaria, embarcaciones y un helicóptero para brindar apoyo a la población. El huracán Polo pasó de categoría 4 a la 5 en varias ocasiones durante su paso por el Pacífico mexicano. Luego impactó en la península de Baja California y cruzó el Mar de Cortés para finalmente llegar hasta las costas del estado de Sonora.
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27: El Banco Popular de China anunció un paquete de medidas para apuntalar el crecimiento económico, entre las que destacan un recorte de 0,25 puntos a una tasa de préstamos a bancos y el primer subsidio a los intereses hipotecarios de su historia ante la crisis inmobiliaria. Esta segunda medida se aplicará durante un año a partir de mañana jueves para ciertos compradores de primera vivienda, como lo anuncia el Banco Popular de China, el Ministerio de Finanzas y la Administración Nacional de Regulación Financiera. Se trata de la primera ocasión en que las autoridades fiscales centrales del gigante asiático ofrecen subvenciones directas sobre los intereses de préstamo hipotecario comerciales a nivel individual, siempre y cuando estos sean para inmuebles inferiores a 120 metros cuadrados y la transacción no supere los 1,5 millones de yuanes, unos 224 mil dólares. El Banco Central también anunció que reducirá del 1,75% al 1,5% su tasa de interés para los préstamos complementarios con garantía a un año, herramienta con la que se otorga préstamos a bancos para dirigir el crédito hacia áreas prioritarias, que incluirán redes hídricas, de electricidad, computación, entre otras. Asimismo, la institución elevará sus cuotas de représtamo para sectores dedicados a la innovación tecnológica y la agricultura, con 30 mil millones de dólares adicionales para el primero y otros 75 mil millones para el segundo. Las iniciativas se anunciaron tan solo un día después de que el Consejo de Estado, encabezado por el primer ministro Li Qiang, prometiese medidas más potentes a nivel macro para impulsar la economía y reavivar la demanda nacional, lastrada desde principios de esta década ante la falta de confianza en el seno de los consumidores.
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12: ¿Qué ocurrió a bordo del vuelo de Fly Dubai de los Emiratos Árabes Unidos a Israel? Tras 2 horas y 15 minutos de vuelo, el Boeing 737 MAX que se dirigía a Tel Aviv realizó una brusca picada, descendiendo de unos 34.000 a unos 17.000 pies en menos de un minuto. Videos muestran a los pilotos del vuelo tirados en el suelo del avión, heridos. Según los testimonios de los pasajeros, el copiloto, identificado por los medios israelíes como ciudadano de Omán, apuñaló al capitán, al parecer proveniente de los Emiratos Árabes Unidos. El avión envió una señal de emergencia antes de enviar otra que indicaba una interferencia ilegal o un secuestro, lo que llevó a Israel a movilizar aviones de combate. El primer ministro Benjamin Netanyahu aseveró que uno de los pilotos buscaba estrellar el avión.
13: Ciudadanos de Israel, esta mañana se produjo un grave incidente de seguridad en un vuelo de Dubái a Israel. Casi todos los pasajeros eran israelíes. Durante el vuelo, al aproximarse al país, uno de los pilotos apuñaló al otro. Al parecer, intentó estrellar el avión con los pasajeros a bordo.
12: Mientras que los pasajeros y sus familiares describieron los momentos de pánico.
14: Se acercó a la puerta de la cabina del piloto, vio mucha sangre y empezó a gritar: ¡vengan a ayudar! Entonces varios israelíes entraron y redujeron al hombre que había intentado matar. En ese momento el avión empezó a descender muy rápido.
15: Lo que está claro es que había dos pilotos en la cabina, uno apuñaló al otro, y había dos pilotos de reserva que debían pilotar el siguiente vuelo. Los pilotos de relevo son europeos, uno de ellos británico, que entró y enderezó el avión, tiró de la palanca de mando, estabilizó la aeronave y nos hizo aterrizar en Arabia Saudita.
16: El vuelo fue desviado al aeropuerto de Tabuk, país con el que Israel no mantiene relaciones diplomáticas. Las imágenes parecen mostrar daños en el timón de cola de la aeronave. Fly Dubai ha informado que los 180 pasajeros, en su mayoría israelíes, se encuentran sanos y salvos y envió un segundo avión a Arabia Saudita para recogerlos y trasladarlos a Israel. Las autoridades han anunciado investigaciones a profundidad para esclarecer si el piloto intentó suicidarse estrellando el avión.
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17: La voz humana goza de protección legal en Japón. Así lo dictaminó el miércoles una corte de Tokio, después de que un reconocido actor de doblaje de anime demandara a TikTok por unos videos que, según afirma, usan un clon de su voz creado por inteligencia artificial. La decisión marca una victoria parcial para Kenjiro Suda, conocido por sus papeles protagónicos en megafranquicias como Jujutsu Kaisen y Yu-Gi-Oh!, aunque el tribunal desestimó su solicitud de que se retiraran los videos, dado que el usuario anónimo responsable de ellos los había retirado meses después de iniciarse la demanda. Según el recurso legal, la cuenta anónima en la que se publicaban los videos llegó a tener más de 200.000 suscriptores y habría generado el equivalente a $3.200 en ingresos mensuales. La imitación mediante inteligencia artificial es una preocupación creciente entre los artistas de todo el mundo, y la amenaza ha sacudido la histórica industria de la animación de Japón, cuyos actores de voz a veces son adorados por los fans tanto como sus personajes. El fallo del miércoles es considerado el primero en Japón que declara que la voz humana está protegida por los derechos de imagen y publicidad si el propósito de utilizar dicha voz es exclusivamente aprovechar su atractivo comercial. La jueza consideró que la voz es un elemento tan representativo de la personalidad de una persona como lo es su imagen.
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18: El Tribunal Supremo Electoral de El Salvador convocó a las elecciones generales del 28 de febrero de 2027, en las que el presidente Nayib Bukele buscará un tercer mandato consecutivo tras la reforma constitucional aprobada en 2025, que habilitó la reelección presidencial inmediata y amplió de 5 a 6 años el periodo de gobierno. En la jornada electoral del 28 de febrero de 2027 se elegirán un total de 582 cargos de elección popular, entre ellos el presidente y vicepresidente.
19: El Tribunal Supremo Electoral intensifica la ejecución del calendario electoral y asume ante el país el compromiso de conducir este proceso con rigor técnico, seguridad jurídica, transparencia, imparcialidad y absoluto respeto a la Constitución y a las leyes.
18: Unos 982.682 salvadoreños que se encuentran en el extranjero están habilitados para votar en los comicios de 2027, cuando se elegirán también a los integrantes de la Asamblea Legislativa y los titulares de las alcaldías. Tras la convocatoria a las elecciones, los partidos políticos tienen entre el 1 de octubre y el 19 de noviembre para presentar sus solicitudes de inscripción de candidatos. El presidente Bukele, que ya tiene 2 periodos consecutivos en el cargo y fue habilitado para optar a un tercero por una polémica reforma constitucional, parte como favorito en las elecciones del próximo año, en las que también se espera que su partido Nuevas Ideas mantenga su dominio en el Congreso, actualmente con solamente 3 representantes de la oposición.
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20: Piratas informáticos, el FBI y un robo de data confidencial de decenas de miles de empleados en un vergonzoso hackeo que compromete la seguridad de la principal agencia de investigación de Estados Unidos y sus empleados. Shiny Honors, un grupo de hackers dedicado al cibercrimen y la extorsión, se atribuyó el robo de terabytes de datos de los servidores del FBI. Según el New York Times, el grupo amenazó con filtrar direcciones, números de seguridad social, asignaciones confidenciales, misiones de inteligencia y hasta historiales médicos de sus empleados. El FBI anunció el lunes el arresto en Ámsterdam de uno de los supuestos líderes del grupo.
0: Nuestros socios de la Policía Nacional de los Países Bajos anunciaron el arresto de uno de los presuntos líderes de Shiny Hunters, un grupo vinculado a ciberataques en Estados Unidos, los Países Bajos y en todo el mundo. Con nuestro pleno apoyo, actuaron rápidamente para proteger a las víctimas y preservar pruebas cruciales.
20: La policía neerlandesa confirmó el arresto del ex hacker Pepin van der Stap, antes conocido como Umbreon y ahora convertido en un profesional de la seguridad reformado.
1: Es cierto que este mes se detuvo a un hombre de 24 años de Ámsterdam en el marco de una investigación sobre el grupo de hackers Shiny Hunters. El martes 29 de septiembre, el hombre comparecerá ante la sala del juzgado de lo penal de Rotterdam.
20: Shiny Hunters, conocido por el robo masivo de datos, se formó entre 2019 y 2020 y ha atacado a sitios corporativos. Las autoridades creen que tiene